0: sospecha, o sospecha incluso.
1: ¿Se hace denuncia anónima?
0: Sí, en el caso sí hay.
2: ¿Los funcionarios públicos no?
0: Los funcionarios públicos no, ahí está haciendo la distinción ella. Una cosa es, bueno, el vecino o la vecina que puede acercarse de manera anónima, poder hacer la denuncia. Sin embargo, cuando ya estamos ocupando un rol de funcionarios públicos, y esto también es importante aclararlo, funcionario público no significa que tenga que tener un cargo, ser ministro, ser secretario o jefe, por decirlo de alguna forma. Funcionario público también es un docente que está en una escuela, también es un enfermero, una persona que trabaja en el sistema de salud pública. O sea, todos quienes de alguna u otra forma dependen del Estado ostentan el carácter de funcionarios públicos y tienen la obligación de hacer la denuncia, no ante solamente una situación de conocimiento, sino ante una leve sospecha, y más en el caso de niños, niñas y adolescentes, para que el sistema judicial pueda llevar adelante la investigación correspondiente para detectar o no.
1: Bueno, chica, más que claro, gracias por acompañarme, por traer todo esto a la mesa. Bueno, ya quedó todo registrado, así que vamos a seguir pasando info para que la gente sepa dónde llamar, sobre todo las mujeres. Y bueno, eso, gracias, y nosotros nos vemos el lunes. Espero estar mejor.
2: Gracias a vos por la invitación.
1: Chao, chao.
2: Chao.

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¿Cómo están? Bienvenidos a este despertar de las misiones, listos, preparados para compartir hasta las 8, cómo arrancaron este martes, martes 9 de junio, Día del Primo. Entre otros acontecimientos, estaba leyendo por acá, además es el Día del Geólogo, 9 de junio. Bueno, arrancando esta mañana, ¿cómo están? Bienvenidos. Nos sumamos todos, a levantarnos tempranito.

0: fue para levantar.
1: Con Miki Salazar en la operación técnica y musicalización, Guille Román en el streaming y por supuesto vos compartiendo con nosotros esta mañana. Mañana con cielo nublado es lo que podemos ver, por lo menos desde el horizonte en las imágenes que nos muestran desde la terraza de la radio. La temperatura en estos momentos 15 grados, en buena parte de la provincia muy parecido, 13, 14, 15, con pronóstico en algunos lugares de algunas lluvias, no torrenciales, pero sí probablemente se moje un poquito el asfalto, la tierra, depende de dónde vivas, haya un poquito de barro, pero nada más que eso. Nuestro despertar de las misiones, así arrancamos. Una semana que seguirá de la misma manera en que comenzó, con esta temperatura, con algunas nubes, bastante humedad, en algunos lugares con probabilidad de lluvias. Bienvenidos a todos, así arrancamos este martes 9 de junio. Se está haciendo largo, sí, empujemos un poquitito más hacia adelante. Llegamos a fin de mes. Estaba leyendo un informe que tiene que ver con datos económicos. La verdad, impactante. Ayer leía en primeraedición.com.ar, la deuda con crédito ya afecta a 5 millones de familias argentinas. La mora en el crédito de las familias volvió a subir en abril y alcanzó un 26,9% de las personas endeudadas dentro del sistema financiero ampliado. Esto es un relevamiento elaborado por Analítica en base a

datos del Banco Central. Incluye bancos, fintechs, mutuales y cooperativas, tarjetas de consumo, casas de electrodomésticos y fideicomisos financieros. La deuda total de las familias dentro de este sistema asciende a 74,2 billones. Es un informe que habla de 14,3 millones de personas que tienen al menos una deuda bancaria. Por eso preguntaba, ¿llegamos a fin de mes? Datos económicos que te contamos en nuestro despertar. Además, otro de los títulos, los medicamentos incorporarán códigos QR para acceder a prospectos digitales y reducir el uso de papel. Mario Abitbol es el gerente de Vertical Salud de GS1, que brindó los detalles a Santa María de las Misiones. Docentes universitarios anunciaron un nuevo paro y exigen la aplicación de la ley de financiamiento. Desde la CONADU histórica ya hablan de un nuevo paro que se va a desarrollar a lo largo y a lo ancho del país. Nuevamente hay una fecha que habla justamente de los reclamos que apuntan al gobierno, la falta de respuestas, que cumpla con esta normativa sancionada por el Congreso y que tiene que ver con la aplicación de la ley de financiamiento. A propósito de esto, ayer leía un informe de las universidades, la confianza que tiene el país en general con respecto a las universidades, aún superior a las que tienen los políticos, a las que tienen otras instituciones. Después te voy a dar detalles acerca de este informe, en paralelo hablando de las universidades, que tanto se ha puesto en tela de juicio. El propio gobierno instaló que no se muestran en qué gastan las universidades su presupuesto. Entonces, justamente ayer, con uno de los integrantes de la CONADU histórica, él es un profesor que analizaba con nosotros, Patricio Grande se llama, integrante de la mesa ejecutiva de la CONADU histórica, a propósito del reclamo de los universitarios y también analizando y reflexionando sobre este informe que conocíamos en el día de ayer. ¿Nos preparamos para el 23 de junio? ¿Qué pasa el 23 de junio? Se viene otra celebración más. Mirá vos, ya pasó un año. Fiesta de San Juan. En su flamante espacio, la Murga de la Estación está preparando una gran celebración. Ayer fue el día de los tumores cerebrales. ¿Cuál es la importancia de la detección precoz? ¿Cuáles son los cambios neurológicos y conductuales que pueden sospechar un tumor en el cerebro? Y claro, cuando hablamos de esta patología, tenemos ciertos prejuicios o desconocemos particularmente sobre algunos síntomas. Nos explicaba el médico neurocirujano Sebastián de Castelli Tamaguchi que no todos los dolores de cabeza forman parte de este tumor cerebral o del diagnóstico de estos cánceres. Interesante la entrevista, te invito a compartirla en un ratito nada más. A tener en cuenta hoy, atención gratuita para mascotas en la ciudad de Posadas. El IMUSA visitará varios barrios durante esta semana. Así lo informaron, es un cronograma que tiene que ver con operativos principalmente destinados a la atención de perros y gatos en distintos puntos de la ciudad. Anotando entonces. Vamos ahora a repasar los datos que tienen que ver con el fallo por el asesinato a Tisato. Tisato fue arrojado al agua por Cristaldo, aún con vida y con un disparo que le atravesó el pecho. El fallo condenatorio que emitió el Tribunal Penal 2 de Posadas para el instructor de artes marciales describe, entre sus fundamentos, el intento del acusado por lograr impunidad desorientando la búsqueda del menor.
Su coartada fue tildada de inverosímil tras un extenso detalle de pruebas de testigos y circunstancias surgidas durante el debate en el mes de marzo. Los datos que detallan cómo fue la muerte del adolescente de 15 años, César Daniel Tisato, en un campo entre las localidades de San José y Fachinal. Esto ocurrió el 30 de agosto del 2020. Bien, otro de los títulos: hoy juega la selección argentina y parece ser que a Messi lo vamos a ver un ratito. Messi jugará unos minutos, lo confirmó Lionel Scaloni. La presencia de el capitán en este amistoso ante Islandia, el entrenador lo hizo en una conferencia de prensa. Además señaló que luego del partido decidirá quién será el reemplazo de Leandro Valerdi, que es uno de los jugadores de la selección argentina que por su lesión no estará en el primer partido. Proponen convertir el 5 de junio en el Día de la Cultura Ricotera y el Pogo. Esto fue parte de una propuesta, un proyecto de ley presentado en homenaje al Indio Solari por el diputado nacional Esteban Paulón. El diputado nacional de Provincias Unidas presentó este proyecto de ley que busca instituir el 5 de junio de cada año como Día Nacional de la Cultura Ricotera y el Pogo, en tributo a Carlos Alberto Indio Solari, quien falleció el pasado viernes a los 77 años. Vamos a ver, ¿qué opinan ustedes? Bien, hablamos del caso del femicidio de Agostina Vega en Córdoba. Hay novedades: anoche detuvieron a Soledad, la dueña del Ford Canegro, por supuesto encubrimiento. Se trata de la tercera persona que es arrestada en la investigación luego de que Claudio Gabriel Barrelier y Osvaldo Faceta fueran detenidos. Y además, Cristina Kirchner presentó un recurso de queja ante la Corte Suprema para evitar el decomiso de los bienes de su hijo. Estos son algunos de los títulos destacados en este Despertar de las Misiones que vamos a estar desarrollando a lo largo de estas dos horas. En un rato nada más se suma Gabriel Fernández, periodista del diario Primera Edición. Está Niki Salazar en la operación técnica, Patricia Flores en la producción, Guille Román en el streaming, y esta es Posadas. Así despierta Posadas. Buen día, buen inicio. Ahora 6:15. Esto es Alejandro Sanz, Las Guapas.

triunfando en los Latin Grammy a fines del año pasado, en noviembre. Y esto es parte de su producción álbum. ¿Y ahora qué? De regreso, por supuesto, a los conciertos y a esta propuesta, novedades en el mundo de la música. 6 meses ya tiene esta canción, integra la lista de temas de ¿y ahora qué más? Eso es lo que se pregunta Alejandro Sanz. Creo que hay más, mucho más para Alejandro, el cantante español que te propone esta canción para despedir.

0: Día del Primo, 9 de junio, busca reconocer la importancia de esos familiares que en muchos casos se convierten en compañeros de la vida, confidentes, amigos inseparables, aunque no se trata de una fecha oficialmente establecida por ley. La celebración fue ganando popularidad en los últimos años y se instaló en el calendario afectivo, se podría decir. Los primos suelen ocupar un lugar muy especial dentro de la estructura familiar. Para muchos son los primeros amigos de la infancia, aquellos con quienes se comparten reuniones familiares, vacaciones, juegos, cumpleaños. Así que aprovecha a saludar a tus primos. Hoy es el día, comenzó a difundirse en distintos países de América Latina, no solamente en la Argentina. Luego encontró un fuerte impulso gracias a las redes sociales. Una celebración sobre este vínculo tan especial. Día de los primos y también aquí en la Argentina. Nos metemos en la información y en este caso hablamos a propósito de el anuncio, obligan a incorporar el Data Matrix y QR y abre una nueva etapa de trazabilidad digital en las farmacéuticas. ¿De qué se trata cuando hablamos de Data Matrix en los medicamentos? ¿Cuál será su uso? Es una palabra que todavía no la conocíamos, recién ahora la estamos incorporando y tiene que ver específicamente y explicando de manera sencilla un código de QR que trae mucho más información que los habituales que observamos y que podemos tener a mano. Mario Abetbol, gerente vertical de salud en GS1, nos explicó ayer en primera plana, y es interesante que podamos compartir para que puedas conocer los beneficios, principalmente para aquellos que adquieren medicamentos.
1: Hoy por hoy, ustedes saben, tenemos los estuches de medicamentos. Cada estuche de medicamento tiene obligatoriamente un prospecto impreso en papel. Y ese prospecto impreso en papel es siempre de muy difícil lectura. Son prospectos con letra muy pequeña, tienen cierto grado de complejidad. Y además, seamos sinceros, una vez que el prospecto abandona la caja, volverlo a doblar con ese trabajo de origami que tienen los laboratorios para volverlo a poner dentro de la cajita, se hace realmente muy complicado y entonces a veces abandona el estuche y ya desaparece. Le perdemos el rastro, después tenemos que volver a tomar el medicamento y ya no tenemos el prospecto. Siempre está la posibilidad de tener el consejo del médico, porque el médico nos dio instrucciones de uso, o poder acercarnos hasta el farmacéutico, una farmacia amiga, y el farmacéutico sabe cómo aconsejarnos para seguir el tratamiento. Sí. Pero lo ideal es que uno no pierda ese prospecto. Y lo que indica la disposición de ANMAT, como bien lo comentabas, es que ahora cada estuche va a tener un código, un QR o un Data Matrix. El Data Matrix es muy parecido al QR, son símbolos bidimensionales, que son cuadraditos con puntos. Y la idea es que cada consumidor que necesita acceder al prospecto pueda hacerlo a través del celular. Abrir la cámara del celular, apuntar, disparar, y se abre un link que nos permite hacer acceso para visualizar o descargar al teléfono este prospecto y leerlo.
2: Perfecto.
1: Digamos, esta es un poco la idea.
0: ¿Cómo impacta esta medida, pienso, en los laboratorios, en las droguerías, en los distribuidores, en las farmacias, y que son los actores de esta cadena sanitaria, ¿no?
1: A ver, en principio es, digamos, una práctica directa del laboratorio con el usuario, porque los actores intermedios de la cadena no utilizan el prospecto.
0: ¿Ah, no?
1: ¿Lo puede sí también utilizar? No, claro. El producto nunca se abre hasta que llega al paciente, hasta que llega a la farmacia o llega al hospital. Sí puede ser útil, por ejemplo, para el médico, pero el médico casi siempre tiene otros canales para informarse del uso del medicamento. No utiliza el prospecto regularmente, aunque puede ser una buena herramienta para ver temas de posología, de contraindicaciones, todos estos datos que regularmente nosotros vemos.
2: Sí.
1: Ahora, el impacto principal, fíjense que en la Argentina se comercializan 55 millones de unidades por mes. Sí. Entonces, hagan ese cálculo de la cantidad de papel que va a desaparecer.
2: Sí.
1: Y en estos procesos de despapelización que el mundo se está volcando para eliminar tanto ataque por deforestación a bosques naturales o parte de la selva, eso va a tener en el tiempo un impacto positivo. En tanto y en cuanto lo haga un solo país, esto no va a tener un impacto tan alto como si pensásemos que esto lo puede hacer toda la región. Argentina no es el pionero en esto, afortunadamente hay otros países que lo hacen y con muy buen resultado. España lo hace, Japón, y hay otros países que están en el mismo camino. Porque, como bien mencionaste cuando me presentaste, hay un proceso de transformación digital.
2: Sí.
1: Y todos sabemos que los consumidores quieren información más rápida, y esto ayuda también a acceder más rápidamente a la información. Y con otro impacto que es muy positivo. Yo tengo estos lentes que a mí no me permiten leer bien un prospecto. La letra es muy chiquitita.
2: Es cierto.
1: Ahora, si nosotros usamos un celular y podemos leerlo de ahí, tenemos la capacidad de ampliar la ventana y poder ver las letras un poquito más grandes y leerlo más cómodo. A futuro, habrá un prospecto 4.0 mucho más avanzado. Hoy el ADMAT lo que te dice es, vos laboratorio tenés que asegurarle a los pacientes o usuarios el acceso al prospecto como yo te lo aprobé. El mismo acceso, el mismo documento papel, pero digitalizado para que sea más fácil la lectura.
0: Data Matrix, así se llama la trazabilidad de punta a punta. El código permite seguir el medicamento desde la fabricación hasta el paciente. También explicaba Bitbol, previendo y previniendo principalmente las falsificaciones, asegurando la autenticidad del producto, la incorporación de códigos bidimensionales, optimizando los tiempos de escaneo en las farmacias, en los centros logísticos, en los hospitales, mediante lectores ópticos bidimensionales de alta velocidad. Hablaba del impacto ambiental, ¿no? La posibilidad de digitalizar prospectos y documentación legal que traduce a menos papel, alojar mucha información. Esto es lo que permite, a diferencia de los actuales códigos QR, a diferencia del Data Matrix, puede incorporar más cantidad de información y no necesitas actualizar o volver a imprimir esa cajita, sino que a través del código directamente la información actualizada aparece. Por eso es tan importante este cambio y la exigencia que progresivamente irán resolviendo los laboratorios para tener este código QR superior, desde todo punto de vista y principalmente con los datos bidimensionales. Ahora 6 de la mañana, 27 minutos, buen día, buen despertar de las misiones, buen inicio. Tenemos información que tiene que ver sobre el estado de salud de Santino. Natalia Rodríguez, su mamá, contó que durante un control médico programado, los especialistas detectaron un valor residual de células leucémicas, lo que encendió nuevamente el alerta en el tratamiento del pequeño. En las redes sociales, por supuesto, lo conocimos, pero Primera Edición, Santa María de las Misiones, ayer por la mañana, habló con la mamá. Vamos a escuchar parte de lo que le contaba a propósito de este dato nuevo a partir de un control a Santino.
3: Sí, como lo contaba en el Instagram de la campaña del año pasado, nos vinimos a Buenos Aires con un estudio, con un control programado, o sea, es un control que lo tenemos programado hace 3 meses para realizar los controles del año, de médula, laboratorio, y bueno, en esta oportunidad nos llevamos la sorpresa de que volvieron a aparecer un valor pequeño, pero significa que están, de las células leucémicas de Santi. Se trata de la misma leucemia del debut de ese 2021 que estamos tratando de superar, y Y bueno, nuevamente nos estamos enfrentando en y esta vez solamente con la diferencia de que el hallazgo fue como precoz, entonces no es que Santi no haya recaído, sino que hay activa que me indicaría que se está viniendo una recaída. Así son las palabras técnicas de los doctores.
2: Claro, y esto implica una evaluación justamente de esta cuestión. ¿Cuánto tiempo llevará esto, Natalia?
3: Bueno, nosotros la verdad que lo tomamos, fue muy sorpresivo, no lo esperábamos y ni siquiera los médicos esperaban, porque Santino, esto es, se haya este valor residual por un control, ¿no? No porque haya algún indicio, alguna sospecha. Así que todo fue muy de sorpresa. Santino está impecable, él está espectacular clínicamente. Entonces todo es celebración, los médicos también, de que se llegó el año, de que él está bien. Y después ellos mismos se sorprenden porque reciben el llamado del laboratorio para informar que como prueba, como un resultado preliminar, o sea, todavía no estaba el informe oficial, pero de que ya había arrojado de que se hallaba células de la leucemia en Santi. Así que bueno, para nosotros también fue una tremenda sorpresa y por ahí no sé, fue muy diferente esta vez, porque no es que vinimos con la cabeza ya sabiendo de lo que íbamos a escuchar, sino que fue totalmente sorpresivo. Y anoche hablé con los médicos de Singapur. Los médicos de Singapur están sabiendo antes que nosotros, que nosotros los padres, porque los doctores antes de hablar con nosotros hablaron con los doctores de Singapur. Y bueno, ellos son los que están solicitando más estudios, evaluando qué paso seguir, cómo frenar y revertir este valor residual en la médula de Santi. Y así que hoy por hoy lo que se pide es que quieran por él, que no sé, que aparezca ese milagro, ¿no? Que la médula del papá rastree esas células que está dando vuelta y que las quite del cuerpo de Santi, y que esto sea solo un susto, ¿no? A veces, increíblemente, a veces sucede, y bueno, y yo digo, ¿por qué no en Santi, no?
0: 7 de la mañana, 6 de la mañana, 31 minutos. Fíjate vos cómo estamos ahí concentrados. No, ¿se nos pasó una hora? No. 6 y 31. Todavía tenés tiempo. Vamos a escuchar un poquito de música, la pausa, y en minutos estamos en este despertar de las misiones para compartir. Ya se viene la tapa del diario Primera Edición, la tapa de los diarios nacionales y más informaciones en este repaso. La compañía de Santa María de las Misiones a lo largo de estas dos horas.

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7: Información del ámbito nacional. Cristina Kirchner presentó un recurso de queja ante la Corte Suprema para evitar el decomiso de los bienes de sus hijos. La ex jefa de Estado busca evitar que la justicia tome posesión y remate 19 inmuebles ubicados en la provincia de Santa Cruz. La expresidenta presentó este recurso ante la Corte Suprema de Justicia para frenar el decomiso de los bienes de sus hijos Máximo y Florencia. La ex jefa de Estado busca evitar que la justicia tome posesión y remate 19 inmuebles ubicados en la provincia de Santa Cruz que fueron transferidos por su difunto marido, Néstor Kirchner, y por ella misma a sus hijos. No se ha producido una sola medida probatoria que permita afirmar que los bienes de Máximo y Florencia son el producto y el provecho del delito enjuiciado, dijo Cristina Kirchner en el escrito presentado ante el Máximo Tribunal de Justicia. Bien, ahora 6:39, momento de repasar la tapa del diario Primera Edición. Quedó pendiente, que cuenta en su portada el diario hoy martes 9 de junio. Título destacado: Brasil liberó a acusado de idear un intento de femicidio en la provincia de Misiones. El hombre de 44 años está sospechado de instigar el ataque a su ex, Olga Padilla Leites, de 40 años, quien se salvó de milagro. Esto ocurrió en San Antonio el año pasado. El presunto sicario sigue detenido. El juzgado de Puerto Iguazú esperaba la extradición, pero no pudo conseguirla. El auge de los reparadores, la demanda de servicios técnicos especializados crece exponencialmente en la ciudad de Posadas como consecuencia de la expansión de los iPhone, los vehículos eléctricos y otros artículos de alta tecnología. Expertos explican sobre los costos, el acceso a repuestos y las buenas prácticas. Una entrevista realizada, esto que es tapa del diario Primera Edición, por nuestro compañero Gabriel Fernández. Así que le vamos a preguntar, o por lo menos que nos adelante y desarrolle un poquitito lo que es este auge de los reparadores, y analizando principalmente la realidad de los argentinos. Lo concreto es que ya no alcanza más para comprar ni en cuotas, entonces muchos productos resulta más económico, en vez de comprar uno nuevo, repararlo. Otro de los títulos en el deportivo: último ensayo de la escaloneta antes del Mundial. Te contaba, el director técnico Lionel Scaloni confirmó que por lo menos algunos minutos jugará Lionel Messi. La escuela de robótica exhibe su modelo ante la ONU, es otro de los títulos. PAMI, médicos de cabecera y odontólogos paran por 3 días, hasta el miércoles, en reclamo de la actualización de honorarios. Estos son los títulos de tapa del diario Primera Edición. Y ahora la información que tiene que ver con la Feria del Libro. Cerró con balance altamente positivo durante 4 días, jueves, viernes, sábado y domingo. Ya se terminó. El domingo fue la última oportunidad y en Santa María de las Misiones hablamos con la secretaria de Cultura y Educación de la Municipalidad de Posadas, Mariela Dachari, destacando el éxito de esta edición 2026 de la Feria del Libro. Esto es parte de lo que le contaba a nuestros compañeros.
8: destacar la participación de todos los que fueron parte de la organización de la feria, porque bueno, la verdad que llevaron propuestas dinámicas, lúdicas, interactivas, muy interesantes para todas las edades. Las instituciones del gobierno de la provincia de Misiones, el sector privado con las librerías, las editoriales, las SADE y los escritores que estuvieron durante todas las jornadas, las bibliotecas populares, no creo, los libreros independientes que también estuvieron durante todos esos días. Creo que la Feria del Libro está totalmente consolidada en la ciudad de Posadas. Es un evento que realmente fue apropiado por la ciudadanía, lo pudimos sentir, lo pudimos ver. Ciudadanos y ciudadanas de todas las edades, ¿no? Desde niños muy pequeños participando del espacio Amigo de las Infancias, que este año ampliamos esa programación durante todos los días con una agenda específica, y hasta personas mayores pasando por jóvenes, adolescentes, disfrutando de los diferentes espacios que promovía la feria, de las presentaciones de libros. Por ahí algunos no fueron a una presentación, pero se toparon con los escritores o participaron de alguna de las actividades lúdicas que proponían los diferentes stands, o algunas de las charlas, o también asistieron a las diferentes intervenciones culturales, a las obras de teatro, a las bandas de música, que también nos deleitaron durante estas jornadas, ¿no? Bueno, creo que esa asistencia masiva, Ángel, que todos pudimos vivirla, palpitarla, ser parte, muestra un poco que esa antinomia que a veces se plantea entre, por un lado está lo digital y por otro lado está el libro, no es tan así, ¿no? Y que el libro sigue despertando interés, sigue siendo más que un bien material, un bien simbólico que nos permite conocer, ampliar la mirada, intercambiar con otros, fomentar también una visión más crítica y fundamentalmente encontrarnos.
7: Seis de la mañana, 44 minutos. Así repasamos junto a Mailana Chari este balance de lo que ha sido la Feria del Libro en la ciudad de Posadas. Realmente importante, año tras año va creciendo en concurrencia y también en participación, y eso es muy, pero muy bueno. Ahora, momento de repasar, hoy un poquito más retrasados, ¿eh? 4 minutos más tarde, pero la rutina de todos los días rumbo al trabajo, ya te pusiste en movimiento preparando unos mates y la hora de repasar la tapa de los diarios nacionales que cuentan Clarín, La Nación, Olé y Página 2 en sus portadas. Arrancamos con el diario Clarín, que dice en su tapa, título destacado: cayó la inflación en la ciudad por segundo mes consecutivo, 2,1%. Había sido de 3% en marzo y de 2,5% en abril. En lo que respecta a una suerte de anticipo de los datos nacionales, que se conocerán cuando este jueves. Además, Perú, partido, 33.000 votos de diferencia sobre un total de 17,6 millones. El país seguía ayer sin conocer quién será el nuevo presidente tras el balotaje del domingo. La pelea es un voto a voto y se mantenía un empate técnico entre los candidatos. Según el 95% oficial de los votos escrutados, el izquierdista Sánchez obtenía el 50,09% de los sufragios frente al 49,9% de la derechista Keiko Fujimori. Es la primera vez que supera a Fujimori en el conteo oficial. El resultado final se conocería en los próximos 30 días. Corrupción en la AFA, rechazan un pedido de Tobillino para correr al juez. La Cámara en lo Penal Económico no hizo lugar al pedido del tesorero de la AFA para apartar al juez Diego Amarante en la causa en la que el magistrado lo procesó junto al titular de la entidad, Claudio Chiquitapia. También otro de los títulos: en lo que va del año, el Senado de la provincia no sesionó ni una sola vez. Buscan que haya topes para blanquear los dólares del colchón. Títulos de tapa del diario Clarín.

Revisamos la portada del diario La Nación, hoy martes 9 de junio, título destacado: vuelve la atención al Senado con una nueva ronda de designaciones de jueces. El gobierno impulsará hoy a 7 postulantes, mientras que negocia otros 64. España dejó de lado la grieta para ovacionar al Papa. En Madrid, después de ofrecer un discurso de media hora en la que destacó el valor moral de las decisiones políticas y condenó la eutanasia y el aborto, el Papa León XIV recibió ayer una ovación de pie de senadores y diputados españoles que duró 7 minutos. Una nueva detección y una posible confesión del crimen de Agostina. Arrestaron a la dueña del auto que usó Barrelier. Pidieron el jury de 2 fiscales en el caso. La investigación por el femicidio de Agostina Vega en Córdoba entró en una zona de novedades. Harari y Milei polemizan por las empresas no humanas. El filósofo israelí advirtió sobre la iniciativa oficial para sociedades con IA. El presidente respondió. Otra baja de inflación en la ciudad, 2,1, igual título que tiene Clarín y lo tiene La Nación. Sánchez al frente en Perú por 35.000 votos. Tenía una ajustada ventaja frente a Keiko Fujimori. Los peruanos se fueron a dormir anoche por primera vez al borde de una definición milimétrica. Con más del 94% de las mesas contabilizadas, seguía el empate técnico entre el izquierdista Roberto Sánchez y Keiko Fujimori en la octava segunda vuelta en unas presidenciales de este país. En la parte superior, María Rosa Fugazot, una incansable figura del teatro, el cine y la televisión, falleció 1942-2026. De Operación Jajá, trascendió a series como Culpables y El Puntero, mientras que en el teatro interpretó grandes papeles clásicos. En la despedida, con imagen incluida, a la actriz Fugazot. En deportes, allí está Messi, en la última prueba de la selección. Messi tendrá sus minutos. Esto es a propósito de las declaraciones del director técnico hoy tarde, 22 horas. A esa hora ya quiero estar durmiendo. Lo cierto es que va a jugar nuevamente frente a Islandia, con la reaparición del capitán en algunos pasajes del amistoso. La Argentina jugará con este equipo en la antesala del Mundial. Títulos de tapa del diario La Nación. Y vamos a la tapa de página 12. Hace casi 3 meses empezaron las sospechas sobre enriquecimiento ilícito del jefe de gabinete. Hace más de 30 días que Milei dijo que Adorni ya tenía su declaración jurada. Ahora, sobre la inauguración del Mundial, deslizan que es cuestión de días que aparezca el dibujo que intentará justificar gastos en propiedades, viajes que rondan el millón de dólares en el último año. La Fiscalía espera informes contables. Buscando a Adornis es el título de tapa destacado de página 12. Cristina es una presa política. Consejeros de la magistratura presentaron en derecho el informe de las condiciones de detención de CFK más restrictivas que los genocidas y narcotraficantes. A recordarlo, humano e infinito, tras 18 horas de una peregrinación incesante, terminó la despedida al Indio Solari. Una organización impecable permitió que casi 1 millón de ricoteros cumpliera con el ritual. Estos son los títulos de tapa de página 12. Y todavía nos falta la tapa del diario Olé. ¿Quién está ahí? Messi. A las 22, último amistoso, a una semana del debut. Esta noche vuelve nada menos que Messi tras la sobrecarga. La selección se prueba contra Islandia con varios titulares. Que no haya lesiones. Y sí, la verdad que es lo que pedimos. En la parte superior, Francia 3, Irlanda 1. Es el equipo de Olise, hat-trick
Arruabarrena activo, los puestos a reforzar, el nuevo DT de Boca, ya tiene claras algunas cuestiones en su regreso. Uruguayo, uruguayo, otra cara para River. Tras Otamendi, suma Arambarri, un 5 polifuncional del Getafe. Bueno, son los títulos de tapa del diario Olé. Y así completamos la portada de los diarios nacionales. 6 de la mañana, 52 minutos. Él es Pablo Alborán, que nos despierta a esta hora de la mañana. Buen día, buen despertar de las misiones. Día gris en la ciudad de Posadas y en buena parte de la provincia.

solo. ¿Qué está pasando en las calles? 15 grados de temperatura en la ciudad de Posadas. Nos vamos a 2 de mayo, buen día, buen despertar. 12 grados con cielo nublado también. En el Soberbio 14 grados cielo nublado y en el Dorado 13 grados cielo nublado. Así despierta la provincia de Misiones. Buena parte de la provincia con cierta inestabilidad. Mañanas frescas y tardes un poquito más arriba la temperatura. No tanto hoy, máxima 18 grados.

0: Tenemos amigos en distintos lugares de la provincia, a través de las redes sociales, Canal 6 y Noticias del 6.com, que hasta las 7 toman nuestra transmisión, pero también en contacto con los amigos de FM Guaraní en El Soberbio. Buen día a los amigos de 2 de Mayo, nos escuchan a través de Radio Flash, FM Búnker, en buena parte de la provincia, a través de las redes sociales. Por eso decimos que tenemos amigos en varios lugares de la provincia, conectados a través del canal de YouTube, del Facebook, en distintos puntos del mundo. Aquellos que extrañan la provincia, en la Argentina, dicen, escuchemos Santa María de las Misiones hasta las 8. Este es nuestro despertar. Tenemos información, un poquito de música también, y así se pasan estas 2 horas.
1: Solo.
0: Ayer fue el día de los tumores cerebrales. Reflexionar sobre esta patología, cuáles son los datos que se conocen con respecto a este tema, los tumores que representan una de las patologías neuronales que mayor preocupación generan debido a la sensibilidad de este órgano afectado y a las posibilidades de secuelas que pueda ocasionar. En el marco del Día Internacional, justamente en el día de ayer, de los tumores cerebrales, el médico neurocirujano Sebastián de Castelli Yamaguchi se tomó su tiempo para hablar con nosotros y responder a propósito de esta patología.
2: Realmente no son de patologías muy frecuentes, tendrá entre los cánceres en general, tendrá entre un 5% entre la población que aparecen. El tema es que hay ciertos tumores son más agresivos y generalmente tienden a complicar mucho al paciente, digamos.
0: ¿Hay algunos síntomas frecuentes que deberían motivar a una consulta médica para no minimizarlo, no?
2: No, generalmente los síntomas de los tumores cerebrales pueden ser los dolores de cabeza. No todos los dolores de cabeza, hay una población grande que tiene dolores de cabeza crónicamente, pero no todos van a estar relacionados a una parte tumoral. Salvo que haya un cambio de frecuencia, de intensidad, de características. A veces los tumores dan cefaleas generalmente a las nocturnos. Y después tenés a veces la pérdida de fuerza de alguna parte del cuerpo, trastornos olfatorios, trastornos a veces de conducta, y a veces uno de los principales síntomas son las convulsiones. Sí. Digamos, hay muchos pacientes que debutan con convulsiones los tumores cerebrales.
3: Sí, la consulta precoz o el diagnóstico al momento justo o anterior, ¿es importante en este caso especial, siendo que hablamos del cerebro? ¿Es más importante que esto?
2: No, todo es importante siempre. Sí. El tema que a veces los tumores cerebrales, algunos dependiendo la anatomía patológica, digamos, la característica del tumor, va a depender mucho de la localización también. Nosotros a veces podemos tener tumores que tengan una histología benigna, pero por la ubicación pueden tener también un comportamiento agresivo. Pero siempre cuando se diagnostica antes, por eso a veces si uno tiene una convulsión o los dolores de cabeza van siendo frecuentes, es importante hacer la consulta para diagnosticarlo antes posible.
0: Y descartar otro tipo de patologías, ¿no? Mi pregunta es si se conocen causas de los tumores cerebrales o existen factores de riesgo.
2: No, generalmente es multifactorial, digamos. No hay que un factor de riesgo que va a estar directamente relacionado con los tumores, digamos. Igual nosotros tenemos los grandes, las principales tumores cerebrales también están relacionados con las partes oncológicas, así con las metástasis cerebrales. El cerebro es un órgano que recibe bastante ese tipo de lesiones, entonces es una de las principales diagnósticos las metástasis cerebrales.
3: Sí. ¿Puede confundirse con otras patologías cuando sentís una dolencia, decís, puede ser que vaya por otro lado y cueste llegar a ese lugar?
2: Y a veces, sobre todo en la parte psicológica, a veces que hoy en día, bueno, se ve menos, pero antes cuando los estudios de imágenes, que son los estudios de elección para los diagnósticos, se tardaban en pedir, a veces los pacientes con trastornos psiquiátricos o conductales o que empezaban con cuadros depresivos, uno llegaba a ese tarde el diagnóstico porque no se hacían un estudio de imagen, por ejemplo. Sí. Entonces a veces cuando si uno tiene un familiar o un conocido que empieza con un cuadro psicológico que no sabe si hay una causa o algún problema familiar o un problema laboral y empieza con un cuadro depresivo o trastornos, es conveniente siempre hacer un estudio de imagen para descartar algún tipo de lesión tumoral.
3: Perfecto.
0: Pasamos un poquitito, unos segundos nada más, es 7:00 a.m, un minuto, momento de un ratito de música, sí, la pausa y ya regresamos.

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0: Apreciamos enormemente que se levante tempranito, que prepare unos mates y que se acerque a la radio. Estamos hablando de Gabriel Fernández. Bienvenido, ¿cómo estás?
1: Muy buenos días. ¿Y qué es eso? No me mandes al frente de que uno no se despierta tan temprano.
0: Ah,
1: no.
0: Ah, pero apreciamos que vengas.
1: Menos mal.
0: Sí, después de las 7 por lo menos hasta ahora estás arrancando con nosotros el despertar. ¿Qué tal tu día? ¿Qué tal tu comienzo?
1: Arrancó bastante bien. Vamos bien, ¿eh? Me gusta así que se mantenga la situación. ¿Ustedes qué tal, que vinieron más temprano?
0: La verdad que muy bien. Digo, en esta rutina de todos los días, sí. O sea, ¿llegó el colectivo a horario?
1: Claro, ¿viste todas esas pequeñas cosas que pueden alegrarte o complicarte la jornada?
0: Vos sabés que sí, algo tan pequeñito como el horario exacto en que vos fuiste a esperarlo, llegó el colectivo.
1: O saliste y te olvidaste algo, por ejemplo, y tenés que volver, que ya...
0: Ya es un contratiempo.
1: Ah, viste, ya no cambia. Un palo en la rueda.
0: Esas pequeñas cosas que son tan importantes,
1: más,
0: ¿no?
1: Cuando viste, son medio magnético del control, no sé tanto así, pero viste, hay gente que se le...
0: Sí, es verdad.
1: No dejaste la taza donde corresponde y ya... crisis.
0: Bueno... Es un día casi perfecto para iniciar.
1: Claro, vamos muy bien.
0: Vamos bien.
1: Martes, excelente.
0: Qué bien que suena esto. Bueno, para Gabriel, me imagino que para vos también, eso es lo que intentamos, acompañarte hasta las 8 en este despertar de las misiones, aprendiendo mucho con Gaby, que nos trae temas realmente interesantes. Así que no se pierdan.
1: Se vienen cositas.
0: Exactamente, sus aportes nos brindan un montón. Antes de meternos de lleno a lo que preparaste, vamos a hablar acerca de lo que tiene que ver con el reclamo del sector universitario. Y a la pregunta, ¿cómo? ¿Todavía no hubo respuesta?
1: Todavía no se cumplió la ley de financiamiento. ¿Qué está pasando con el sector docente? ¿Va a haber paro?
0: Así es, paro de los docentes, la CONADU histórica. Estuvo uno de los representantes hablando con nosotros. Le preguntaba, ¿hubo novedades? Ninguna. Analizando la situación, la misma, la que contamos, la que venimos relatando, ¿hace cuánto tiempo?
1: Hace un montón, pero desde que en 2023 parece que están reclamando esto, y después se aprobó la ley. Se volvió de vuelta a discutir la ley, se volvió a aprobar y así sigue, ¿no? En este reclamo para la actualización salarial también, que es la principal fuente de movilización y de paro, ¿no?
0: Exactamente. Y además, una universidad que se cae a pedazos.
1: ¿Cómo puede sostener? No sé cómo siguen sosteniéndose.
0: Eso es lo que dicen.
1: Hasta actualmente.
0: Algunos dicen hasta un par de meses. Bueno, algunas definiciones nos brindó Patricio Grande. Él es integrante, como te decía, de la mesa ejecutiva de la CONADU histórica, y esto decía:
2: llevamos dos años, más de dos años, donde hay un atraso muy grande en términos, en principio, salariales, pero también desde el punto de vista del presupuesto general, ¿no?, para las universidades nacionales, para las universidades públicas. Llevamos también más de 230 días donde el gobierno nacional, el gobierno del presidente Milei, no aplica la ley de financiamiento universitario, luego de que fue votada varias veces por el Parlamento Nacional, por el Congreso Nacional, y bueno, de varias movilizaciones, de muchísimas medidas de fuerza que hemos tomado a lo largo de este cuatrimestre y también más allá en el tiempo. Entonces, la exigencia inmediata es que efectivamente se cumpla y se aplique de forma integral la ley de financiamiento universitario, para poder ni más ni menos que tener la misma situación presupuestaria que teníamos en el mes de diciembre del año 2023, tal como establece la ley de financiamiento.
0: ¿Había una oferta, una propuesta, o directamente absolutamente nada hubo por parte del gobierno?
2: No, bueno, en estas horas están circulando distintas informaciones. Lo concreto es que hubo reuniones entre la representación del CIN, del Consejo Nacional Interuniversitario, que integran los rectores, y el propio gobierno nacional, donde, bueno, se habla de algún porcentaje de aumento para salarios docentes y no docentes, en torno al 21%, también de actualización en las becas estudiantiles Manuel Belgrano, y alguna actualización también para los gastos de funcionamiento y de los hospitales universitarios. pero bueno, esto ya es una opinión, si se quiere, personal, no, no es institucional, pero yo soy de la idea de que es una ley la que está votada por el Congreso, es una ley del Estado, y no corresponde entrar en negociaciones por una ley. Que hay que cumplir, lo que hay que hacer es que se cumpla esa ley, y fíjense ustedes que el 12 de mayo, hace muy poco tiempo, menos de un mes, 1,5 millones de personas en todo el país nos movilizamos con esa consigna, que era mi ley, cumplir la ley. Entonces, seguramente en estas horas se van a convocar distintas instancias nacionales, plenarios, congresos, en el caso de la Federación Conadre Histórica, para efectivamente discutir y ver si efectivamente se oficializa esa propuesta, si se rechaza o se acepta. Va a ser una discusión, entiendo, en todo el país, qué hacer con este ofrecimiento.
0: Paralelo a esto, hay un informe que justamente se lo preguntábamos ayer al integrante de la CONADU Histórica sobre este tema en particular y la reflexión, ¿no? Un dato que se conoció, el ranking de la consultora Q Social. Las universidades son las instituciones en las que más confían los argentinos.
1: Claro, también el hecho de tener este nivel de confianza, pero también porque es por generaciones y generaciones que atravesaron el sistema educativo público y que hoy son profesionales, ¿no? Uh-huh. Este tema del ascenso social me parece que es algo que no se quebró del todo en el país.
0: Absoluto, más allá de el gobierno de Javier Milei, que intentó de alguna manera instalar la corrupción en las universidades y que muchos, replicando lo que decía un sector del periodismo, repite.
1: No, y esto de que por incluso a periodistas y comunicadores que repiten esto de no se dejan auditar, si están llenos de corrupción. Y viste, cuando le preguntaron, bueno, ¿cuántos casos detectaron de corrupción o de malversación de fondos?
0: No hay datos.
1: Ninguno.
0: Entonces,
1: todavía ningún.
0: Pero qué bien, qué capacidad de instalar un tema extraordinario, porque he escuchado en varias oportunidades esa frase. Y detallando un poquito más acerca de este estudio, en la Argentina, las universidades encabezan el ranking de confianza institucional, ya que concentra, fíjate vos, más que el presidente el apoyo, 59% de aprobación ciudadana. Según esta encuesta realizada por la consultora Q Social, difundida por los medios de comunicación, este nivel de consenso sitúa a las universidades muy por delante del Congreso Nacional. De los sindicatos que, bueno, ya están...
1: Sí, que también tienen muy mala fama.
0: Han logrado un desprestigio y han trabajado para eso. Bueno, partidos políticos que muestran índices de apoyo notablemente inferiores. El liderazgo de las universidades responden que en un contexto de desconfianza institucional generalizada mantienen su prestigio como espacios centrales de formación, movilidad social. La última encuesta de la mencionada consultora resalta que mientras la mayoría de las instituciones presentan bajo nivel de credibilidad, las casas de altos estudios se preservan como referentes valorados por la sociedad argentina.
1: Bueno, esto queda demostrado en toda la movilización masiva que acompañó a todos los reclamos universitarios las veces que hubo que salir a la calle, que fueron varias, ¿no? En toda esta lucha por la ley de financiamiento que no se está cumpliendo. Y también que van a seguir reclamando.
0: Sí.
1: Y el hecho también de que las universidades nacionales de este país, algunas están en el ranking internacional de las mejores universidades, también la UBA, y entre otras que tenemos en el país.
0: Aunque últimamente cada vez más abajo, ¿no? Por
1: que también tiene que ver con el financiamiento.
0: Con la falta de recursos. Mirá vos el impacto. Años atrás estábamos entre las primeras de jerarquía.
1: Ahora va decayendo un poco. No sé cómo sigue ahí funcionando. Tenemos que plantearnos eso, ¿no?
0: Uh-huh. Bueno, se lo tiene que plantear también el gobierno con sus decisiones y liberar los recursos de esta ley de financiamiento que se resiste a hacerlo, y las universidades ahora anunciaron nuevamente un paro. 7:19 a.m. ahora, buen día, buen despertar de las Misiones. Hace un par de años comenzaba a sonar esta canción estaba rankeada en buena parte de esos años y ahora la recordamos. La quinta estación, el sol no regresa. Este sol que se hace extrañar en estos días casualmente.
1: Esperemos que regrese ese
0: sol. Sí, volvé.

0: ¿4 años tiene esta canción, podés creer?
1: Bueno, para mí sería ayer.
0: A mí me asusta mucho. ¿Cuánto tiempo pasó? Empezaba a sonar en aquel momento la Quinta Estación desde su álbum Flores de Alquiler. El sol no regresa. Bueno, casualmente así estamos, cantando esta canción y
1: lo haremos
0: durante toda la semana. Cielo nublado en buena parte de la provincia, para hoy, para mañana, incluso hasta el viernes, mi amigo, sí, hasta tu día de descanso.
1: Y ahí vuelven las lluvias, ¿qué va a pasar?
0: No, nada. Algunas gotitas, el sol recién regresaría el sábado en algunos lugares. Prácticamente toda la semana completita hasta el viernes, cielo nublado, probabilidad de lluvias en algunos lugares de la provincia de Misiones. El sol vuelve el sábado. No sube demasiado la temperatura, en promedio entre 17 y 19 grados hasta el viernes.
1: Sí, viste estos días así grises que te dan ganas de comer ese guiso de lentejas y comida caliente.
0: Calentita, sí, aunque te parece lentejita hoy.
1: Sí,
0: juega la lenteja.
1: ¿Quién no?
0: Sí, mirando el cielo, el pronóstico de tiempo inestable.
1: Modo invierno.
0: Dale, bien, me gusta modo invierno. ¿Cuánto falta? Muy poquititos días.
1: Sí, prácticamente ya lo tenemos encima.
0: Ahí está, nos está avisando principalmente en cuanto a las temperaturas, a prepararse, llega el invierno, mientras tanto un otoño que se hizo el despistado, el desinteresado, no le puso mucha
1: igual, tardó en llegar y cuando llegó se pasó. Se pasó unos pueblos y llegó al invierno.
0: Es verdad. Bueno, 7 de la mañana, 23 minutos, nos trae información que tiene que ver con las redes sociales, específicamente Instagram. No sé si te percataste de algo en particular, qué pasó con tu Instagram, y me pasó solo a mí esta notificación. ¿Te querés tomar un descanso? Digo, pero si recién arranqué a revisar mi Instagram, ¿qué onda?
1: ¿Será que a todos nos está pasando? Sí. ¿Qué es esto? ¿Por qué quiere que tome un descanso? ¿Desde cuándo me dice qué hacer?
0: Pero ¿desde cuándo a Instagram le importa si tomo un descanso o no?
1: Viste que encima te empezás a la, ¿cuánto tiempo hace que estoy mirando?
0: Ese fue mi replanteo hace 3 días.
1: ¿Será que estoy demasiado vicio que no me doy cuenta que de repente me llega una notificación?
0: Pareciera que estás leyendo mis pensamientos. Es así.
1: Es así,
0: lo mismo, ¿viste? Pensé yo.
1: No, pero es algo que nos está sucediendo a todos porque se trata de una nueva función. En realidad no es tan nueva, sino que se como actualizó la aplicación. Y vos también podés configurarla como para que no te aparezca tanto,
0: nunca,
1: ¿sabes?
0: Nunca sentí que me haya preguntado tan rápidamente esto.
1: Ahora empezó a verse con mayor frecuencia esta notificación que te dice si querés tomarte un descanso y te aparece con más frecuencia, ¿no? Se trata de una de las herramientas del llamado bienestar digital que tienen las aplicaciones y los celulares, ¿no?
0: Bien.
1: No solamente, o sea, ahora la estamos viendo porque estamos utilizando Instagram y tiene este formato que te aparece en pantalla y pareciera incluso a primera vista que no te deja seguir mirando cosas, ¿no? Pero si vos miraste bien esa notificación, podés seguir mirando cosas.
0: Yo soy hiperansioso y empecé a apretar tiqui, tiqui, tiqui, tiqui, tiqui, tiqui.
1: Te deja seguir viendo.
0: No, pero apretaba cualquiera. Sí. En la pausa, ¿viste? Me hacía acordar a mi mamá cuando empezaba.
1: No entiendo este aparato, ¿viste? Vení a enseñarme cómo funciona.
0: No, seguís un poquito más abajo.
1: Y podés.
0: Claro, hasta viendo. Digo, ¿sigo o no sigo? ¿Qué hago?
1: Lo que pasa es que uno te da cierta culpa también, ¿viste? Que te aparece la notificación. Bueno, sí, está bien, bueno. Me voy a tomar un descanso entonces.
0: Mira qué bueno, la verdad.
1: Dentro de todo, me parece que está bien porque te por lo menos te deja la idea esta de che, ¿será que estoy demasiado tiempo usando el celular mirando esta aplicación? Porque algunos cierran esa aplicación y se van a otra.
0: Claro.
1: Y ahí se pasan horas, ¿no? Pero bueno, son estas nuevas herramientas de bienestar digital incorporadas en la plataforma para promover esto que denominan el uso más saludable. Bien. Del celular y estas herramientas. Y también está la idea esta de generar conciencia sobre el tiempo y la cantidad de tiempo que las personas pasan conectadas a las redes sociales.
0: Bien.
1: Porque en sí, viste, esto va variando según la aplicación, cada una tiene en distinto formato este tipo de notificación. podés configurarla, porque bueno, por ejemplo TikTok y Instagram también la tiene. El tema es que bueno, si vos las configurás, podés no verlas nunca más, ¿sabes? La frecuencia de cada cuánto te aparece depende, sí, como de la configuración, por ejemplo, de la aplicación, con opciones habituales entre 10, 20 o 30 minutos para Instagram, vos podés configurarla para que no te aparezca más.
0: Me gusta. Sí.
1: Y también 40 a 120 minutos para TikTok, que también tiene una especie de notificación para eso. Yo la configuré para que no me aparezca más, así que no sé.
0: Bien,
1: no,
0: bueno,
1: sé, ya no me apareció nunca más, así que
0: ahí voy.
1: Le encontré más rápida esa función.
0: Mi pregunta es, ¿hay alguna de las redes sociales? Es cierto que yo no tengo TikTok, justamente porque
1: no utilizas.
0: Me dicen, escuché, es muy adictivo, es más adictivo, sí, que otra red social. ¿Qué características tiene?
1: No, lo que pasa es que está utilizada y está planteada justamente para que vos hagas un scrolleo masivo, constante, que solamente te detenés unos microsegundos y te vas. Pero también por eso estas notificaciones te aparecen, porque eso quiere decir que vos estás scrolleando con una intensidad bastante poco habitual, digamos. Sí. O sea, estás siguiendo mucho y ni siquiera te detenés a observar, capaz, el contenido.
0: Bien.
1: Entonces ahí te empiezan a aparecer estas notificaciones. Igual, de todas formas, TikTok tiene esto de que, ¿por qué resulta tan adictivo, no?
0: Sí.
1: La música, el diseño, todos los contenidos, porque incluso cuando producís contenido, la misma plataforma te va como guiando sobre qué tipo de contenidos son los más vistos. Y suelen ser este tipo de contenidos que te generan cierto visualmente el atractivo, es fugaz, y también es atrapante, ¿no? Querés seguir viendo más.
0: Uh-huh.
1: Entonces seguís scrolleando, y bueno.
0: Por eso, de verdad que lo hice adrede, sabiendo, no me instalé y no me quiero estoy como, me resisto a TikTok.
1: ¿Te resistís?
0: Sí.
1: Bueno, pero está bien, porque la verdad que tenés razón. Uno, cuando te diste cuenta, pasaste horas, además, sí, que si desactivas todas las notificaciones de...
0: Como lo hiciste vos.
1: Mucho tiempo, como hice yo. Estás mucho tiempo mirándolo, podés pasar horas más ahí. Y bueno, en esto que te decía de la notificación, también busca combatir el fenómeno conocido como esto que te doom scrolling, que es una práctica cada vez más común, que consiste en desplazarse de manera continua por contenidos durante largos periodos sin un objetivo específico. Es decir, vos, si empezás a mirar tu algoritmo, vas a ver que por ahí los contenidos o están relacionados con el mismo tema, donde te detuviste o miraron un video de determinada temática, sea crochet o gatitos.
0: Sí, aparecen 80 crochet o gatitos.
1: Es más intensivo esta función, la ves más explícita en TikTok, por ejemplo. Que actúas donde paraste a mirar un video de un tipo enseñándote cómo armar tu gimnasio en tu casa, te van a aparecer pero ahí nada más, bueno, segundos después, muchos videos.
0: Si estás buscando esto, está genial, porque te aporta mucha información.
1: Es lo que te dice el algoritmo. Ah, bueno, estás buscando esto. Acá lo tenés.
0: Te lo facilito,
1: amigo. Pero por ahí no es tan visible en otras aplicaciones que, bueno, buscan que por ahí vos tengas un contenido variado, algunos no están relacionados en sí, o buscan, por ejemplo, que vos te detengas más tiempo en cada uno de los videos.
0: Bien.
1: Por eso te aparecen este tipo de notificaciones, que ahora, bueno, en realidad Meta se comprometió, una de las funciones, Meta también tuvo varias denuncias, recordemos.
0: Sí.
1: Te lo mencioné en su momento, renuncias con contenido relacionado a esto de que no hay una, como no tienen dentro de su compañía algo que apunta al bienestar digital. Por eso también ha sido denunciado por generar adicciones a las redes sociales.
0: Bien.
1: Entonces dijeron, bueno, está bien, te voy a implementar una función nueva. Y ahí lanzaron esta función, que son una serie de medidas implementadas por la empresa Meta, principalmente en Instagram, para paliar de alguna forma estos efectos del nocivo del uso excesivo en redes sociales, especialmente entre público adolescente y jóvenes.
0: Bien.
1: Así que no sé si te aparece esta
0: notificación. No es solamente a vos, yo pensé que era solamente a mí, que había activado algo,
1: no.
0: A todos les aparece.
1: También podés darla de baja, notificar, incluso...
0: No, no lo voy a hacer.
1: Pero también puedes seguir viendo contenidos.
0: Es una autorreflexión que te brinda o te posibilita.
1: Es una notificación. Uh-huh. Bueno, con los mismos celulares tienen también este tipo de bienestar digital. También tienen como funciones que te envían notificaciones cuando estás utilizando mucho el celular o muy poco.
0: Exactamente. A mí me gusta, una vez por semana me dice, utilizaste una hora menos. o una hora de más o 45 minutos de más.
1: Que también puedes configurar cada cuánto te pueden llegar este tipo de notificaciones de que estás pasando tanto determinado tiempo en pantalla. Tómate un descanso.
0: Sí, exactamente.
1: ¿Querés tomarte un descanso?
0: Bien.
1: Está bueno porque por lo menos para mí me pareció que era una función, sí, al principio me pareció un poco molesto, pero te lleva a plantearte esto de que realmente cuánto tiempo estoy mirando esta red social o cuánto tiempo estoy scrolleando, esto de que si realmente estoy mirando el contenido que me está ofreciendo o solamente voy pasando en microsegundos.
0: Es así.
1: Ah, un título no me atrapó, la imagen no me, la canción no me gusta. Realmente nos estamos deteniendo a mirar más cuando el contenido está relacionado, por ejemplo, a mí me aparecen muchas cosas de noticias o de, relacionado con contenido, ¿no?, de información. Si realmente estamos mirando la información, no estamos pasando de largo.
0: Es verdad.
1: Que a mucha gente también parece que pasa de largo porque después, bueno, pasa de estas cosas, ¿no? La desinformación.
0: Muy buen dato, así que a tener en cuenta esta nueva
1: la nueva función,
0: nueva función
1: de bienestar digital es que esto tomarte un descanso, a veces es necesario, así que tengan eso en cuenta.
0: Exactamente, 7:32, nosotros ahora nos tomamos un descanso. Escuchamos un ratito de música a la pausa y enseguida tenemos más información.

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0: Repasar otras informaciones. Etapa del diario Primera Edición, yo sé que va a estar en la versión Instagram también.
1: Redes y web.
0: En primera.
1: Está en camino.
0: Bien, bien, porque lo adelantaba hoy hace un rato. El auge de los reparadores, la demanda de servicios técnicos especializados crece exponencialmente en Posadas. Portada del diario, informe que ha hecho mi compañero.
1: Claro, no, y sí, también costó. Se esperó en realidad de esto de buscar gente que por ahí repare cosas, gente que sea especializada en algunas.
0: ¿Por qué costó?
1: Porque no todo el mundo repara las nuevas tecnologías, por ejemplo. No todo el mundo está capacitado para arreglar un iPhone. Empezamos por ahí, por ejemplo.
0: Porque una cosa es un artículo, un artefacto. Yo pensaba en una licuadora, en un ventilador.
1: Pero incluso en ese tipo de artefactos que, por ejemplo, ahora comienzan a llegar de plataformas, compras de otras plataformas internacionales.
0: Sí, China, tengo,
1: hay nuevas tecnologías también que van cambiando muchísimo. Ajá. Estos artefactos que vienen más frágiles, vienen con otros componentes, ¿se consiguen los repuestos?
0: Bien,
1: ¿no? En el informe o no. Ahora vamos a compartir.
0: Y ahora me dio curiosidad. El
1: se
0: tema.
1: Consigue, ¿no? Por esto que los monopatines eléctricos.
0: Sí, eso es nuevo, es muy nuevo.
1: La movilidad eléctrica, porque también hay motos eléctricas.
0: Ajá. ¿Y esto
1: quién lo repara?
0: Eso sí me da. Uno que arregla motos, ¿no?
1: No, cualquiera que te haga arreglar motos te arregla una moto eléctrica, ¿eh?
0: Bien, buen dato. ¿Y celulares? Cualquiera, si conoces esto que tengo yo, ¿puede ser cualquiera?
1: Claro, sí, esos celulares que por ahí celulares habituales de tecnología Android son los más habituales que tiene la población y por ahí los arreglan. Pero ¿qué pasa? Que hay mucha gente que ya tiene celulares de alta gama.
0: Claro.
1: iPhones, que muchos lo tienen, no será el modelo más actual capaz.
0: ¿Y no cualquiera lo arregla?
1: No, vos sabés que es una tecnología muy sensible también, los componentes, los artefactos, por eso hay casas especializadas.
0: Bueno.
1: Lo mismo que los monopatines. Así que estén atentos en nuestras redes sociales, vamos a compartir nuestro informe, léanlo.
0: Bien, ahora está en la etapa del diario Primera Edición, en la versión papel, pero promesa de Gabriel Fernández.
1: Ya voy.
0: Lo quiero escuchar. Bueno, lo puedo leer
1: después
0: acá.
1: Lo puede pasar después en un streaming.
0: Eso, y las redes sociales también va a estar en Instagram. Sí. De Primera Edición. Bien, este fin de semana se realizó el Mundial de la Yerba Mate.
1: Que me encanta todo lo que tenga que ver con la yerba. Y también si es mundial. ¿Qué pasó ahí? Los emprendedores estaban presentes.
0: Vos sabés que un productor yerbatero misionero, él es Jorge Butiuk, celebró el reconocimiento obtenido de su marca artesanal en este Mundial de la Yerba que se realizó en Buenos Aires. Medalla de oro. De la mejor yerba mate tradicional con palo. Y además, no solamente eso, medalla de plata en la categoría yerba mate para tereré.
1: Mira, también tiene su variante para tereré. Ahora queremos probarla, si nos quieres compartir en FM de las Misiones.
0: Vamos a escuchar parte de lo que hablaba con nuestros compañeros en el aire de las Misiones, Jorge Butiuk.
2: Y bueno, sí, justamente por eso digo, en la primera fiesta internacional que se hizo en el Museo del Mate en Buenos Aires, en Cava, sábado y domingo. Y bueno, participamos con nuestra yerba artesanal, sistema tradicional barbacoa, estacionamiento natural 2 años. Y bueno, con la yerba tradicional, la que estamos acostumbrados a consumir nosotros, hemos obtenido el premio, la medalla de oro, justamente por una de las mejores yerbas artesanal tradicional. Y en segundo lugar sacamos la medalla de plata en cuanto a la yerba mate tereré, o sea la molinda gruesa tipo tereré. Y hubo más de 100 marcas participando en todo el mundial porque aparecieron yerbas no solamente de Argentina sino de Brasil y Paraguay. Y bueno, en primer lugar hicieron todo lo que es el análisis de la yerba, lo hicieron los herbores, las composiciones químicas de todo lo que es la hierba, los colores, el palito, la textura, la secanza, cantidad de polvo, todo lo permitido dentro de las leyes normalizadas, y también un análisis químico de todas las propiedades que tenga la hierba. Entonces, y eso por un lado. Sí. Por otra parte, salió después, una vez que fue aprobado por el jurado, porque eso fue hace un mes que ya se tuvo que entregar las muestras, en donde estuvieron analizando y haciendo todos los controles sistemáticos del producto. A partir de ahí, tomaron en el día de ayer y anteayer los sommelieres a ojos cerrados, probando cada una de las hierbas sin la marca. O sea, se hacían las pruebas directamente a ciegas, sin saber de qué marca era, en cuanto al gusto, el sabor, la textura, el aroma, por supuesto, que mucho tiene que ver el aroma.
0: Bien, seguimos en este Despertar de las Misiones. La verdad que nos encanta saber que nuestra yerba misionera ha competido, han participado de distintos lugares y ha sido protagonista.
1: Se han destacado.
0: Sí, muy pero muy bien. Ahora cambiamos de tema. Hace bastante tiempo venimos haciéndonos abuso de la inteligencia artificial, y más de una vez he escuchado a mi compañero Guillermo Román, mira, se me vino otro apellido, pero
1: casi lo rebauticé.
0: Pero ¿por qué? Porque Guille siempre dice, bueno, empiezan, qué bárbaro, ¿cuántos litros de agua hace este pedidito a la inteligencia artificial?
1: Sí, más cuando se hace masivo, ¿viste? Y todos están haciendo lo
0: claro,
1: mismo.
0: Claro, entonces yo decía, ¿qué tiene que ver? Después trajiste vos la información acerca del uso razonable de la inteligencia artificial por el consumo que tiene.
1: Uno piensa que está todo, como te mencioné en ese momento, piensa que todo está en la nube, todo está libre, sí, pero la inteligencia artificial en sí que utilizamos en nuestras computadoras, en nuestro celular, a través de aplicaciones, las plataformas, ¿cómo funciona exactamente?
0: Claro, porque es agua, ¿qué tiene que ver con la inteligencia artificial?
1: ¿Qué tendrá que ver el agua con los recursos naturales, con la inteligencia artificial? Y bueno, hay que tener en cuenta que también todo está conectado a un gran centro de datos, que son lugares físicos, ¿no? Hay procesadores que están ahí y necesitan justamente, para no recalentarse o para lograr un funcionamiento, también necesitan una parte física, entre ellos el recurso de agua para refrigeración.
0: Bien.
1: Ahí tenemos, ahí está la explicación.
0: Ahí está la explicación, y lo trajiste hace un tiempo, pero ahora sumás otro dato.
1: Estiman que para el 2030 la IA, si continúa al ritmo que está actualmente, consumirá cerca de 9 billones de litros de agua al año.
0: ¿Hay conciencia de esto?
1: Creería que por lo menos algunas empresas, en realidad organismos internacionales, empiezan a advertir a las empresas que se encargan de desarrollar, a los tecnócratas actuales, que tomen en cuenta que el agua en sí es un recurso natural, ¿no?, que tenemos y que está limitado también, ¿no? Y si va a utilizar 9 billones de litros al año en 2030, en 2030 está acá a la vuelta,
0: sí,
1: nada más. Ya utiliza gran cantidad de agua, y entonces el avance de la inteligencia artificial en todo el mundo comienza a generar esta preocupación de hasta dónde va a llegar, pero no estamos hablando de su desarrollo, no, o en su precisión, ¿no? Hasta dónde va a llegar en cuanto a los recursos que va a utilizar, y si en algún momento también van a plantearse esto de no utilizar recursos, o si va a tener algún otro tipo de sustentabilidad, por ejemplo, o funcionar de otra forma que no requiera estos grandes centros de datos o grandes centros de procesamiento de información que buscan instalarse en algunos países.
0: Sí, mi pregunta es, ¿yo soy responsable o es responsable una gran empresa?
1: En realidad la gran empresa es la que tiene que tener esta responsabilidad, bien, ¿no? Porque vos estás ofreciendo un producto. La gente, bueno, lo utiliza, ¿está bien?
0: ¿Cómo?
1: No es que yo tengo que decir, ay, bueno, yo como persona voy a cuidar el recurso y no voy a pedirle tantas modificaciones a mis imágenes, o que me redacte tantas cosas,
0: correcto,
1: tantos informes, me resuma tantos PDFs, sino que es la empresa encargada de desarrollarla que tiene que tener esta responsabilidad empresarial que existe, es algo que tienen que tenerla para su funcionamiento. Entonces, investigadores y organismos internacionales empezaron a denunciar que hay un enorme volumen de recursos naturales que demanda la inteligencia artificial para su funcionamiento. Es así la advertencia que fue realizada por el Instituto para el Agua y el Medio Ambiente y la Salud de la Universidad de las Naciones Unidas, que publicó un informe sobre la huella ambiental que deja la inteligencia artificial. Yo te lo mencioné en algún momento que también el FMI había largado una advertencia similar. Y vos decís, el FMI, ¿qué tiene que ver? ¿Por qué nos larga una advertencia sobre la IA en sí? Sí, en realidad la IA produce dinero. ¿Por qué el FMI está como cuidado con esto, no? Porque también hablaban ellos de la huella de carbono en ese momento, que es esto, que es el impacto ambiental que está dejando en los países en los cuales están estos grandes centros de procesamiento, que, si ustedes recuerdan, en su momento en Argentina se habló de que una de las grandes posibles inversiones que podrían llegar al país es el Big Data, que es el país puede ser una gran fuente de desarrollo de inteligencia artificial. ¿Pero cómo? A través de los grandes centros de procesamiento que utilizan energía, agua y recursos naturales.
0: Vienen por nuestra agua, vienen por nuestro recurso hídrico.
1: Esa es justamente las frases que utilizan los grandes sectores ambientalistas del país para advertir que cuáles son las posibles consecuencias de que estas tecnologías se desarrollen en el país, y también el hecho de que cómo funcionan, porque si realmente generan una gran cantidad de fuente laboral o no, o son solamente grandes galpones que una vez que se terminan de construir,
0: claro, que no generan empleo en absoluto.
1: Por ahí la construcción es uno de los sectores que por ahí salió a defender esto, bueno, pero la verdad que para la construcción está bueno que vengan, y claro, porque los construyen de grandes centros, pero una vez que termina la construcción se definí, ¿viste? Y bueno, y después, ¿qué pasa con todo esto? ¿Y qué impacto tiene en el sector ambiental? Entonces, así que fue que este estudio, realizado por la Universidad de la ONU, largó algunas proyecciones, entre ellas que para el 2030 los centros de datos vinculados a la inteligencia artificial podrían consumir alrededor de 9,3 billones de litros de agua al año. La mayor parte de este recurso se utiliza para refrigerar los miles de servidores que procesan información de manera permanente y que generan grandes cantidades de calor durante su funcionamiento. Y ahí tenés la respuesta de qué tiene que ver el agua con la inteligencia artificial, qué tiene que ver los recursos naturales con la inteligencia artificial. Bueno, no viene de un repollo, como dirían anteriormente, no está todo en una nube, sino que está todo conectado y necesita un control y necesita de la parte física para que siga su funcionamiento, además de que se siguen ampliando todo este desarrollo de lo que es la tecnología de la información y la comunicación, sigue desarrollándose, sigue ampliándose. Hay nuevas IA que se están desarrollando actualmente, se van también precisando, ¿no? Porque ahora, si ustedes le piden videos e imágenes, tienen una mayor precisión, ¿no?
0: Ah, bien, muy
1: todo ello también tiene que ver con el procesamiento de datos y de información. Eso quiere decir que a mayor precisión y mayor uso requiere mayor funcionamiento, que genera mayor calor,
0: mayor
1: y a
0: gasto,
1: su vez también genera un mayor recurso y mayor cantidad de agua, y litros de agua por segundo, para que sigan en funcionamiento y a vos tengas un lindo diseño hecho para compartir en tus redes sociales.
0: Gracias a la inteligencia
1: artificial. Un lindo resumen para presentarlo en tu trabajo, quizás, o en la facultad, o no, para lo que utilices. Y todo ello, bueno, tiene esta consecuencia, ¿no? Que está bueno que por ahí la gente también sepa que no todo es tan así gratuito, porque dice, bueno, todo está simple, lo tengo en el celular, con mis datos ya. Todo esto tiene un impacto en el medio ambiente y en el planeta, que en el 2030, que viste, antes nos parecía el 2030, nos parecía tan lejano, ahora lo tenemos a nada.
0: Muy cerquita.
1: A nada. Y bueno, ¿y qué mundo vamos a dejar en el futuro? También, porque si en el 2030 9 billones de litros de agua por año, ¿qué serán en 2040 o 50? Van a haber otros tipos de tecnologías quizás más
0: avanzadas.
1: Más avanzadas, más saludables para el planeta. Ojalá. No lo sabemos. Ojalá, ¿no?
0: 7:52. Buen inicio, buena jornada, buen día, buen despertar de las misiones. Abrimos la ventana. No, cerramos la ventana otra vez. Mucha humedad.
1: Un poco húmedo, ¿no?
0: Fonseca y Río Roma, lo que sentimos bailando, te pasan cosas cuando bailás. Nosotros bailamos un poquito, la pausa, y en minutos ya prácticamente estamos en nuestra despedida. No hace frío, tampoco hace calor. La temperatura 15 grados en Posadas y en buena parte de la provincia, muy parecido. Nuestros mates creo que ya se enfriaron.
1: Sí, estoy probando. Ahora sí.
0: En un todavía sirve. Estamos de regreso. ¿Sirve todavía? Bueno, ya volvemos.

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2: Bueno, prácticamente despidiéndonos, viendo el cielo, el pronóstico para buena parte de nuestra provincia. Hablamos de un clima dentro de todo agradable.
3: Sí.
2: No hace frío, no sé qué presencia obtuviste, porque es totalmente distinta a la que...
3: La percepción de cada uno del tiempo.
2: Y además, frío. Fíjate que yo vine a las 5:30 de la mañana, muy tempranito.
3: Estaba más frío, ¿no?
2: Estaba más baja la temperatura, no sé si mejoró después de las 5.
3: Mejoró un poquito, puede ser, pero yo también me camino en unas cuadras, ¿viste? Eso también genera otro impacto.
2: Bueno, a ese nivel que no hace tanto frío, porque caminas un par de cuadras y ya sentís calor.
3: No, además que no hace el frío que hizo hace unas semanas atrás, que estábamos con temperaturas menos de 10 grados, imagínate.
2: Y así se va a mantener, dice el pronóstico, a lo largo de todos estos días. No va a bajar demasiado la temperatura ni va a subir, cielo nublado por lo menos hasta el viernes, y el solcito que se va a asomar en algún momento, algunos tendrán suerte esta semana, en algún rato del día. Lo cierto es que el sábado sí ya hay pronóstico de mejoramiento temporario. Domingo es probable que vuelvan.
3: Esperamos el sábado, fin de semana, para ver algo de sol. Yo capaz que ahí lavar la ropa y tenderla.
2: Sí, quizás. Si querés hacerlo, quizás. Recomendación: no lo hagas. Ahora no lo hagas, no vale la pena.
3: Fin de semana.
2: No, exactamente. Deja para el viernes lo que podés hacer hoy.
3: Qué buen consejo, Silvia.
2: Exactamente. Bueno, nos despedimos. Llegó la hora de decir chau, chau, hasta mañana.
3: Hasta la próxima semana.
2: Exactamente. Mañana volvemos tempranito a las 6, después se suma a las 7. Nuestro compañero Gabriel Fernández, quedó intrigada sobre este informe que está para el diario Primera Edición. Sí. El auge de los reparadores, con un análisis profundo de estas nuevas tecnologías que requieren ya reparación.
3: Bueno, ahí vamos a compartirlo, así
2: ¿cuándo llega al Instagram?
3: Ahí, ya está en proceso.
2: Está en proceso, bueno, listo entonces. Hasta mañana. Estuvo Niki Salazar en la operación técnica, Patricia Flores en la producción, Guille Román. Gracias, Guille. Hasta mañana.
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0: Canta.
1: 8:02 en la República Argentina. Tengan ustedes muy buenos días. Bueno,
0: ¿cómo le va, don Ángel Viño?
1: Buen día. Bien, ¿cómo está usted?
0: Pero muy bien, claro, cantando porque ya estamos a mitad de semana. No, es martes en realidad, ¿no?
1: Hoy es amistoso la Argentina todavía, ¿no?
0: Sí.
1: No es el Mundial.
0: No,
1: todavía. Está bien que haya clima de Mundial, pero...
0: Falta, ¿no?
1: Sí.
0: Falta
1: sí,
0: todavía un poquito. Bueno, pero de a poco nos estamos metiendo en este modo Mundial, que, bueno, mucha gente está ahí desesperada ya. Compré una bucela.
1: Ah, bien.
0: Sí, para hacer un poco de... Falta, ¿no?
1: Sí.
0: Falta
1: sí,
0: todavía un poquito. Bueno, pero de a poco nos estamos metiendo en este modo Mundial, que, bueno, mucha gente está ahí

0: Yo no sé si vamos a tener algo de lloviznas o algo parecido, pero la cuestión es que está fresquita la mañana, 13,8 la temperatura, 13 la sensación térmica, y según lo que se está anticipando para hoy, vamos a tener una tarde templada, por lo menos nublada, así va a estar.
1: Sí, bueno, jornada ayer con algunas lloviznas en algunos sectores de la ciudad.
0: Exactamente, bueno, y tengan en cuenta este dato, solamente hoy que va a estar nublado, mañana sale el sol y ahí aprovechen a hacer todo, a abrir todo, a airear, a secar todo, porque a partir del jueves nuevamente vuelven las lluvias y estaba leyendo por ahí que se viene como tormenta, así que bueno, vamos a estar atentos también a cómo va evolucionando y si se cumple. Hasta ahora te digo, cumpliéndose al pie de la letra lo que están anticipando los pronósticos.
1: Bueno, mucha información para compartir con todos ustedes, pero antes presentamos al equipo, ¿le
0: Sí,
1: parece bien?
0: señor, claro, como debe ser. Señor Nicky Salazar, buen día. Manos arriba, Nicky
1: Sí,
0: Salazar.
1: exacto. Siempre
0: Desde...
1: listo, dice, como los Boy Scouts.
0: Y sí, claro, así está él, ¿eh? Guillermo Román, allí en en todo lo que tiene que ver con redes y streaming. Ya en un ratito se suma Alexander Berezuk, ¿no? También parte de
1: Exacto,
0: nuestro
1: sí.
0: equipo.
1: Y como siempre, Patricia Flores en la producción de la mañana de 89.
0: Bueno, se va a estar sumando también Mica Carnevale con el móvil en en la jornada de esta mañana. Estamos saludando a los periodistas de la redacción del diario Primera Edición. Bueno, que están también ahí trabajando como todos los días y son parte importante también de nuestro aire de las misiones. Hoy es el día del periodista de tránsito. Me
1: Anda.
0: pasaron el dato, así que bueno, para aquellos que están ahí permanentemente pasando la información de todo lo que tiene que ver con seguridad vial más que nada, vaya nuestro cariño en este día, un reconocimiento para ellos.
1: Exacto, bueno, saludos para los periodistas justamente que se dedican a esa rama del periodismo, ¿no?
0: Claro, bueno, que no son muchos, dicho sea de
1: Sí,
0: paso.
1: a ver, yo acá en la provincia, a ver.
0: Yo lo único que le tengo es a Arriaga, viste, a nivel
1: Claro,
0: nacional,
1: Ernesto
0: que
1: Arriaga, sí,
0: Ernesto
1: después está.
0: Arriaga. Acá en la provincia sí, tenemos uno que muchas veces nos va también pasando datos, pero no son muchos, a eso voy,
1: Está bien.
0: Pero bueno, hoy, en esta fecha, se rinde homenaje a los comunicadores que informan sobre el estado de las calles y las rutas y hoy más que nunca, ¿no? A prestarle atención a esto por el deterioro de algunas, destacando el rol esencial en la seguridad vial y su creación, en realidad, conmemora los eventos previos al 10 de junio, allá por el año 1945, cuando se cambió el sentido de circulación vehicular en el país, pasando de la mano izquierda a la derecha y los periodistas en ese entonces fueron claves para difundir y para instruir a la ciudadanía sobre este hito. Así que, bueno, saludos para los periodistas de tránsito en este 9 de junio.
1: Exacto, bueno, a ver, los medios nacionales tienen varios canales
0: Sí,
1: que tenemos
0: claro.
1: que se dedican justamente al trabajo, a ese trabajo, ¿no?
0: Sí, señor. Bueno, vamos a comenzar. Ya se va a estar sumando en un ratito también Guille Báez, parte de nuestro equipo en esta mañana de día martes. Y una de las informaciones que tenemos para contarles en el día de hoy, una de ellas en realidad, se trata de lo que sucedió allí en la zona norte de la provincia de Misiones. La verdad que en este momento se está llevando a cabo un intenso operativo. ¿Por qué? Porque viste que asaltaron una farmacia, que dejaron herido al dueño, que lo hirieron en el pie, y a partir de eso hay un intenso operativo para capturar a dos motochorros que asaltaron a esta farmacia, ¿no? Los delincuentes que irrumpieron en el comercio le dispararon en el pie al propietario para, bueno, concretar el robo y escaparon junto a otros dos cómplices en motocicleta. La policía ahora analiza las cámaras de seguridad, desplegó un amplio operativo para identificarlos y para detenerlos. El hecho que se registró cerca de la hora 20 de ayer
1: Sí.
0: en un local comercial
1: En una
0: ubicado,
1: farmacia céntrica ahí
0: sí
1: de Dorado.
0: señor, ubicado sobre la calle Batalla de Obligado, en el kilómetro 10 del Dorado, y según la denuncia, Guillermo Nicolás R., de 31 años, fue abordado por dos hombres que ingresaron al comercio. Durante el asalto le efectuaron un disparo en el pie izquierdo.

0: izquierdo. Esto parece, viste, antes lo contábamos y parecía que era tan lejano, ¿no? Sí, que no sucedía acá. Y ahora lo estamos contando como algo nuestro, como algo que sucede en la provincia, y por eso ahí...
1: Sí, con hechos más seguidos, ¿no? Respecto a este modo de delincuencia, ¿no?
0: Bueno, tras herir a la víctima, los asaltantes se apoderaron de un teléfono celular, una notebook, una billetera con documentación personal, aproximadamente 200.000 pesos en efectivo. Y vos decís, bueno, si era una suma importante todavía, pero... escaparon junto a otros dos cómplices que los aguardaban en las inmediaciones a bordo de dos motocicletas. Y de acuerdo con el diagnóstico médico policial, el comerciante sufrió una herida con arma de fuego en el pie izquierdo, con orificio de entrada en la zona dorsal y sin orificio de salida. Además, los estudios radiológicos confirmaron una fractura de metatarso. Y ahora en la escena, bueno, imagínate, ¿no? Trabajaron allí efectivos de la División Policía Científica, mientras que los investigadores de la Unidad Regional 2 y especialistas de la División Cibercrimen realizaron todo lo que es el relevamiento de las cámaras de seguridad en el lugar, de la zona también. Las primeras averiguaciones permitieron establecer que los autores se movilizaban en motocicleta 2, tipo urbana, de aproximadamente 150 cilindradas, que fueron registradas cuando escapaban del lugar tras cometer el ilícito. Y se sigue trabajando, ¿no? Se sigue buscando. Ahora, como parte también de las tareas investigativas, personal de la comisaría primera logró recuperar la billetera de la víctima. Por lo menos eso, ¿no? Con la documentación personal.
1: Estamos viendo a través del streaming, Lori,
0: sí, claro,
1: de la radio, imágenes justamente. Me parece que es la persona, herida, que estaba sentada en el piso.
0: Claro, ¿no? Más vale, imagínate.
1: Es lo que estamos viendo en las imágenes, pareciera, ¿no? Uh-huh. Al menos en el local allí, esta persona sentada.
0: Qué momento, hecho, ¿no?
1: Sí.
0: Para los imaginate. Vecinos también. Y ahí ya se genera toda, bueno, una preocupación mínimamente, ¿no? Recuperaron la billetera de la víctima, te decía, con la documentación personal, hallada abandonada sobre calle Paraguay en la zona del kilómetro 7. El asalto fue en el kilómetro 10, la farmacia. En el kilómetro 7 encontraron la billetera del propietario de la farmacia, y la causa es instruida por el juzgado de instrucción número 2 del Dorado. Mientras tanto, continúan los operativos y el análisis de los registros fílmicos con el objetivo de identificar y detener a los responsables del hecho. Pero fue lo que sucedió anoche, allí en la zona norte de la provincia de Misiones, más precisamente en El Dorado.
1: Sí, bueno, indudablemente que hay todo un dispositivo policial para tratar
0: imaginate.
1: De dar con los autores del hecho, ¿no? Que eran cuatro en realidad, porque uh-huh. había dos esperando el moto ahí.
0: Bueno, y ahora se está buscando, se está estudiando todas las cámaras de seguridad allí en el lugar. Ojalá realmente funcione, ¿no? Porque viste, cada vez que se quiere investigar, no funciona, no estaba apuntando para otro lado. Pero bueno, eso es lo que dice por lo menos el parte policial.
1: Bueno, también hay otros hechos y otras informaciones que tienen que ver principalmente con la cuestión nacional. Este duro informe que habla que la industria dejará 500.000 de trabajadores sin empleo y cerrará hasta 40.000 empresas en 2026. Un informe muestra el colapso de la actividad PYME y la dura proyección para el resto del año. Cadenas de pago en tensión, falta de diálogo con el gobierno y un aluvión de concursos preventivos encienden las alarmas en el sector industrial, remarca uno de los títulos nacionales en la jornada de hoy.
0: Bueno, y lo venimos viendo, ¿no?, en el último tiempo, y es el reclamo de varios. Hablando de reclamos, Ángel, sí. Los docentes universitarios, ayer te adelantaba, que anunciaron ya un nuevo paro y exigen la aplicación de la ley de financiamiento. Desde la CONADU histórica advirtieron que el conflicto atraviesa uno de los momentos más complejos por el deterioro salarial y las dificultades presupuestarias de la casa de estudio. ¿Cuánto hace que vienen reclamando? No es de ahora, ¿no? Hace un montón de tiempo. También ratificaron que la medida de fuerza y van a estar realizando una movilización para reclamar el cumplimiento, en definitiva, de la normativa aprobada en el Congreso de la Nación.
1: Exactamente. Bueno, es la insistencia de parte de este sector que viene reclamando ya hace bastante tiempo, ¿no? Con movilizaciones masivas.
0: Sí, claro. Bueno, ayer por la tarde habló el profesor Patricio Grande, que es integrante de la mesa ejecutiva de la CONADU Histórica, y él hablaba, ¿no? En todo el país, los docentes van a volver a realizar medidas de fuerza durante los próximos días en reclamo de la aplicación plena de lo que es la ley de financiamiento universitario. Llevamos dos años, más de dos años, decía, entre otras cuestiones, donde hay un atraso más grande en términos salariales, pero también desde el punto de vista de presupuesto, del presupuesto en general. Y es por eso que, bueno, en definitiva, van a par.
1: Bueno, otro título también que tiene que ver con, en este caso, con el femicidio de Agostina Vega.
0: Sí.
1: Detuvieron a Soledad Andreani, la dueña del Ford K negro, por supuesto encubrimiento en el caso, ¿no? Y se venía barajando esta posibilidad, bueno, se concretó en la jornada de ayer, ¿no?
0: Bueno, y por supuesto que la justicia es la encargada de seguir con esta investigación hasta saber realmente qué fue lo que pasó con Agostina. Bueno, otras cuestiones, son las 8 de la mañana con 15 minutos y ahí el reloj no se detiene, 2 días, 7 horas, 44 minutos y 47 segundos y contando para el comienzo del Mundial. Estamos cada vez más cerca. Hoy juega la Argentina.
1: Hoy juega la Argentina,
0: es un amistoso, ¿no?
1: Es partido amistoso, el último amistoso de la Argentina antes de su debut en la Copa del Mundo, será a las 22 frente a Islandia. Ayer habló el técnico de la selección argentina, dejó varias cuestiones, digamos, se refirió a varias cuestiones, ¿no? Los lesionados de la Argentina, la espera por algunos de ellos, dijo que a más tardar en la jornada de mañana se va a conocer quién va a reemplazar justamente a Balardi, justamente teniendo en cuenta que tiene todavía chances de hacerlo la Argentina hasta el día 15, habíamos hablado, 24 horas antes del debut. Aparentemente todo está, al menos lo que se entendía ayer es que ya el jugador que va a reemplazar al defensor ya sabe que él ya sabe que va a ser convocado, y bueno, que probablemente.
0: Y sí, el técnico ya tiene en la cabeza todo, falta oficializar nada más.
1: Exactamente, y en las próximas horas seguramente estará emprendiendo viaje de rumbo a los Estados Unidos para incorporarse al resto del plantel, ¿no?
0: Bueno, y vamos a estar durante toda la jornada de hoy contándoles también qué va pasando con, o las noticias, ¿no?, que van llegando, que son muchísimas, ya justamente de cara a este Mundial 2026.
1: Exacto. Fíjate vos que ayer los partidos amistosos para tener en cuenta, porque son los denominados candidatos a pelear el título. Francia le ganó a Irlanda del Norte 3-1, igual resultado para España frente a Perú en el cierre de ayer de la jornada de amistosos, que se dio también con la victoria de Países Bajos sobre Uzbekistán 2-1, y algunos hechos que demuestran, la dependencia de FIFA del gobierno estadounidense. ¿Por qué digo esto? Porque en otro mundial, en otro país, esto no va a ocurrir. Lo que ocurre con los jugadores de Irán, que tienen, no pueden permanecer más de 24 horas en territorio estadounidense. Ellos están concentrados en México. Deben venir a jugar, van a jugar en Estados Unidos y deben volver inmediatamente a México otra vez. Van a llegar, incluso algunos ayer decían que en algunos casos van a llegar muy sobre la hora de los partidos que tienen previsto en suelo estadounidense.
0: Claro.
1: Y después se tienen que volver. Y la otra cuestión ayer, lo vergonzoso fue...
0: Pará, déjame a ver si coincido con vos, Ángel.
1: Sí.
0: No sé, dijeron, o la fundamentación fue cuestiones de seguridad. A un equipo, a una selección que le revisaron todo.
1: Claro, Uzbekistán.
0: Exactamente.
1: Exacto, sí.
0: Bueno, también, sentí como un poquito de,
1: claro,
0: no sé,
1: a ver, sí, ya
0: por lo menos raro, ¿no?
1: Claro,
0: insólito.
1: Están concentrados.
0: Sí, sí.
1: Están bajo una, a ver, bajo una custodia de seguridad policial. Entonces, díganme, entonces quiere decir que los policías que están custodiando el lugar donde está Uzbekistán.
0: Pero me parece muy exagerado.
1: Sí,
0: la
1: no,
0: verdad
1: es exagerado.
0: Una
1: ya
0: cosa.
1: O sea, sí, que esto ocurría, ahora no sé, hace varios tiempo que no se habla más. En Formosa hay un club que le realizaba a los equipos que iban de visitante, pero era más para amedrentarlo que otra cosa. Acá la verdad que llama poderosamente la atención.
0: Pero detector de metal,
1: claro, y cómo la FIFA,
0: los perros,
1: y cómo la verdad la que FIFA sí. La boca no dice nada, no pone el grito en el cielo.
0: Bueno, después dijeron que viste que iba a estar Donald Trump allí en uno de los estadios y tenía que ver con la seguridad, pero me pareció
1: Exagerado.
0: Por lo menos sí, insólito, porque no vi en otros seleccionados que había pasado lo mismo.
1: Y lo que pasa es que la FIFA se calla la boca porque ve que el negocio puede estar ahí. Aunque, particularmente para mí, el fútbol va a ser muy difícil que entre más de lo que ya penetró en suelo estadounidense. Allí está, primero, el béisbol, el fútbol americano, el básquetbol, sí. Y después aparece el fútbol. Muy detrás.
0: Bueno, eso fue lo que sucedió ayer y lo que va dejando también, ¿no? Ya de cara a este mundial. Pero cuestiones de seguridad, te digo, mucha seguridad, pero hubo un atentado ahí cerquita de por lo menos donde está
1: claro, sí,
0: la selección nacional.
1: Claro. Estaba escuchando, incluso ayer le negaron la visa a al mejor árbitro africano. Que no va a poder arbitrar el mundial.
0: No te puedo creer. Sí, bueno, sí, no. Son las cuestiones que nos vamos enterando, ¿eh? Son las 8 de la mañana con 19 minutos ahora.

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0: 8:22 minutos en la República Argentina.
1: Bueno, y hoy temprano dijo presente, va, en realidad está siempre temprano. Vino hoy temprano acá a la mesa.
2: Bueno, ¿cómo se habla hoy? Fuera de ahí vamos a hablar.
1: ¿Cómo le va, don Guillebaez?
2: ¿Cómo andan? ¿Todo
1: bienvenido?
2: Bien? Un gusto como siempre. ¿Cómo andan?
1: Bien. Sí, tranquilo.
2: No, estamos acá ensalzados con Ángel hablando del mundial, de la inminencia del mundial, digamos, por eso. Sí.
1: Falta
2: yo no sé si a ustedes les pasa lo mismo, pero capaz que bueno, que uno está como muy enfrascado en el día a día, en la economía, en la familia, tipo, pero no sé si
3: no hay tanto.
2: ¿Hay una gente o no, dinero o soy yo nada más?
3: Yo creo que mucho va a depender del resultado. Si comienza ganando la Argentina o digamos, sí, va a haber una, así como
2: que andamos entusiasmar, digamos,
3: sí,
2: nos volvimos a ilusionar.
3: Claro, exacto.
2: Muchachos.
1: Bueno, no sé, pero el año pasado, en el último mundial arrancamos perdiendo y estábamos
3: sí,
1: ahí como
3: en fuego, sí, estábamos mucho más
2: claro, eufóricos. Pero habíamos llegado al mundial, habíamos llegado re manija del mundial.
3: Claro.
2: Ahora este año, yo no sé, a mí me está, a mí hablo una persona.
3: Claro, bueno, es que mucha gente siente eso. Siente que no hay el mismo fenómeno.
1: Lo que pasa es que estamos ahí con el tema de la economía.
2: Ahí está, bueno, por eso digo, si creo, capaz que va por ese lado, ¿no? Claro, si claro, la verdad que estoy más preocupado, ¿viste? Que no.
1: Y claro, sí.
3: Ven a pagar la tarjeta, pagar.
2: Y viste,
3: la luz,
2: claro, ¿viste? Ahora tanto hablamos de morosidad, claro, cosas así. No sé si va por ese lado, la verdad que bueno.
1: Yo creo que sí.
2: Pero bueno, el catalizador inmortal y infinito de Argentina, que es el fútbol, quizás logre, digamos, eso que no está logrando la política, decirte, bueno, encolumnarnos a todos otra vez.
3: Sí, lo que siempre decimos, ¿no? Guarda que este mundial no sea la pantalla para que nos vendan un buzón los políticos.
2: De entrada ya sabemos que parece que un día antes del partido de Argentina parece que va a aparecer la delegación jurada que era inminente hace un mes, imagínate.
3: Claro, no, es que parece que pidió una prórroga. Si gana Argentina el otro día, sí, hace la declaración y nadie le va a dar bolilla.
2: Anoche miraba el programa de Prevolín, otro día perdido, la verdad que fantástico. Un programón hace años que no veía algo en televisión, algo así tan copado como eso, ¿no? Millones apareció dos veces en el programa de Pergolini. Primero millones una vez y las cataratas en otra, digamos, pero desde el lado de Brasil, uh-huh, con este turista que se bajó, digamos, de la pasarela por
1: pavo,
2: el
1: teléfono. Claro.
2: Y el otro fue el robo este en la comisaría, al muchacho este que detuvieron por alcoholemia.
3: Ah,
2: y le robaron la tarjeta.
1: Sí, no, claro.
2: Apareció por esas dos cosas. Que, uh-huh. No digo, pero miraba el programa este otro día.
1: Che,
2: perdido,
1: nada lindo nosotros.
2: No sé, qué sé yo. Son cosas graciosas. Todos lo usan para hacer comicidad. Pero digo, hablaban justamente eso, como que este, bueno, ¿qué está pasando? Sí, que no estamos limados todavía el mundial, que no,
3: claro,
2: estamos
3: sí,
2: esa vez,
3: es muy tibio todavía, sí, lo del mundial acá en la Argentina.
2: Sí. Bueno, perdón, no venía a hablar de esto, venía a hablar de otra cosa que sí nos tiene recontra calientes a todos.
1: Bueno, viste, ahí está el motivo. Estamos más preocupados por las cuentas que por el mundial.
2: Más o menos, sí, va por ahí la cosa. Bueno, en Argentina es innegable que bajó muchísimo la inflación a como venía haciendo en el gobierno anterior y en el anterior ese también, a lo que es el día de hoy, ¿no es cierto? Es cierto que la inflación está a niveles muchísimo más bajos, está mucho más contenida. Podemos discutir siempre las herramientas, y eso siempre digo que es el contexto y los bemoles, y conviene que lo hagamos, pero en este caso el tema en cuestión es que, si bien la inflación está bajo, hay un fenómeno que es de la economía anterior, de la gestión anterior, digamos, que todavía sigue entre nosotros y el cual no podemos desengancharnos, que es que no tenemos ni idea de cuánto vale realmente un producto. ¿Sí? O sea, sí sabemos que vamos a pagar, no sé, 1.000 pesos por tal cosa, pero no sabemos si es caro, si es barato. Si es,
1: claro,
2: estamos ahí siempre en la cuestión, digamos, que no tenemos la cuestión de la referencia.
1: Un,
2: ¿sí?
1: Un precio de referencia.
2: Pasó muchísimo en el gobierno anterior, por eso de la inflación justamente, que subía alevosamente cada semana prácticamente, y entonces era como la cosa, íbamos corriendo a estoquearnos de cosas antes de que subiera de precio. Bueno, entonces llegamos a una dinámica, una vorágine que realmente fue brutal para una sociedad que es, bueno, no tener referencia de si es caro o si es barato. Bueno, eso todavía persiste, digo, pero no en los niveles de antes, ¿sí? Pero bueno, la cuestión de fondo es esa. Todavía no tenemos, digamos, cómo entender, porque a partir de que recorremos muchos lugares, ¿sí? buscando lo que más nos conviene, la vía más positiva,
1: pero claro,
2: hacer la diferencia, uh-huh, justamente, sí, no tenemos referencias, si tenemos, che, pero acá está esto y allá, ¿cómo puede ser esa diferencia de precio entre un comercio y otro para el mismo producto? Si en supermercados, por ejemplo, lo que pasa es que los descuentos de bancos, billeteras virtuales y aplicaciones, que son de lo que yo uso muchísimo eso y siempre recomiendo que lo hagan, sí, el valor se puede reducir, el valor final de un producto se puede reducir entre un 10 y un 25%, ¿sí? En tanto que si vas y financias esa compra con tarjeta de crédito, muchas veces terminas pagando bastante más que el precio de contado. Y ahí empieza justamente esa distorsión de precios, esa cosa de decirte, bueno, no sé si esto es caro o es barato, si lo estoy pagando bien o estoy pagando cualquier otra cosa, ¿sí? Es una herencia entonces de años de alta inflación que se mantiene básicamente porque el consumo sigue débil. ¿Sí?
3: Sí,
2: ¿por
3: sí.
2: qué? ¿Por qué aparecen todas estas promociones, estas, este, bueno, el reintegro de tal billetera virtual, la cuotificación de que te ofrece tu tarjeta, ese tipo de cosas? Porque el consumo sigue débil y los comercios tienen que competir entre ellos, digamos, sí, para captar tu atención y que vayas y termines comprando ahí.
1: Y lo ahora, que pasa es que no hay plata, ¿cómo va a repuntar el consumo?
2: ¿Entendés? Bueno, esa es la otra parte de la discusión. Sí, claro,
1: pueden haber mil promociones.
2: Claro, a eso si le no podemos dedicar el resto de la semana.
3: ¿Sí? La inflación no va a bajar, entiendo yo, de mi ignorancia sí. pura. Hasta que la gente no tenga algo de plata en el bolsillo para
2: poder, claro, bueno, pasa para que poder consumir. Es una cuestión, si hay algo que usa o que hace el gobierno en este caso para moderar la inflación es justamente mantener el consumo en niveles, digamos, de bajo cero, de temperaturas bajo cero, en frío, digamos, en definitiva, ¿sí? Porque no le conviene a ver, si de golpe empieza a aparecer mucha plata, no digo plan platita, pero sí. si los salarios, si empiezan a homologar paritarias, por ejemplo, que estén más acorde a lo que está pasando con la inflación, entre el 3 y el 4% o hasta el 5%, va a empezar a haber más plata y la gente, en vez de quedársela, va a empezar a gastarla, obviamente. A mayor consumo, lo que va a pasar es que la inflación va a haber mayor expectativa de precios. Los precios van a empezar a subir, con lo cual la expectativa inflacionaria también va a subir. Entonces al gobierno, digamos, no le conviene eso. Por eso usa todos los instrumentos financieros como moderar el consumo, o sea, atajar, mejor dicho, el consumo, moderar el dólar, por ejemplo, usando herramientas como el Banco Central, con la compra y venta permanente, ese tipo de cosas, ¿para qué? Para justamente atajar la inflación que, mal que mal, sigue siendo el principal activo de este gobierno. ¿Sí? Ese, y que mira enfrente, y no hay quien se le pare de manos, digamos, en la oposición, y decirte, bueno, este me puede hacer realmente competencia. O sea, esos son los dos grandes activos que tiene hoy el oficialismo. ¿Sí? Ahora bien, volviendo al tema de que no hay referencia de precios, aunque los aumentos sí son menores, eso también hay que reconocerlo, porque la inflación está mucho más moderada, los salarios, y es lo que decía Sánchez justamente, continúan mostrando dificultades para recuperarse frente a esta escala de precios. ¿Sí?
1: Lo que pasa es que los aumentos son mínimos, pero ya venían con un importe alto, ese es el tema.
3: La preocupación,
1: hablando de la luz o del agua,
3: de la gente es que vos mirás, está bien, la inflación está, entre comillas, relativamente controlada para el gobierno.
2: Sí.
3: Pero el tema es que todos los meses te vienen tarifas de luz con aumento, todos los servicios con aumento, no para de aumentar.
2: Veo que el tema se bifurcó y está bien. Sí. En definitiva, digamos, hay salirse un poquito del eje porque tiene más que ver con lo que está pasando. Y está perfecto que sea así, digo, ¿por qué? Porque si el gobierno, digo, está dispuesto a homologar paritarias que no superen el 1%, o sea, hasta el 1%, pero justamente los regulados, que son las tarifas, que son las que ellos moderan y dicen cuánto puede llegar a subir,
1: aumentando.
2: Están subiendo al ritmo de 2 o 2,5%, y dicen, che, hay algo que no está cerrando, ¿sí? Esa es la cuestión. Entonces, bueno, es por eso digo, es que el gobierno mismo, en definitiva, usa herramientas financieras y herramientas propias de la economía para moderar justamente la inflación, ¿sí? Atajando salarios, para que no se dispare el consumo, porque si se dispara el consumo también pasa eso. La inflación empieza a subir otra vez. Y dice, bueno, si el único activo que tengo me lo dejo escapar, ¿con qué voy a hacer? Lo único que me queda es esperar a que enfrente, en la oposición, no aparezca nadie que me haga sombra, en definitiva. Porque sería, te repito, son los dos grandes activos del gobierno. La inflación, la baja inflación, entre comillas baja, digo, ¿por qué? Porque el salario está perdiendo con la inflación. Sí, sí. Pero la inflación, en definitiva, porque no estamos viendo niveles de 25%, de 15% por mes, y la oposición, digamos, que no termina de cuajar una idea o un candidato, y dice, bueno, este nos junta a todos, nos bloquea a todos. Entonces, el gobierno se trabaja en esas dos cuestiones, ¿sí? Pero bueno, perdón, volviendo al tema
1: de hoy. De todas maneras, tiene que.
2: Sáquenlos, por favor.
1: Sí.
2: No,
3: claro, porque es libertario para alguna cosa, pero te
2: el discurso, el discurso es súper libertario. En la praxis, Caputo es el más intervencionista de todo.
3: Es un animal de doble cabeza.
2: Es así como morenismo, es morenismo sin moreno. O sea, no es que el tipo se sienta con los formadores de precio con una pistola acá, o con un pico, una pala, lo que sea. No se sienta eso. Pero le dice, che, ojo, no se zarpen porque lo estamos viendo a todos, en definitiva.
1: Bueno, ¿sí? Y además la diferencia también que hay dentro del mismo gabinete también, eso
2: lo totalmente, entonces es quilombo político, ¿viste? Sí, pero bueno, básicamente eso, los argentinos no tenemos referencia de precios, se ve a que básicamente el consumo no repunta, el salario sigue por debajo, no se limita únicamente a los productos de consumo masivo, que es lo que compramos todo el tiempo, en definitiva, sino que va incluso también hasta automóviles, ¿sí? En una concesionaria puedes encontrar un precio para un automóvil y en otra un precio totalmente distinto, y tiene que ver con eso también, con las promociones, ese tipo de cuestiones, ¿sí? Y también con hasta los alquileres, por ejemplo, pasaste en la inmobiliaria. De hecho, me pasó hace un tiempo antes de bueno, tener la casa propia, que buscaba un departamento, nos había gustado, pero él estaba totalmente fuera de nuestro alcance, y una noche a las 11 de la noche viendo la nada misma del teléfono, encuentra su mismo departamento en otra inmobiliaria. Pero un precio totalmente distinto. Pregunta, me dice, no, el precio es ese, me dicen. Yo obviamente fui y me cerramos, ¿viste? Porque era sustancialmente menor, digamos, ¿sí? Que en otra inmobiliaria. Bueno. Entonces, aparecen todo ese tipo de bemoles, ¿sí? ¿Por qué? Básicamente por eso. El consumo no repunta, los comercios tienen que largar promociones, ¿sí? Para poder vender en definitiva lo que tienen. Y uno, en defensa del salario, va a buscar la mejor. Ahora, ¿qué pasa? Dice, che, bueno, pero estoy comprando acá este papel higiénico que en el otro comercio de la semana pasada estaba bastante más caro. Es decir, hay algo que no está. Eso nos hace perdernos, pero bueno, es parte de ser argentino y el entrenamiento diario que significa vivir en Argentina con los políticos que tenemos. ¿Sí?
1: Gracias, Guillermo.
2: Un gusto, como
1: siempre. Guillermo Bae, jefe de redacción del diario Primera Edición.
0: Hora 8:33 minutos en el país.

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9: ...8:41 en la República Argentina. La temperatura actual en Posadas, 14 grados, cielo nublado en la capital misionera.
10: Bueno, tempranito ya lo saludamos a Conrado Kiener, es el presidente de la Cámara de Comercio de Encarnación, que lo tenemos ahí, lo vemos, lo podemos saludar. Conrado, buen día. Ángel Miño, Lodi Caballero, lo saludamos.
11: Buen día, ¿cómo están ustedes? Buen día a la audiencia, un placer participar del programa.
10: Bueno, igualmente para nosotros, ¿eh? ¿Cómo está el tiempo allí? Aquí nublado, parece que va a llover.
11: No, igual que ayer, vamos a ver qué pasa en el día. Bueno. Había pronóstico de ayer y pasó de largo, así que hoy vamos a ver qué pasa.
10: Bueno, y ahora hablar acerca del panorama del comercio en Encarnación. ¿Cómo está en este momento?
11: Tibio.
10: Tibio.
11: Sí, realmente la gente viene, pero no gasta como en otros tiempos. Y días, digamos, que no tienen lógica, incluso que la gente ahí se forman largas filas en el puente, me pasó esta semana pasada, y estuve evaluando y en 2 o 3 días pasó lo mismo, pero realmente no sabemos qué lleva y trae la gente, así que debe estar viniendo algún tipo de mercadería, alguna cosa, o llevando lo que sí se va en esta época es todo ropa de abrigo y frazadas y esas cosas, y camperas y eso, muchísimo. Pero es muy puntual, está bastante tibio el comercio.
9: Claro, tiene mucho que ver también con la cuestión económica de los argentinos, ¿no? Que gasta lo justo y necesario, nada más.
11: Sí, efectivamente, yo estuve la semana pasada en la Argentina, adentro, varios kilómetros de acá de la frontera, y realmente en todos lados el común denominador es la falta de dinero efectivo. En gente que en una época ganaba bien, que le rendía el dinero, que vendía Encarnación, que hacía sus compras, que visitaba a la familia, eso, y en esta época está bastante, bastante prohibitivo para el común de la gente en la Argentina. Hacer esas actividades que eran tan normales en alguna época, ¿no es cierto?
10: Claro, bueno.
11: Venir a Encarnación a hacer las compras, tanto por las diferencias de precio como por las novedades, o sea, es una costumbre histórica, diría casi centenaria, de venir a Encarnación a hacer compras y buscar novedades.
10: Claro. Conrado, si se puede hacer, a ver, una comparación en porcentajes de año anterior con lo que está sucediendo en este momento. ¿En cuánto

0: descendió la compra de los argentinos allí en Encarnación, aproximadamente?
1: Es bastante difícil porque entre el año pasado y este año no hay muchas diferencias. Nosotros lo que sí notamos, como podemos decir como parámetro, que fue una evaluación que nosotros hicimos desde la Cámara, que a partir de hace un año, justo hace un año, el poder adquisitivo en Argentina empezó a caer abruptamente. Antes veníamos carreteando, pero abruptamente hace junio del año pasado, que fue una evaluación que nosotros hicimos por el impacto que tuvo en el rally mundial la economía argentina, y es un parámetro yo creo que importantísimo, y por el tipo de visita que significa el rallista, digamos, que es una persona que por más que tenga un sueldo, igual lo gasta en ir a ver ese tipo de espectáculo, y realmente no hubo mucha gente como nosotros esperábamos el año pasado. Muchísima gente vino, pero de
0: las expectativas eran
1: no
0: más.
1: No al nivel que nosotros esperábamos.
2: Claro. Conrado, respecto al tema de esto no tiene nada que ver con los precios más o menos se mantienen como habitualmente estaban, no hubo subas abruptas los precios que se comercializan en Encarnación.
1: No, lo que pasa es que acá también tenemos una situación particular que influye en el valor de las mercaderías, que es que nosotros teníamos hace un año, un poco más de un año, un dólar a 7.800 guaraníes por dólar, y hoy vale 6.000 guaraníes por dólar, o sea que hubo una depreciación de la moneda del 25, 28, 30%, y eso influye. No se olviden ustedes que nosotros somos dependientes también de dependientes directos, influye mucho el tema de nosotros vivimos de las exportaciones de granos, por ejemplo, que hacen que en alguna época ingrese bastante dinero en dólares al mercado, lo cual hace que baje el valor de la moneda. Incluso hubo emisión de bonos por parte del gobierno, entonces hay una gran cantidad de dólares en el mercado, y yo creo que ese es el motivo por el cual nosotros tenemos esta sobrevaluación de los guaraníes con respecto al dólar.
0: Claro, ahora ya se viene
1: también influye en el poder adquisitivo de la gente de acá, nuestra, o sea, y los que estamos, digamos, con serios problemas somos los que vendemos mercaderías en el mercado interno en dólares, las cobramos en dólares y tenemos que pagar servicios, sueldos y otras mercaderías en guaraníes, así que ahí es donde influye mucho, eso hace que suban los precios, y bueno, tiene que haber un sinceramiento interno en el valor de las monedas acá dentro del Paraguay. También influyó el tema de la guerra en Irán, Estados Unidos e Israel, con el tema del valor de los combustibles. A veces nosotros somos dependientes de otros países porque no tenemos eso que tienen los argentinos, que es la probable autoprovisión de combustible. Nosotros no tenemos combustibles fósiles, sí tenemos combustibles, biocombustibles a partir de alcoholes, de granos, por ejemplo, de caña de azúcar, que sí, y bueno, eso va a una mezcla con las naftas comunes en una proporción determinada, pero el grueso de los combustibles se importan, y bueno, a los precios, como son commodities, tienen un precio internacional, y bueno, eso influye.
0: Afectados todos, ¿eh? Conrado, se vienen las vacaciones de invierno ya. ¿Qué expectativas tienen? De repente, los turistas que van a llegar, ¿cómo se están preparando?
1: Bueno, nosotros tenemos una preparación permanente. Siempre estamos, desde la Cámara de Comercio, estamos impartiendo cursos, estamos siempre expectantes. No tenemos organizado ningún evento, llámese Rally de Compras, que es una marca registrada por la Cámara de Comercio, Industria y Servicios de Encarnación, para hacer lo que sería un Black Friday, por ejemplo. Claro. No preparamos esto, dadas las condiciones económicas conocidas que estamos teniendo en nuestros clientes mayoritarios, que son los argentinos y el turismo de compras o el comercio fronterizo. Entonces, también somos prudentes en ese sentido, porque todo lo que fuera extra en estos tiempos, digamos, no se ve como una inversión, sino como un gran gasto. Así que somos prudentes en ese sentido. Nosotros sabemos el valor que tiene, que tienen las monedas en estos momentos. Entonces sí, nosotros propiciamos la seguridad, por ejemplo, tratamos de hacer convenios con la policía, de estar atentos, de proteger al cliente, de velar por la seguridad de los clientes, y a eso nos abocamos. Y bueno, esperemos que la situación en la Argentina mejore cuanto antes, no solo por nosotros, sino por los hermanos argentinos, porque realmente ya van muchos años de padecimiento, y esto no, la Argentina como país no merece estar como está.
2: Conrado, respecto a esta situación particular que vive ahí la economía en Encarnación, ¿tuvo que cerrar algún comercio? ¿Hay cierre de comercio o no?
1: No, hay que decir lo que es también. La gente hace el esfuerzo, la gente se mantiene. Además, aquí hay una capacidad de resiliencia envidiable. Realmente el encarnaceno es duro. Es duro, es buen comerciante. Yo a veces a los hermanos acá de Encarnaceno les hago un chiste, que yo creo que los encarnacenos le enseñaron a los fenicios a comerciar. Es un chiste, pero es cierto, lo llevan en la sangre, los chicos desde muy chiquitos manejan el cambio, saben. Eso que nosotros en el interior de la Argentina ni nos imaginábamos en una época, los chicos encarnacenos desde chiquitos manejan todo lo que es el cambio dólares a guaraní, guaraní a dólares, a pesos, y realmente es impresionante eso.
0: Expertos, Bueno, en estos últimos días, se vio nuevamente mucha fila para cruzar. ¿Qué está pasando allí con la agilidad en el puente?
1: Bueno, ese es un tema que tiene desde que nació el puente, yo creo que tiene que y tiene que ver con la falta de autoridad, porque arriba de ese puente cada cual hace lo que quiere. Hay que decirlo con todas las palabras, las autoridades tienen que tomar cartas en el asunto. Cuando hubo el problema ese que se agarraron el perro ajeno y todas esas cosas ahí en la aduana, sí, se solucionó el problema 10 días, y después hoy por hoy es un peligro, sobre todo por el peligro qué significa esa aglomeración de gente, esos adelantamientos indebidos, todas esas cosas que debería la Gendarmería Nacional poner orden, autoridad, y que nadie más se adelante, nadie tiene derecho. Si vamos a hacer la cola, yo por ahí podría pedir permiso especial para ir a Posada. Tenía una reunión el viernes pasado por cuestiones de nuestras actividades, que no son cuestiones particulares ni nada, y no, por respeto al prójimo, por respeto a la gente, al que hace la cola, yo no pido permiso, yo me como esa fila el tiempo que haga falta, pero hay adelantamientos indebidos, hay peligro, te salen motos de entre los autos, autos de entre los autos, y eso es un verdadero peligro, así que insto a las autoridades a poner orden de manera urgente en ese puente.
0: Bueno, y hay muchos que se quedan ahí sobre el puente, uno no sabe haciendo qué, pero se quedan ahí y entorpecen todo también el movimiento. Bueno, ¿qué tiene que pasar para que haya una reactivación allí en Encarnación?
1: Bueno, nosotros estamos trabajando desde la Cámara de Comercio, fundamentalmente en un proyecto que es el consumo interno, digamos, incrementar el consumo interno. ¿De qué manera? Instalando industrias, creando mano de obra genuina, salarios, por ende, y que nosotros tengamos un piso de consumo propio que nos dé una estabilidad en el tiempo. Si los negocios con el turismo de compra, con el florecen, fantástico, en buena hora. Ahora, si hay tiempo que baja eso, nosotros no podemos seguir dependiendo de esta actividad centenaria que es el comercio de frontera. Debemos darle a Encarnación otro ingreso, que menos mal que tenemos también el turismo, claro, que es un atractivo impresionante. Tenemos movimiento turístico interno y movimiento turístico externo. Estamos procurando de que todo el año haya movimiento turístico y lo estamos logrando. Hay eventos todo el año en Encarnación, la hotelería prospera, se ve, por ejemplo, en el área de la gastronomía, el crecimiento fue en cantidad y en calidad de servicio de manera impresionante.
0: Qué bueno.
1: Entonces, hay muchos factores que están influyendo, pero nos falta esa pata que es la generación de empleos genuinos, del salario, de que la gente pueda gastar en bienes y servicios acá en Encarnación y no depender. Pero no es que estoy renegando, porque es una bendición tener la frontera.
0: Sí, claro.
1: Porque es conocido que en épocas acá se prosperaba, pero yo creo que más que en Suiza. Ahora bien, hay épocas que también, como en la época de la pandemia, que se cerró el puente, nosotros acá tuvimos, ahí sí que se cerraron negocios, nos vinimos abajo todos, nos fundimos, todavía estamos pagando las consecuencias de semejante acontecimiento, ¿no es cierto? Pero yo creo que en nosotros está, en las autoridades, en las nuevas autoridades. Nosotros vamos a tener elecciones para intendente en octubre, y gane quien gane, tenemos realmente en esta ocasión tenemos candidatos de lujo, uh-huh, de un partido y de otro, y creo que vamos a tener intendentes jóvenes que entienden la necesidad de esto que estoy mencionando. Y bueno, espero que estén a la altura de las circunstancias.
0: Sin dudas, ¿eh? ¿Cómo se vive el clima mundialista allí en la zona de Encarnación, en los comercios? ¿Ya se va sintiendo esa pasión por el mundial o todavía no?
1: El paraguayo vibra con el fútbol. No, es notable la pasión que hay en Paraguay, el amor por su selección. Bueno, como en la Argentina, pero acá lo hacen, creo que lo hacen notar más. Es una pasión que le nace de las entrañas al paraguayo, su selección de fútbol, y bueno, están todos apoyando, y yo apoyo también, porque
0: sí, claro.
1: Yo estuve en una situación, sí, claro, en que es como estar parado arriba de un tanque en el agua, o sea, y espero, bueno, si pasa que pase, que sea la final. Pero uno tiene su corazón, pero tiene su corazón de acá también. Entonces yo tengo que permanecer bastante tranquilo nomás con las pasiones.
2: Claro. Aparte Alfaro, me parece, se lo puso en el bolsillo a la gente de Paraguay con el discurso, ¿no?
1: Se pasó con el discurso. Yo creo que además es un gran técnico, una gran persona. Uh-huh. Porque esos gestos, esa manera de motivar al equipo, son unos grandes estrategas. Así que le deseamos el mayor de los éxitos a la selección paraguaya, a Alfaro, al paisano Alfaro, y bueno, que sea todo para bien para todos nosotros, y, claro, y nosotros también tenemos que entender, posadeños y encarnacenos, que somos, yo siempre digo, como esos gemelos siameses que tienen un solo corazón y van a estar pegados para siempre. No hay manera. Nosotros tenemos que convivir y tenemos que buscar la manera de que sea, que seamos los mejores vecinos, los mejores amigos, que busquemos la manera de prosperar económicamente ambas costas. Y eso lo estamos haciendo con la gente de la Cámara de Comercio de Posadas. Tuvimos reuniones. Ellos entienden que nosotros no somos los vecinos que cascoteamos el techo. Nosotros, hay situaciones económicas que nos llevan a ser a veces más convenientes, pero de la misma manera hay épocas en que en Posadas es más conveniente y nosotros tenemos que aguantarnos el chubasco. Así que yo creo que está bien balanceado el tema por tiempos, son ciclos. Lo único que por ahí esos ciclos duran 5 o 6 años y hay que aguantar, ¿eh?
0: Exactamente. Conrado, una última pregunta. ¿Hay argentinos que van a poner su local, abrir su puesto allí en Encarnación?
1: No solo a poner su local, su puesto, hay gente que está proyectando traer sus empresas. Hay industrias que tienen líneas de producción que las tienen ociosas, por ejemplo, las van a traer a este lado. Nosotros tenemos condiciones especiales para producción. Y eso no es malo para la Argentina, eso es también es bueno porque es la misma empresa, esa empresa prospera acá y la prosperidad le va a tocar al lado argentino. Si un día le falta recursos, el recurso está acá o de allá para acá, es bueno tener un pie de cada lado del río. Así que yo creo que es prosperidad también para todos, no hay que ser celosos, no tenemos que andar preocupados por si uno vende un poco más, un poco menos, yo creo que se compensa en un tiempito.
0: Conrado, le agradecemos mucho por su tiempo, la predisposición de siempre. Que tenga buen día.
1: Un placer, saludo a la audiencia, muy amables como siempre.
0: Hasta luego.
2: Luego.
0: Bueno,
1: Gracias.
0: hasta luego, hasta luego. La palabra de Conrado Kiener es el presidente de la Cámara de Comercio de Encarnación, hablando del panorama,
2: Sí.
0: panorama actual del comercio de Encarnación,
2: Sí,
0: ¿no?
2: realmente están preocupados, digamos,
0: Y sí.
2: respecto al tema de la baja de las ventas,
0: La
2: ¿no?
0: falta de efectivo en la Argentina repercute
2: Claro,
0: indudablemente allí.
2: indudablemente, claramente, esto lo dejó bien en claro, ¿no? El representante del comercio encarnaceno.
0: Sí, y bueno, y en cuanto a las expectativas ya para lo que será vacaciones de invierno, dicen, no vamos a hacer nada especial, nosotros siempre estamos preparados para recibir al
2: Sí,
0: turista.
2: y otra vez ratificó lo que ya la vez pasada hablábamos, ¿no? Respecto a tratar de darle a Encarnación otra impronta respecto al tema de la erradicación de industrias allí en Encarnación, que sea a ver, una variante más y no solamente quedarse
0: Depender de.
2: del comercio, ¿no? El comercio de frontera.
0: Claro, y en cuanto al puente, bueno, que es una problemática de años, y esto de los adelantamientos de las motos, de los autos, aquellos que quedan parados estáticos ahí que uno no entiende por qué, pero bueno, se
2: Hay
0: da.
2: que poner orden en el puente, dijo.
0: Claro, hay que hacerse cargo, las autoridades ahí, bueno, orden, autoridad para que todo fluya, en definitiva.
2: Hora 9, 1 minuto en el país.

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8: Nueve, siete minutos en la República Argentina. La temperatura actual en la ciudad de Posadas asciende a 14 grados. La humedad relativa del ambiente, 94%.
9: Bueno, vos sabés que estaba viendo por acá la proyección del tiempo y mirás afuera y decís, en cualquier momento puede que alguna llovizna caiga, pero el pronóstico marca para la jornada de hoy tiempo algo inestable, algo fresco por la mañana, temperatura templada para la tarde, aunque se espera una mejora respecto a la jornada de ayer. No se descartan lluvias aisladas en el sector centro y norte de la provincia, con registros estimados entre 3 y 6 milímetros. Y la proyección de alerta temprana indica para mañana un ambiente estable y húmedo con nubosidad variable, un marcado ascenso térmico durante la tarde, y si bien el pronóstico menciona un buen tiempo en general, advierten sobre la posibilidad de precipitaciones débiles y aisladas debido a una inestabilidad residual. Así que a prepararse. Por lo tanto, no guardes el paraguas, déjalo ahí medio cerca, bueno, porque se viene una semana inestable. Pronostican lluvias y tormentas esta semana para la Tierra Colorada, en definitiva.
8: En materia deportiva, recordemos que esta noche arranca los playoffs del torneo federal de básquetbol, donde hay tres equipos de la provincia de Misiones. Capri va a estar debutando local en esta serie de los playoffs frente a San Lorenzo de Montecaseros a partir de las 21 en su cancha, en tanto que Mitre y Tokio van a jugar de visitante. En el caso de Mitre, que terminó primero en la conferencia NEA, va a estar visitando a Don Bosco en Resistencia también a las 21, en tanto que el Deportivo Tokio también estará jugando en esta jornada y estará visitando, en el caso del equipo japonés, a Hércules en Charatachaco.
9: Bueno, así que no falta deporte estos días, ¿eh? Estamos ahí. Y hoy más que juega la selección.
8: Juega la selección, recordemos, la selección argentina, partido amistoso, el último partido amistoso que, radica mucha importancia este partido. ¿Por qué? Porque va a terminar de cerrar, la lista de buena fe, y ya los 26 jugadores que van a quedarse en la selección, si tiene que descartar alguno, lo va a descartar. De hecho, tiene que realizar un reemplazo en lugar de Balardi. ¿Quién va a ser el jugador que va a estar en esa posición en lugar de Valverde? Algunos hablan de un mediocampista y no un defensor, porque Medina puede cumplir el rol de marcador central y de marcador de puntas. Entonces, la idea del cuerpo técnico de la selección es tratar de encontrar en la mitad de la cancha un jugador. Algunos dicen Buendía, otros hablan de otros jugadores, pero habrá que esperar, en definitiva, la decisión final del cuerpo técnico de la selección nacional.
9: Bueno, vamos a... Ya te voy a estar contando otras informaciones también que tiene que ver con el Mundial, que tiene que ver con la información a nivel nacional, pero eso va a ser en un ratito nada más.
8: La temperatura actual, decíamos, en la ciudad de Posadas asciende en estos momentos a 14 grados, la humedad relativa del ambiente 94%.
9: Bueno, vamos a conocer la historia de Marcelo Varela y Laura Lazzaretti. A bordo de su avión recorren distintos puntos de la Argentina y actualmente llegaron aquí a la Tierra Colorada. Los vemos allí felices a los dos, ¿eh? ¿Cómo están ambos? Buen día, Ángel Miño, Lodi Caballero, los saludamos.
10: Buen día, ¿cómo están?
9: Bien. No tan bien como ustedes, ¿eh? Que andan recorriendo todo.
10: Bueno.
9: Nos encantaría, ¿no? Cuéntenos un poquito de qué se trata este viaje por el país.
10: Bueno, comenzamos nuestra travesía, bueno, primero decidimos hacer una travesía en un avión que construimos nosotros.
9: Ah, mira.
10: Sí, y es un avión un tanto especial porque es un avión anfibio, o sea, puede aterrizar tanto en agua como en tierra.
9: Y vaya que tenemos agua en la Argentina, ¿eh?
10: Ay, vaya que tenemos agua. Y bueno, comenzó hace unos años ya. Empezó en realidad en la pandemia, como tantos proyectos que comenzaron en pandemia, ¿no?
9: Sí.
10: Pero bueno, lo continuamos, lo seguimos adelante, construimos el avión, nos llevó 2.500 horas de trabajo y nuestra primera idea fue, bueno, tenemos que conocer nuestro país. Entonces, nos propusimos hacer un plan de trabajo como para recorrer nuestro país, por lo menos tocando un aeródromo de cada provincia. La idea es tocar todas las provincias de la Argentina.
9: Ajá.
10: Y bueno, y así fue como hicimos la primera etapa. Hicimos una primera etapa oeste, en donde no recorremos mucho, fue casi como una prueba testigo. Fuimos al oeste, a San Juan, recorrimos el Valle de la Luna y el Tarampaya, que es en La Rioja. Uh-huh. Volvimos y después nos encaramos la etapa sur, que era la etapa para que nosotros considerábamos la más difícil, porque el recorrido, si uno mira el mapa, nosotros estamos en Córdoba.
9: Sí.
10: para ejemplificar de dónde partimos.
9: Ajá.
10: Entonces toda la etapa sur corresponde a toda la Patagonia y es casi dos tercios de la República en extensión.
9: Claro, es muy amplio.
10: Es muy amplio, así que fuimos para el sur, llegamos hasta Tierra del Fuego, llegamos hasta Ushuaia, volvimos por la costa, fuimos por la cordillera, volvimos por la costa, tuvimos la oportunidad de volar ciertas zonas en Chile, nunca aterrizamos en Chile, pero volamos los volcanes chilenos, cruzamos el Estrecho de Magallanes, volvimos por la costa argentina, y después nos tocó hacer la etapa norte.
9: Ajá.
10: Y en eso estamos ahora, así llegamos hasta Misiones.
9: Bueno, bienvenidos entonces.
8: ¿Esta
9: ¿no?
8: es la primera escala de esta excursión norte, digamos, o ya habían pasado?
11: No, ya está promediando el norte. La primera, en realidad, el norte es al norte de Córdoba, no al norte de Argentina, ¿no? Entonces, la primera fue La Rioja, bueno, en realidad Mina Clavero, pero es como para... Siempre hacemos un primer punto bien cerquita de casa,
8: sí.
11: Porque el primer día es muy complicado, entonces siempre uh-huh. hacemos un primer punto cerca. Bajamos en Mina Clavero y a partir de ahí hicimos La Rioja, Catamarca, Santiago del Estero, Tucumán, Salta, Jujuy, Formosa, Corrientes y ahora Misiones. Estamos en Misiones. De aquí vamos a...
10: ¿Te salteaste de Villa Ángela, se van a...?
11: No, estoy hablando de provincias.
10: ¿Y el Chaco?
11: Chaco,
9: Chaco. Sí. Falta Chaco, claro. Chaco. Dicen que la envidia no es sana, pero ustedes no se dan una idea de lo que a mí me hubiese gustado estar en su lugar, ¿no?
11: ¿Tienen... Bueno, pero vos sos más joven, todavía tenés tiempo de estar en nuestro lugar.
9: ¿No? Bueno, ya vamos a llegar a eso. ¿Tienen el registro de cuántos kilómetros hicieron en este recorrido hasta el momento?
11: ¿Del norte o del total?
9: Del total.
11: Mira, yo creo que debemos estar rondando los 9.000 kilómetros. Hicimos 5.500 en Patagonia, más 5.500 millas.
10: Millas.
11: No más, entonces.
10: Sí, yo calculo que alrededor debemos llevar volados algo así como 11.000 kilómetros o 10.000 kilómetros.
9: Bien. Bueno, perfecto. La verdad que...
8: Estaba mirando la aeronave que construyeron. Uh-huh. ¿Qué autonomía de vuelo tiene?
10: Nosotros tenemos una autonomía de vuelo de 6 horas, que en realidad aprovechables son 5, una siempre es remanente.
11: Sí. Y que en realidad son 4 porque nosotros no aguantamos más que 4.
10: 4 horas es más que suficiente, digamos.
9: Claro.
10: Lo que nosotros llamamos piernas, que es un vuelo de punto a punto, un tramo,
8: sí,
10: una pierna de 4 horas ya es muy cansadora.
9: Mira, ¿y quién es el piloto, quién es el copiloto allí? ¿Cómo hacen para...?
10: Indistinto.
9: Ah, mirá, qué bien. Bueno,
10: es indistinto, el avión es full doble comando.
9: Ah, perfecto.
10: Y digamos, todos los controles de vuelos están duplicados en el avión. Y cambiamos de tripulación en el medio del vuelo, digamos.
9: Qué bueno.
10: O sea, ¿vuela ella o vuelo yo? Puede despegar ella y aterrizar yo, puedo despegar yo y aterrizar ella.
11: Cambiamos en el medio, en vuelos muy largos, te digo que es como necesario, incluso en Patagonia, que por ahí había vuelos muy pesados en cuanto a contrarrestar el viento.
9: Por el viento, claro.
11: De costado, y entonces siempre peleando, y te cansabas a la media hora, ya estabas cansado físicamente de pilotear. Entonces, porque es un avión muy liviano, con mucha ala, con mucha resistencia al viento, entonces es más complicado, digamos, que un avión, como si te dijera un Cherokee, que es un avión limpito, que funciona bien en Patagonia, porque es pesado, porque mucha potencia. Bueno, nuestro es livianito, tiene mucha superficie expuesta al viento, entonces contrarrestar todo eso en vuelo es cansador, porque realmente la pelea físicamente.
9: Claro.
11: Entonces ahí por ahí cada media hora nos turnábamos, porque realmente pilotabas media hora y quedabas cansado.
9: No sé a quién de los dos me responde. Me imagino que así como el vuelo y el trabajo que lo hacen juntos, Marcelo o Laura, cuéntenos un poquito acerca del avión. Decía, ¿lo construyeron ustedes?
10: En realidad, digamos, nosotros decimos que lo construimos nosotros porque realmente lo construimos nosotros. Ajá. Pero el avión existía.
11: Lo rearmamos, sería.
10: Fue de
11: y lo modificamos.
10: Era una avión que vino a nuestras manos casi casualmente. Y en muy mal estado.
9: Sí.
10: Entonces, en un momento lo pusimos en vuelo, pero como no sabíamos si iba a estar con nosotros mucho tiempo, no le pusimos todo el amor que uno le pone a una máquina propia.
9: No, claro.
10: Entonces, hasta que fue propia. Y entonces ahí lo desmantelamos por completo. Se desmanteló por completo hasta el último bulón. Se le quitó. Bueno, y hubo que empezar a reconstruir un montón de partes que habían estado sometidas a malos tratos, tuvo un mal aterrizaje.
11: O a estrés también.
10: Hubo que sacarle la historia de encima.
9: Claro, está bien. Claro, reconstruir, bueno, pero
10: ahí intervino el famoso ya que estamos.
9: Sí.
10: Entonces, se le cambió el motor, se le cambiaron las alas. Alas rediseñadas.
11: Las diseñamos y las construimos nosotros, las alas.
8: Claro.
10: El fuselaje hubo que restaurarlo por completo porque estaba muy dañado. Es más trabajoso eso que comprar un kit y armarlo, digamos.
8: Claro.
11: Nosotros nos tuvimos que hacer nuestro propio kit.
8: Claro. Esto quiere decir que ustedes tienen experiencia en esto, venían trabajando anteriormente, seguro. ¿Cómo hicieron esto? Porque no es para cualquiera.
9: Y además
11: tenemos amigos constructores. Primero, la internet es una fuente de información. Como dice él, yo no soy ingeniero, pero soy ingenioso.
9: Claro, se entiende.
11: Conocemos mucha gente constructora que nos permitió, digamos, una guía en muchas cosas. Y muchas cosas él ya las sabía. Él en algún momento también estuvo intentando fabricar un avión de metal, que lo fabricó, de hecho.
9: Esa no voló, ¿no?
10: Sí, se fabricaron un par de aviones.
9: Muy bien. Perdón que les pregunte, ¿no? Pero, ¿ustedes ya están jubilados? ¿Siguen trabajando? ¿De qué vivían antes? ¿Profesiones?
11: Somos diseñadores gráficos. Teníamos un estudio.
9: Ah, bien.
11: Y nosotros vivíamos en Buenos Aires hace mucho tiempo. Hace unos 17 años nos fuimos a vivir al Valle de Calamuchita, cerca de Villa General Belgrano, y llevamos los clientes que teníamos en el estudio, pero en un punto decidimos dejar de buscar clientes y dejar que vayan caducando los trabajos hasta cuando dijimos, cuando se va el último, cerramos. Ajá. Y eso hicimos, y nosotros ahora tenemos algún ahorro y una jubilación que no aporta mucho realmente, así que estamos volando con nuestros ahorros y con todas las invitaciones que tenemos de todos lados, que vamos bastante invitados. Entonces, por ejemplo, ahora estamos en la casa de un piloto amigo, no es que estamos en el hotel.
9: ¿Cuándo llegaron a Misiones?
10: Hace dos días, el domingo.
9: Domingo, ¿y hasta cuándo se quedan aquí?
11: En Posadas hasta mañana. Uh-huh. Mañana vamos a hacer un vuelito al Soberbio y a conocer los Altos del Moconá. Y después teníamos pensado ir a Oberá, pero me parece que el clima no nos va a dar, así que vamos a ir directamente a Apóstoles. Esto todavía no lo tenemos súper decidido.
9: Pero la hoja de ruta.
11: Claro.
10: Exactamente.
9: Bien.
10: Muchas veces tiene que cambiar, tenemos que cambiar de planes porque no da la meteorología, o porque si no en un cierto lugar nos tendríamos que quedar demasiados días inactivos.
11: Nosotros vamos a Oberá ahora, el miércoles, jueves y viernes no podemos salir de ahí. Entonces ya no nos cierran las actividades que estaban previstas en Apóstoles para el sábado. Entonces tenemos que...
9: Claro. Es una cuestión de agenda.
11: Me parece ir a Apóstoles directamente.
8: Claro. Esta expedición aquí por la provincia de Misiones, ¿dónde va a concluir el raid que ustedes comenzaron en el sur y
11: están ahora en el norte? Bueno, Misiones concluye en Apóstoles.
9: Sí. Sí.
11: Pero de acá vamos a Monte Caseros en Corrientes, Monte Caseros Federal en Entre Ríos,
9: sí.
11: De ahí Rafaela en Santa Fe, y ese es el último punto.
10: Y después volvemos ya a Villa Rumipal, que es donde está el apostadero habitual del avión.
9: Ajá. ¿Cataratas no?
11: No.
10: Bien. No en esta vuelta. Decidimos sacrificar Cataratas porque la conocemos por tierra, digamos, y se volvía medio complicada la logística para ir a Cataratas. Por otra parte, al ser Parque Nacional y estar... compartiendo la jurisdicción con Foz de Iguazú, hay que volar muy alto, los permisos se complican.
11: Podés volar a 4 o 5 mil pies, que serían casi 2.000 metros. las veces así chiquitas las cataratas.
9: Claro.
11: No tiene mucho sentido.
9: Claro.
10: No tiene mucho sentido. Y como nosotros vamos filmando todo el recorrido para generando contenido para nuestros canales, no nos resultaba interesante el sacrificio, sino resolver toda la logística como para llegar a Cataratas.
9: ¿Qué fue lo más llamativo que encontraron aquí en Misiones y cómo ven a la provincia desde el aire, no?
11: Bueno, recién empezamos Misiones, ¿no?
9: Sí. Lo que pudieron ver hasta ahora. Lo que pudieron ver hasta ahora.
11: Bueno, te digo, Posadas nos pareció lindísima, y esa costanera que tiene sobre el Paraná es alucinante.
10: Hermoso. Y el vuelo que hicimos desde Corrientes hasta aquí fue directamente uno de los vuelos de nuestra vida, te digo. Vinimos bordeando el Paraná a baja altura todo el viaje hasta que nos metimos en los esteros de Liberá.
9: Sí.
10: Sobrevolando los esteros de Liberá, mira, fue un sueño, la verdad que ese vuelo fue un sueño.
8: Claro. Hacer turismo desde el aire es totalmente distinto a hacerlo por tierra, ¿no?
10: Totalmente
11: sí,
10: distinto.
11: Sí, no le llamaría turismo.
8: Está bien, no, está bien, está bien.
9: Claro, claro. Marcelo, Laura, cuéntenos un poquito acerca de algunas aventuras que les tocó en este trayecto que están haciendo.
10: Aventuras. Mira, no lo puedo poner así. Como bueno, aventuras.
9: Ya es una aventura porque lo que están haciendo en realidad, ¿no? Pero
10: algo que es toda una aventura, sí, lo que claro, estamos haciendo.
11: El vuelo de ayer, de antes de ayer sobre el Paraná, me pareció bastante aventura, te digo.
10: Te puedo contar mil anécdotas. Sí. De hecho, mira, tantas mil anécdotas podemos contar que estamos escribiendo un libro al respecto. Por empezar, que en Corrientes nos encontramos, que ya sabíamos que nos íbamos a encontrar, con el dueño original del avión, que hacía 23 años lo había vendido. Entonces fue muy, muy emotivo, muy, ¿cómo te puedo decir? Muy, sí, emotiva es la palabra.
9: ¿Y reconoció el avión?
11: Sí, porque él ya estábamos en contacto.
10: Estábamos esperando, pero fue, digamos, el reencuentro fue muy fuerte. Cuando salíamos de Corrientes, hicimos una pasada por la costa, por la casa de él, que él vive sobre la costa del río Paraná. Entonces fue, y ahí hubo una, un filmó, y bueno, hay millones.
11: Otras anécdotas lindas, por ejemplo, es que nos pasaron un par. El mismo ayer una chica nos dice en Instagram, pasaron por arriba a mi casa cuando iban al aeropuerto. Pero el otro día una mujer, cuando estábamos yendo a Jujuy, nos dice, ay, van a pasar cerca de
10: General Güemes.
11: Claro. General Güemes, porque a mi hijo le encantaría verlo. Le digo, mira, vamos a pasar cerca. Sí, camino a Jujuy. Y entonces pasamos, nos abrimos un poquito más y le pasamos por arriba. Y al rato nos manda un video que filmó ella y la carita del hijo.
9: No,
11: la carita del hijo. Porque nos mandó el video del avión, pero termina el video enfocándolo al hijo, ¿no? Y nada más que ver la alegría de la carita del hijo, pues no vio pasar, te digo que valió la pena todo el viaje.
9: No, claro,
11: totalmente. Tenemos esas situaciones, de, por ejemplo, en La Rioja. Nos contacta un seguidor que nos quiere conocer y nosotros estábamos en el centro, le decimos, bueno, mira, nos encontramos acá. Y terminamos re amigos. Pasan esas cosas, ni hablar de las relaciones que entablamos con la gente de los aeroclubes, que además sin los aeroclubes esto sería absolutamente imposible. No, claro, ¿no es cierto? Sí, sí. Porque el apoyo enorme que nosotros recibimos de esa gente es lo que hace posible todo el vuelo por toda la Argentina.
9: Claro, lo que pasa es que nosotros tuviéramos
11: que hacer
9: tampoco
11: esto solos.
9: ¿Cómo? No es tan común tampoco, digo, ¿no? Son unos pocos.
11: ¿Los aeroclubes?
9: No, o digo yo, gente que hace
8: esta experiencia.
11: Ah, sí, gente que
9: esta hace travesía.
11: Sí, con este tipo de avión, por lo menos.
8: Exacto. A ver, estaban hablando de los momentos más emotivos, si se quiere, respecto al tema de toda esta travesía. ¿Tuvieron algunos inconvenientes, digamos, con el avión o siempre bien? Respondió bien.
11: Siempre tenés algún inconveniente.
10: Siempre tenés algo que arreglar, siempre alguna cosita se rompe o alguna cosita se descalibra.
11: Bueno, en Villa Ángela llegamos con uno de los caños del múltiple que se había desoldado. Y entonces hacía un ruido rarísimo el avión. Y
10: escape libre, va.
11: Claro, pero nos parecía impresión, como que estaba fallando.
9: Claro.
11: Pero no era que estaba fallando, era el ruido del escape. Así que cuando llegamos, la gente de Villa Ángela nos ayudó a llevarlo a soldar, nos lo soldaron inmediatamente, resolvimos el problema. O sea, problemas de cositas que se rompen tenés todo el tiempo, porque bueno, es un avión que no es un avión de fábrica, como si te dijera un Cherokee,
9: claro,
11: un Piper,
9: claro.
11: Cessna, ¿sí? Es un avión construido por nosotros, que está muy bien construido, pero que hay detalles que no tienen la misma factura, ¿no?
9: Claro.
10: Sí, inclusive a esos aviones también les pasan cosas.
9: Sí, sí, sí. Ahí ya me daría miedito ponerse el auto que se para en el medio de la ruta, ¿no? Sí. Pero bueno,
11: porque el motor sí es un motor nuevo, y súper confiable.
9: Ah, bien.
11: Un aeronáutico de los más confiables que hay. Voy a tocar madera en cuanto pueda.
9: Claro, sí. Acá toco por ustedes, ¿eh? ¿Hace cuántos días que salieron? ¿Hace cuántos días comenzó esta travesía? ¿Cuántos días, cuánto tiempo?
11: El 6 de mayo.
9: Que
11: es la etapa norte, ¿no es cierto?
9: Sí, sí, sí.
10: Para hacer la etapa de la Patagonia tardamos 80 días.
9: Y en total,
11: en verano.
9: Verano, y sí, me imagino. Bueno, ¿qué resta? Ahora, ustedes más o menos nos contaron cómo venían en el mapa, ¿no? Y para volver al lugar donde ustedes habitan.
10: Exacto. Y yo calculo que en unos 20 días más terminará esta.
11: ¿Antes? Yo calculo que tipo el 20 estamos en Rafaela.
10: En Rafael el 20.
11: Sí, que, 20, 22, por ahí.
10: Que, por otra parte, hablábamos de que no es tan común, pero en Rafaela nos invita a un piloto que en este momento está haciendo una travesía a Alaska en su avión. Mira.
9: Mira.
10: O sea, claro, es un avión, digamos,
11: más rápido.
10: Avanzado. Es un avión avanzado, es más avanzado que el nuestro, mucho más rápido que el nuestro. Pero está haciendo una travesía importante también.
9: ¿Qué dice
11: en este momento hay una pareja también, él es piloto y ella no, pero que siempre vuela con él, es como el navegante, sí. Piloto, que también ya es la segunda vez que se van a Europa con su propio avión.
9: Qué
11: se van
9: bueno.
11: A dar la vuelta al mundo. También tienen un pedazo de avión, ¿no?
9: Son el grupo de los voladores, más o menos, ¿eh? ¿Y qué dice la familia a ustedes, Marcelo, Laura? ¿Tienen hijos? ¿Cómo está conformada la familia?
11: Él tiene.
10: Yo tengo, como decía, de una gestión anterior, tengo hijos y grandes ya. Ellos nos apoyan mucho.
9: Qué
10: nos
9: bueno.
10: Apoyan mucho, se sienten muy orgullosos de lo que hacemos.
9: Bien. Y bueno, buena estadía aquí en la provincia de Misiones.
11: Antes que sí. Cierres,
9: sí.
11: A ver si puedo poner en cámara.
9: A ver.
11: Si se ve, espera, ¿para dónde es?
9: Para el otro lado.
8: Ahí estamos.
11: Esa es Defiant292, ese es el Instagram.
8: Perfecto.
9: Perfecto.
11: Y el YouTube.
9: Okay. Y ahí van subiendo todo.
11: Sí, y en Facebook es Defiant Argentina.
9: Bien. Bueno, chicos, la verdad, felicitaciones, a seguir viaje. Espero que, bueno, vuelvan en algún momento y podamos seguir hablando de estas travesías tan lindas, ¿no?
10: Sin duda, y les agradecemos mucho la oportunidad de difundir lo que hacemos.
9: No, ¿qué gracias, mensaje le daría a aquellos que por ahí sueñan también con hacer una travesía como la de ustedes?
10: Que se puede, que lo hagan, nosotros volamos con la mínima.
9: Bueno.
11: No, pero además, a ver, no tiene por qué ser en avión.
9: Ajá.
11: No tiene, porque puede ser en bicicleta, en auto, en
10: volante.
9: Claro.
11: O sea. Y siempre se pospone. Nosotros realmente dijimos, es ahora, porque no somos niños y cuánto más tiempo nos queda para hacer esto.
9: Claro.
11: Pero no es solamente si te estás haciendo grande, siempre es ahora. Hay que pensar que disfrutar y conocer el país es ahora, siempre.
9: Quién pudiera, ¿no? La verdad que quién pudiera.
11: Bueno, tampoco realmente. Tenés por qué tomarte todo el tiempo que nos tomamos nosotros.
9: No podría
11: pero
9: tampoco.
11: Pero a veces que la gente dice, no, qué fiaca, me quedo en casa, qué sé yo. No, andá.
10: No, dejen de ver dejen de ver tele y salgan a recorrer el mundo.
9: Y me quedé ahí con el tema del combustible. ¿Aproximadamente cuánto, hablando de importe, hasta el momento llevan en combustible?
10: Mira, no sé, no tengo un cálculo discriminado de combustible.
9: Ajá.
10: Lo que sí, como nuestro avión consume nafta de auto, o sea, puede consumir nafta de auto,
8: sí.
10: No es tanto el importe que se gasta, no gasta más que con un auto.
9: Mira.
10: O sea,
9: buen dato.
10: Es bastante económico en ese aspecto.
9: Bueno.
11: Después hubo muchos lugares donde nos regalaron.
10: Hubo lugares.
8: Está bien.
10: Aparte de que era más barato en el sur, nos ayudaron.
12: ¿Qué fue el audio de ellos?
9: Bueno, Marcelo, Laura, felicitaciones por esta travesía tan linda. Gracias por compartir con nosotros. Que sigan viaje.
10: Bueno, gracias.
9: Hasta luego, hasta luego. Ambos, Chau, chau, chau, hasta luego. Bueno, ahí estaba Marcelo, ahí estaba Laura hablando con nosotros a bordo de su avión que lo fabrica. Sí. En realidad lo viste como que lo reconstruyeron, claro, a nuevo. Exacto. No, motor exacto. Nuevo tiene.
8: Pero aparte, yo a ver, me pareció que tendrían que haber tenido pasado como piloto o como
9: mecánico. No, nada. Sin experiencia previa.
8: Diseñadores gráficos que un día dijeron, no, vamos a emprender esta aventura juntos y bueno.
9: Y ahí están,
8: Sí.
9: Volándolo. Exactamente, bueno. Y contaban ellos acerca de estas travesías. Te digo, yo que tengo un poquito de miedo a la altura, no sé si me animaría, pero bueno, los chicos están recorriendo el país y la pasan. Genial, hablaba un poquito, ¿no?, acerca de todas las aventuras que les tocó vivir en este tiempo. Y viendo, decía, desde el cielo es totalmente diferente.
8: 9:36 minutos en el país.

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0: 9:44 minutos en la República Argentina.
1: Bueno, ya está ella con nosotros, como todas las mañanas. Gise Fernández, muy buen día.
2: Muy buen día a todos. Bueno, hay mucha expectativa con la vacuna contra el dengue de Brasil, que ustedes saben que el año pasado

0: En no, este año, en enero de este año, comenzó la campaña, se fue autorizada esta vacuna, estoy hablando de la vacuna del Instituto Butantan contra el dengue de Brasil, y comenzó la vacunación en Brasil, pero hubo problemas. De hecho, fue suspendida esa campaña de vacunación. ¿Y por qué? ¿A qué se debió el problema? Bueno, se vacunaron más de 500.000 personas ya en Brasil desde enero a la fecha, y se detectaron al menos cuatro dentro de este universo de medio millón de personas vacunadas, al menos 4.000 personas con síntomas muy similares al dengue, ¿no? Eso, hasta ahí todo normal o dentro de lo normal. Muchas veces cuando uno se vacuna, y muchas personas que se vacunaron contra el dengue aquí en Argentina registraron síntomas como muy similares al dengue en los primeros días de vacunación. Hasta ahí todo normal, digo, claro. 4.000 personas. Pero de esas 4.000 personas hubo 32 casos donde los síntomas fueron mucho más extremos, ¿no? Estoy hablando de dolores abdominales muy fuertes, vómitos y hasta sangrados. Y dentro de esas 42 personas, dos fallecieron. O sea, estoy hablando de lo más extremo. No, claro. Se trata de una mujer de 48 años y un hombre de 58 años. Y después del fallecimiento ocurrido en los últimos días, el Instituto Butantan tomó la decisión, y el Brasil también, tomó la decisión de suspender la campaña de vacunación para poder investigar si efectivamente está relacionado o se puede definir si la causa fue o no la vacuna, ¿no? Hay mucha expectativa con esta vacuna.
1: ¿No era la misma que íbamos a...?
0: De hecho, Argentina tenía previsto comprar esta vacuna. ¿Por qué? Porque a diferencia de la que estamos utilizando, la Takeda japonesa, que tiene dos dosis, esta tiene una sola. Y aparte, el Instituto de Butantan, ustedes saben que tiene un prestigio enorme, sí, claro. El instituto creador y desarrollador de esta vacuna. Y bueno, es una vacuna que más de 20 años se investigó y desarrolló en Brasil, ¿no? Bueno, obviamente...
1: ¿Hay antecedentes de algo similar?
0: De por muerte por vacuna, sí, muchísimos, Lodi, muchos, sí. De todas maneras, si uno... una muerte para la persona y para la familia es el 100%, ¿no? Pero cuando uno dice estadística es el 0,00. Sí, claro. Pero bueno, es una muerte. Lo que hay que hacer acá es un seguimiento detallado y profundo para saber si... realmente ocasionó si estas personas no se hubieran muerto, si no se hubieran puesto la vacuna, básicamente. Eso es lo que
1: me imagino yo, la preocupación de aquellos que se vacunaron, ¿viste?
0: Claro, sí. Bueno, por eso digo, ¿no? Hay un seguimiento. La campaña en Brasil comenzó en enero pasado, o sea, hay mucha gente que está perfecta, ¿no? Es una vacuna muy parecida a la japonesa, que te da protección por cinco años y te da todavía más alta protección que la japonesa, o muy similar, te da una eficacia del 74%, una eficacia general, y un 91,6% para cuadros graves, ¿no? Es muy parecida a la japonesa, pero con la posibilidad de tener una sola dosis. Obviamente hay mucha expectativa por esta cuestión. Vamos a ver qué ocurre. El Instituto Butantan es un instituto muy prestigioso.
1: Es como nuestro Malbrán, ¿no?
0: Sí, efectivamente. Sí, de hecho, nosotros, antes de entrar al aire, hablábamos con Ángel. Es un instituto muy generoso para los argentinos, sí, y especialmente para los misioneros, porque ustedes saben que, por ejemplo, nosotros hablamos mucho de accidentes con la taturana, ¿no? Los accidentes con taturana se producen solamente en Misiones, son casos aislados para el país. Entonces, el país, Argentina, no produce el vacuna, antídoto contra la, claro, taturana y contra algunos animales que también son muy, muy ponzoñosos. Y todo eso nosotros se lo pedimos prestado al Butantan. El Butantan nos manda a nosotros, nos cede, nos regala cada vez que hay un accidente con, por ejemplo, el gusano, ¿no? Permanentemente tenemos los misioneros una relación con este instituto que es absolutamente prestigioso, y bueno, ahora está teniendo este problema y obviamente se está siguiendo y se está investigando, y no es un caso aislado, lamentablemente. Uh-huh. Ocurre a veces no hay interés, no hay tanto interés público, pero también cuando se investigan los medicamentos en las fases clínicas también ocurren estas cosas. Claro. Y bueno, lo que hay que determinar acá, insisto, es esto, ¿no? ¿Qué hubiera pasado si estas personas hubieran fallecido igual si no se ponían la vacuna? Claro. Básicamente esa es la pregunta, ¿no?
1: Gracias, Gisela.
0: A ustedes.
1: Gisela Fernández, periodista de la redacción del diario Primera Edición.
2: 9:50 minutos en la República Argentina.
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0: 9:53 minutos en la República Argentina. 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
1: Pero ahora salimos, Salimos bueno, a la calle, sí. Nos vamos, nos lleva Mica, que ya la vemos allí sonriente. ¿Cómo estamos, Mica Carnevale? Buen día.
2: Buenos días, Lodi, Ángel, ¿cómo están? Nosotros comenzamos recorriendo la mañana justamente en la costanera de la ciudad, porque como habrán notado ya estos días, se comenzaron a florecer los lapachos. La ciudad comenzó a teñirse un poco de distintos tonos de rosados. Y para conocer un poco más por qué se da esta floración y la importancia de contar con esta especie en la ciudad, una especie tan tradicional, tan típica de Misiones, estamos ahora con Viviana Tiribe, que ella es especialista en plantación y árboles, que nos va a contar justamente, bueno, por qué se da esta floración de los lapachos en esta época del año, Viviana.
3: Realmente, ¿qué tal? ¿Cómo estás? Realmente somos bendecidos con estos tonos de rosados. Digamos que Dios nos regala una paleta de colores a pesar de que estemos en invierno. Nosotros tenemos una vieja creencia, o nuestros abuelos nos decían, de que los lapachos florecían después que pasaba el invierno, ya que ya no iban a haber heladas. Uh-huh. Nosotros, si transitamos nuestra costanera, vemos que estamos a mediados de junio y tenemos los lapachos explotados de flores. ¿Por qué sucede esto? Es porque tenemos distintas variedades de lapachos. Entonces, ayudados con este calorcito, que es nuestro veranillo de San Juan, que generalmente se da en junio, hace que el proceso en esta variedad produzca las flores. O sea, todos los lapachos, para florecer, primero pierden todas las hojas. Después, con una ayuda como es esta, la que recibió de unos grados más de 20, se logra esta floración. Una vez que estos lapachos, estas especies, dejen de florecer, pierdan sus hojas y empiecen a semillar, ya estaríamos transitando fines de junio, agosto, que ahí nuevamente Dios nos bendice con otra especie de lapachos que también son rosados y comienzan a florecer ya llegando a fines de invierno, principios de primavera. Uh-huh. Después, aparte de este lapacho rosado, que realmente se llama lapacho negro, tenemos otra floración de otra variedad de lapacho, que es el lapacho amarillo, que
1: qué espectáculo de la naturaleza, sí. Son los lapachos, ¿no?
3: A fines de invierno, principios de primavera, cuando estén más altos, un poquito más altas las temperaturas. Y junto con el lapacho amarillo también veremos los lapachos blancos, que son realmente una rareza dentro de la producción que hay acá en Misiones, porque es raro verlos. Acá en la ciudad de Posadas tenemos identificados distintos lugares donde hay lapachos blancos que podemos recorrer, buscarlos, porque se puede, y ver esa hermosura que es el lapacho blanco.
2: ¿En qué puntos de la ciudad, por ejemplo, podemos encontrarnos los lapachos blancos?
3: El lapacho blanco tenemos aquí en Villa Sarita, acá atrás, nomás, por Moritán y Eugenio Ramírez tenemos un lapacho, después por Avenida Roca, pasando Sargento Cabral, yendo para Corrientes, a 20 metros 30, veremos también un lapacho blanco, y podemos desafiar a quienes nos escuchan y a quienes nos ven que si tienen ya identificado algún lapacho blanco, que escriban.
1: Claro.
3: Que nos cuenten.
1: Qué belleza de la
2: Que nos manden justamente una foto. Sí, Lodi, perdón, te escuchamos.
1: No. Yo no sé si ella nos escucha ahí, ¿no? Pero qué árbol más espectacular, porque siempre me llamó la atención de que se llena de flores, pero no tiene ni una sola hoja.
3: Exactamente. Justamente porque el proceso de floración precede a la pérdida total de hojas, y eso potencia la floración del lapacho. Yo le contaba recién que hay dos leyendas con respecto al lapacho. Tenemos una leyenda regional que habla del dios Tupá, que hay dos hermanos, que uno se llama Tupí y el otro Guaraní, que salen a conquistar tierras. Entonces Tupá los bendice y le entrega semillas que trae del paraíso para que a las tierras conquistadas siembren esas semillas de árboles grandes. Entonces después, posterior a esto, cuando otros conquistadores llegan a Misiones, ven caminos de árboles rosados, que significa que fueron conquistados por estos dos hermanos.
1: Mira.
3: Y después la otra leyenda es que Dios juntó a todos los árboles y les preguntó, ¿cuándo florecerán? ¿En qué época? Todos decidieron primavera, verano, y el lapacho era el árbol más tímido y decidió florecer en invierno, en esta época, otoño-invierno. Así que esas son las leyendas regionales, y podemos disfrutar acá en la costanera, metro a metro, distintos tonos de rosados de ahora hasta primavera.
1: Bueno, qué afortunados somos, la verdad que sí.
3: Exactamente. Bueno, justamente a mis espaldas estamos viendo dos tonos diferentes de rosados de propios de la paz.
1: Estás cual una reina, ay, Micaela, te digo, con ese tono, uno más claro, uno más fuerte.
3: Un lado vemos un poquito más oscuro y por el otro vemos un lapacho un poquito más clarito.
1: Bien. Bueno, Mica, la verdad, excelente, me encanta, me encantó la nota, y conocer un poquito más acerca de estas leyendas también que rodean este árbol, que es cierto, ¿no? Cada vez que uno pasa, ve que ya está florecido, che, ¿pero qué pasó? ¿No va a llover más? ¿No va a ser más frío? ¿Se adelantó la primavera, el verano? ¿Cambió tanto, no?
3: Sí, es lo que hablábamos recién, de que son distintas especies, claro. O sea, dentro del lapacho tenemos distintas variedades, distintas semillas, que siguen siendo lapachos, pero nos bendicen con distintas floraciones durante el año. Eso es lo que pasa. Claro.
1: Que vaya floreciendo todo el año, queda muy lindo, es muy bello, realmente. Le agradecemos mucho por compartir con nosotros toda esta sabiduría con respecto al lapacho.
3: Gracias, y yo los voy a despedir a ustedes con entonces estas imágenes.
1: Bueno, y ahí la perdimos.
3: Tengo a mis espaldas de los lapachos con sustitos tonos de rosados.
1: Gracias, Mica. Micaela Carnevale.
3: Gracias a ustedes.
1: Móvil de Exteriores de Santa María de las Misiones. Mirá, la belleza de los lapachos en flor.
0: Exacto. Es la hora 10, un minuto en la República Argentina.

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8: Nueve minutos en la República Argentina. Reiteramos, la temperatura actual en Posadas, 14 grados, la humedad relativa del ambiente, 93%.
9: Bueno, terminó la espera.
8: Sí.
9: Finalmente, hoy abrió sus puertas la anónima, y para hablar acerca de este tema ya lo tenemos a Agustín Gómez con nosotros. Agustín, buen día. Ángel Miño, Lodi Caballero, te saludamos.
10: Buen día, ¿cómo están? Saludos. Bien. A usted en el PIS y por la audiencia.
9: Bueno, terminó la espera, decía.
10: Sí, exactamente, una linda noticia se dio, donde antes era el libre mercado Libertad, ya está funcionando esta nueva cadena importante que se llama La Anónima, una nueva oportunidad también, ¿no?, para los trabajadores, para los compañeros, para la comunidad en general, ¿no?, porque es una cadena que viene con su impronta, con su oferta, así que muy felices de parte de los trabajadores, porque en primer lugar se les respeta, ¿no?, todo lo que es fueron sus condiciones laborales que venían con el libre mercado Libertad, se respeta su antigüedad laboral, su categoría, su salario, todo lo que tenían en cuanto a beneficio o condiciones laborales y salariales se les va a respetar Así que ese es un punto muy bueno y se terminó, ¿no?, la incertidumbre que reinaba, ¿no?, en esta empresa con estos compañeros, que en años anteriores muchos se fueron, no sabían qué iba a pasar. Bueno, finalmente en el día de hoy se dio la apertura de esta importante cadena que viene con su impronta. Ya anoche tuvieron una pre-apertura en donde hicieron un brindis, tuvieron un ágape en donde asistieron, estuvieron el personal con sus familiares, les pidieron que vengan toda su familia también a este brindis de esta apertura, en donde se presentaron directivos de la cadena y estuvieron participando de un importante brindis con todos los compañeros que continúan.
8: Claro, Agustín, respecto al tema dónde va a funcionar la Anónima, ¿es una parte o es toda la, digamos, toda la estructura de que ocupaba antes el Hiper Libertad? Porque veíamos una divisoria anteriormente, antes de que se produzca el arribo de Anónima.
10: Claro, a ver, la Anónima va a funcionar dentro del predio de Libertad. Por eso, por ejemplo, el cartel grande que dice Libertad, ese va a continuar, ese cartel, porque el predio... Sí. El establecimiento es de Libertad, ahí funciona lo que es el Paseo Libertad, sigue funcionando la cadena como McDonald's, como Mostaza, el cine, las boutiques y las tiendas de ropa que estaban, siguen funcionando. La Anónima funcionaría dentro, ¿no?, de donde era el Hiper, y en un espacio que se redujo, ahí adentro funciona la Anónima, pero es dentro del predio del Grupo Libertad.
8: Claro, porque incluso se hablaba de la posibilidad de que también una parte del Hiper ocupara otra cadena que se dedicaría a otra actividad, ¿no? ¿Qué es cierto ahí? ¿Esto era una versión?
10: Hay versiones, hay rumores, todavía no hay confirmaciones oficiales, que quizás esta cadena de nombre Easy, sí, una cadena de venta de artículos para el hogar, muebles, ferretería... quizá estaría llegando a un acuerdo con el Grupo Libertad para funcionar en el espacio vacío que quedó, pero no hay una confirmación oficial. Aparentemente se están llevando adelante negociaciones, aún no hay una información, pero sí hay un rumor fuerte de que quizás puedan funcionar dentro de ese espacio.
9: Bienvenido sea, ¿no? Por lo pronto, la tranquilidad de los trabajadores que pertenecían al anterior local, allí, la empresa.
10: La verdad que sí, ¿no?, muy contentos los compañeros. Había una incertidumbre total en lo que iba a pasar. Primeramente, que se iba, no se iba el Grupo Libertad de Argentina. Muchos con esa novedad, con esa noticia fuerte, decidieron irse, desvincularse. Quedaron 160 que no querían perder su puesto de trabajo, su fuente laboral, saben que la calle está difícil, saben que la mano está dura y no querían quizá irse con una plata e intentar emprender. Hoy emprender y cómo está la situación es muy complicado, por eso querían continuar con su puesto. Bueno, cuando se da la noticia de la venta, que esta cadena de supermercados compra los hipermercados, bueno, también ahí hay incertidumbre si iban a continuar con la nueva empresa, si no iban a continuar aquí, o pasar con sus condiciones laborales, con su antigüedad, con su ATV. Todas esas dudas se despejaron producto de que esta empresa, la verdad que en un gesto muy importante, decide respetar todo, dejar todo como venía funcionando, respetar los salarios, la antigüedad, que todo el personal que todavía está, que continúen. Ese fue un gran gesto de esta cadena, porque bien podían, claro, iniciar con nuevo personal, ¿no? Pero la verdad que fue la decisión de que estos compañeros, hay compañeros que vienen ya desde el 2001, desde que se había abierto Libertad, con 25 años de antigüedad, compañeros con una antigüedad importante, que quizás si quedan sin trabajo. Sabemos cómo hoy es el mercado laboral argentino, en cuanto a que quizás toman más jóvenes que una persona con una mayor edad, ¿no? Y que iba a ser algo tremendo para estos compañeros, pero bueno, con un buen gesto y una buena decisión que toma esta cadena, la Anónima, deciden que darle continuidad a todos estos compañeros.
8: Claro, esto viene a ser una excepción, no a la regla, porque hoy por hoy muchos podrían utilizar incluso la modernización laboral para utilizar otros mecanismos para deshacerse de de los empleados, pero evidentemente hay una muy pero muy buen gesto para de esta empresa con sus empleados, con sus nuevos empleados.
10: Sí, exactamente, hoy con los avances tecnológicos, cómo está avanzando la robótica, la inteligencia artificial, vemos todo tipo de reconversión, ¿no?, en el empleo argentino, en el empleo mundial, y como bien lo decís, podían haber ayornándose a las nuevas modalidades de empleo y quizás reducir el plantel o trabajar de otra manera, pero no, la decisión que tomó la cadena La Anónima es dar continuidad laboral a estas familias y traer una oportunidad, ¿no?, una nueva oportunidad para estos compañeros y para la comunidad en general también, ¿no?, porque claro, vienen también con su empleo. Esta noche estuvieron presentando una aplicación que tienen en cuanto a la oferta que manejan, tienen una impronta diferente, hay muy buenos precios, así que bueno, es una oportunidad, ¿no?, para toda esta apertura.
9: ¿Y el horario de funcionamiento se sabe, Agustín, ya cómo va a estar funcionando? Hoy abre las puertas, ¿no?, y a partir de ahí...
10: Voy a arrancar a las 9 de la mañana y aparentemente van a ir desde las 8 hasta las 22 horas, como ya venía funcionando el Hiper, ese es Libertad, ese es el horario que se maneja y aparentemente van a seguir en esos horarios.
9: Claro. Agustín, me imagino que vos hablaste con los propietarios, ¿no? ¿Con qué expectativas llegan?
10: No, muy buena. Se presentaron directivos, director de recursos humanos, director ejecutivo. Nosotros participamos en el momento de que se firmó el contrato, porque bueno, justamente nos pidieron que nos presentemos, los compañeros también querían que el sindicato esté presente en ese momento por una garantía para que nosotros estemos viendo cómo iba a ser ese proceso. Nos pidieron que leamos el contrato nuevo, estuvimos en ese momento, leímos el contrato y ahí dialogamos con estos directivos, una muy buena expectativa. Ellos funcionan más en otra zona del país. Es nuevo para ellos venir a trabajar en el norte argentino, así que una muy buena expectativa. Es una cadena que generalmente en ciudades que abren otras sucursales, así que bueno, también eso hay quizá un rumor dando vueltas, que van a ver cómo van estas semanas, cómo van estos meses, y si la cosa por ahí quizás va bien, estarían analizando abrir otra sucursal como hacen en otras ciudades.
8: Qué bueno. Claro, Agustín, indudablemente que es una muy buena noticia, ¿no? Pero también está la realidad que estamos viviendo, ¿no? El tema de los concursos preventivos, la situación, la coyuntura económica del país. ¿Cómo está el resto de de los comercios que ya venían con algún tipo de problemas? El caso de, por ejemplo, Chango Más, creo que es el otro centro de compras grande que hay en la ciudad de Posadas. ¿Cuál es la situación allí?
10: Bueno, más allá de estas aperturas, que la verdad que son muy importantes y vienen muy bien, la situación sigue siendo la misma. Yo digo que se está viviendo una situación de resistencia, ¿no? Están resistiendo este momento de caída de venta, de la situación del asalariado, que la familia está muy golpeada, ¿no?, en cuanto a que suben las naftas, suben los servicios, suben la salud, todo está subiendo, todo está aumentando, el salario del trabajador sigue siendo el mismo, nosotros tenemos la situación de que nos permiten una paritaria acorde a la realidad, eso trae problemática, ¿no?, en el consumidor y en la familia, por ende no salen a gastar, no salen a consumir, y hay todavía una situación de caída de ventas. Los mayoristas de otras empresas que nosotros estamos en diálogo permanente nos dicen, ¿no?, bueno, la semana pasada estuvimos dialogando con representantes que tenemos en el Macro, en Jaguar, en Diarco, en Maxi Consumo, nos decían que me decía uno, usted mira, hoy es comienzo de mes, estamos en comienzo de junio, el mes del Día del Padre, y hoy ya no tenemos movimiento, había muy poco movimiento, eso trae preocupación, y bueno, está resistiendo el sector comercial, está resistiendo esta situación compleja y que trae todo tipo de inconvenientes, ¿no? Se suele dar situaciones de comercio que tienen que presentar esto que es el preventivo de crisis, comercios que deciden directamente cerrar sus puertas, o también hay situaciones de comercio que quizás no pueden pagar el salario acorde a lo que establece el convenio. Bueno, muchas veces a través del diálogo tratamos de que eso se cumpla, pero este difícil momento sigue trayendo inconvenientes en el sector.
9: Agustín, le agradecemos mucho por su tiempo, que tenga buen día.
10: No, muchas gracias a usted y buen día también para usted.
9: Hasta luego. Bueno, ahí estaba la palabra de Agustín Gómez, es secretario adjunto del Centro A ver, déjame que ya te quiero contar bien. Centro de Empleados de Comercio. Exactamente. Bueno, secretario adjunto del Centro de Empleados de Comercio de la Ciudad de Posadas. Primero, bueno, la buena noticia, la apertura de la anónima. Continúan todos los trabajadores que venían desde Hiperlibertad.
8: 160 trabajadores.
9: Exactamente. Pero por el otro lado también está la contracara, ¿no?
8: Claro. La otra realidad, ¿no? Que se palpa todos los días porque hay varios comercios en situación, justamente, en situación
9: de concurso preventivo, difícil, claro.
8: Concurso preventivo por la baja de las ventas, y es normal que ocurra en una situación como esta, ¿no? No es lo conveniente, pobre para los trabajadores que siguen, esos trabajadores de esas empresas, en la incertidumbre de qué es lo que va a pasar con ellos.
9: 10 de la mañana, 21 minutos.
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2: Es 28 minutos en la República Argentina.
3: Médicos y odontólogos del PAMI que mantienen este paro y crece la incertidumbre por la atención. Ayer te contábamos acerca de esta medida de fuerza que es por 72 horas que continúa hasta el día de mañana miércoles. Los profesionales reclaman una recomposición de honorarios y advierten que los valores actuales dificultan el sostenimiento de consultorio, personal e insumos. Ayer te comentábamos acerca de esta situación que comenzó en la jornada de ayer, se va a extender hasta mañana y mantiene, bueno, justamente, ¿no?, la alerta, la preocupación de los jubilados y pensionados que tenían turnos programados, ¿no?, durante los días. Exacto. Que fueron alcanzados por esta medida. Y el conflicto se produce en medio de una discusión cada vez más tensa por los valores que perciben los profesionales que trabajan con la obra social. Desde el sector advierten que los honorarios quedaron rezagados frente al aumento de costo y que la situación compromete el funcionamiento cotidiano de los consultorios. El reclamo, que no se limita solamente al valor de la consulta, ¿por qué? Porque los prestadores señalan que también aumentaron los gastos vinculados a, y esto es algo que lo venimos diciendo y lo vivimos cada uno, ¿no?, con el tema de aumentos en alquiler, mantenimiento de espacio de atención, pago de personal administrativo, los insumos, el equipamiento, los servicios, y en ese marco es que sostienen que el esquema actual vuelve cada vez más difícil sostener la atención, especialmente para quienes concentran buena parte de la actividad en afiliados del PAMI. Así que bueno, hasta el día de mañana, primeramente se va a mantener esta medida de fuerza por 72 horas, que termina en la jornada de mañana. Y de ahí veremos qué sucede.
2: Bueno, en materia informativa, económica, por supuesto, se conoció una encuesta en la cual Milei frena 4 meses de deterioro, pero el 68% de la gente percibe que su bolsillo está peor que en 2004. En 2024, perdón, 2024. Sí. El oficialismo logra estabilizar sus niveles de aprobación general. Sin embargo, el malestar económico persistente, 2 de cada 3 argentinos consideran que la realidad del país es peor que hace un año y la inseguridad desplaza a la crisis como la principal preocupación de estos encuestados, de acuerdo a este estudio, a este nueva encuesta que se conoce respecto al tema principalmente económico, ¿no?, la percepción económica de parte de los argentinos.
3: Bueno, una linda, si se quiere, bueno, para aquel que puede aprovechar, llega un nuevo fin de semana largo. El descanso se va a extender entre este próximo sábado 13 y el lunes 15 por el traslado del feriado del Paso a la inmortalidad del general Martín Miguel de Güemes, la fecha que alcanza a trabajadores, estudiantes, bancos, dependencias y dependencias públicas. Bueno, un fin de semana largo, fecha que genera duda todos los años porque no siempre cae el mismo día laboral. Y en este caso, el homenaje a Güemes fue trasladado al lunes anterior, lo que permitirá 3 jornadas consecutivas de descanso y dará una nueva oportunidad para la escapada, para la reunión familiar o simplemente para, bueno, cortar el ritmo de la semana. Mirá que
2: sí,
3: junio se viene con todo, ¿no?
2: A ver.
3: No, te contaba, un feriadito largo este próximo fin de semana.
2: Ah, mira,
3: del 13 y el lunes 15. Sábado 13 y lunes 15.
2: Exacto.
3: Bueno, así que bueno, a disfrutar aquel que puede.
2: ¿No? Exacto.
3: Sí, sí, preparar las valijas.
2: Bueno, una información más cortita y tiene que ver con las elecciones en Perú, ¿no? El empate técnico que se conoce a través de los resultados parciales del balotaje peruano, que arrojan una ínfima diferencia a favor de Sánchez. El candidato de Juntos por el Perú alcanzó el 50,04% de los votos y superó a Keiko Fujimori, que reúne el 49,9%. La diferencia es mínima y la definición sigue abierta mientras avanza el escrutinio final allí en el Perú para saber si en definitiva el candidato de izquierda o la candidata derecha gana las elecciones en Perú.
3: Ah, todavía estamos ahí. Decían que esto se podía extender hasta el 15 de julio, ¿no?
2: Lo que pasa es que van a tener que esperar hasta el final, recuento, hasta el último voto para saber en definitiva quién ganó las elecciones.
3: ¿Y ahora quién lleva la delantera?
2: Ayer Sánchez, el candidato izquierdista.
3: ¿Te acordás que ayer terminábamos socialista. El panorama? Sí. Con Keiko Fujimori con una leve ventaja.
2: Exacto, y hoy ya cambió la cantidad de votos que tienen, pero es muy ínfima, demasiado juntos están en cuanto a los guarismos registrados hasta el momento, por lo que habrá que esperar hasta el recuento del último voto que haya en la urna, ¿no?
3: Bien, son las 10 de la mañana con 33 minutos ahora, mañana nubladita en la ciudad de Posadas. Te cuento los datos del tiempo porque no cambió nada prácticamente desde que llegamos a las 8 de la mañana. Una temperatura que tuvo un leve aumento, 14 grados la temperatura, misma sensación térmica, la humedad bastante elevada, 92%, aunque se anticipa para hoy una máxima de 19 grados, ¿no? Y mañana vamos a tener sol y el jueves nuevamente vuelven las lluvias según lo que se está anticipando.
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2: Diez 38 minutos en la República Argentina. Continuamos aquí en la mañana de la 89.3 con más información. Se confirmó el día y horario del partido que lo va a tener a Bartolomé Mitre como protagonista el fin de semana, el próximo fin de semana, en el marco de la tercera fecha de las revanchas del torneo federal A de fútbol, donde el equipo misionero marcha primero en las posiciones en el grupo 2, en la zona B del torneo federal A. Mitre es el líder con 21 puntos y va a enfrentar a Sol de América en Formosa el próximo día domingo 14 a partir de las 15:45. Es el horario y el día oficializado por la institución formoseña para ese encuentro, en donde Bartolomé Mitre intentará por lo menos rescatar un punto para seguir manteniéndose allí arriba en las posiciones del torneo de Consejo Federal.
3: Bueno, más a ver, Itaimbé Guazú va creciendo.
2: Sí.
3: Y hay de todo, viste, tenés la escuela, tenés el banquito, tenés, bueno, todo.
2: Rescatar un punto para seguir manteniéndose allí arriba en las posiciones del torneo de Consejo Federal.
3: Bueno, más a ver, Itaimbé Guazú va creciendo.

0: Bueno, el punto de atención va a estar en esta primera etapa con dos profesionales, en oftalmología, sí, por supuesto, ¿no? Y según confirmaron una primera edición, el doctor Juan Carlos Falkowski, que es el coordinador general de los policonsultorios del IPS, se va a organizar hasta el día de mañana la primera turnera para que los afiliados puedan acceder a estas prestaciones. El consultorio, no sabes, un lugar espectacular, cuenta con equipamiento para la atención básica de oftalmología, lo que incluye consultas de rutina, lectura y prescripción de lentes y próximamente estudios de fondos de ojo. El profesional aseguró a primera edición que el policonsultorio, que está ahí en la zona de Itaimbé, Guazú, cada vez tiene mayor cantidad de pacientes, porque en todas las especialidades que ofrece, y oftalmología era una de las prestaciones más esperadas. Y el objetivo, contaba el profesional de los policonsultorios, es que las consultas de rutina, de prevención, sean realizadas sin recurrir a otros prestadores. Bueno, decía, estamos tratando de garantizar la accesibilidad a estas prestaciones preventivas porque, en definitiva, nos permiten detectar enfermedades antes de que tengan una morbilidad importante, fue lo que agregó el coordinador. Y por su parte, el doctor Lisandro Benmaur, presidente del IPS, también valoró el desembarco del consultorio en esta zona de la ciudad, ya que aseguró que la demanda sea muy significativa en Itaimbé Guazú, pero también en otros barrios aledaños como Itaimbé Mini, Villa Cabello, Nemesio Parme, incluso en el centro de Posadas. Vienen acá justamente por la accesibilidad. El turno es más fluido, decía Benmaur, ¿no? Y en esa línea aseguró que este nuevo consultorio, en definitiva, fortalece la prevención, que es lo que a nosotros más nos interesa, que los diagnósticos sean oportunos. Así que, bueno, va creciendo Itaimbé Guazú. Hay de todo ya, ¿no? Ahora un consultorio oftalmológico que también se suma para los vecinos.
1: Varios de la locales zona. Comerciales, sí. Bancarios.
0: Tenés todo. Tenés todo.
1: Espectacular.
0: Bueno, y hasta gas natural tiene.
1: Está bien. Sí. Para envidia de los demás.
0: Claro.
1: La causa Cuadernos hizo declaraciones Leonardo Fariña, ¿recuerdan? El financista arrepentido. El novio de, en su momento, de
0: la Jelinek era.
1: De la Jelinek, exactamente. Allí se hizo famoso ahí con
0: Fariña compañía y todos los nombres.
1: Exactamente. Bueno, dijo el financista arrepentido que el señor Báez, por ya sabemos quién, era un depositario de confianza de Néstor Kirchner.
0: Lázaro. Que se Lázaro descompensó, Báez. Dicho sea de sí, paso, Lázaro sí. Novit, que está pidiendo prisión domiciliaria.
1: Claro, por la edad también, ¿no?
0: Sí.
1: Bueno, habrá que ver qué grado de certeza tiene la enfermedad. Y bueno, los jueces sí autorizan, ¿no? Bueno, pero el juicio oral por el caso Cuadernos se reanudó en la jornada de hoy con declaraciones de testigos como el financista arrepentido, justamente, que fue suspendido la semana pasada por un problema de conectividad, falta de internet.
0: No te puedo creer.
1: No pagaron la cuenta.
0: No.
1: En definitiva, el proceso judicial investiga el presunto sistema de recaudación y traslado del dinero ilegal descrito en los cuadernos del exchofer Oscar Centeno, y tiene entre los acusados a la expresidenta Cristina Fernández de Kirchner.
0: Dicho sea de paso, Cristina Fernández presentó también, ¿no?, un pedido para que, en definitiva, no le saquen los bienes de sus hijos.
1: Claro, ante la Corte
0: Recurrió,
1: Suprema. Sí, ante la Corte Suprema, ¿no?
0: Bueno, los nombres, Karina Jelinek y el empresario Leonardo Fariña, uno de los matrimonios, por ahí, si se quiere, más escandalosos de la Argentina, y después mucho más, ¿no?, con toda la causa Cuadernos.
1: Sí, está bien. Bueno, en parte también de esta situación, recordemos que se esperan otros testigos también que declaren en esta causa Cuadernos, que realmente tienen vilo todavía a toda la prensa, ¿no? Y en cuanto a la situación política de la ex presidenta de la Nación.
0: 10 de la mañana, 44 minutos en la Argentina. Vos sabés que a nivel nacional impulsan un proyecto de ley contra el encubrimiento familiar de femicidios. Venimos hablando acerca de esta situación de la provincia de Misiones, lamentablemente, en lo que va del año, cuatro femicidios con el último que conocíamos con esta empleada municipal. Y ahora un diputado nacional de Unión por la Patria presentó un proyecto

0: de ley para penalizar a familiares y allegados que encubran efectivamente femicidios. Una iniciativa que busca modificar el Código Penal y asegurar que la protección de vínculos no impida la justicia en crímenes de violencia de género. El diputado es Guillermo Michel, presentó un proyecto de ley para proponer excluir la denominada excusa absolutoria familiar del Código Penal. Y esta medida busca que familiares, convivientes, amigos íntimos o personas cercanas asuman responsabilidad penal cuando realicen maniobras activas y deliberadas de encubrimiento, los cuales, bueno, garantizan la impunidad del autor de un femicidio. Así que, bueno, vamos también con este tema. Por ahora es un proyecto y vamos a ver si es viable o no.
1: Claro, este es el diputado de Entre Ríos, creo que es, y una de las figuras que emerge en el justicialismo. Muchos lo están observando con mucha atención a Michel, sí. Justamente como uno de los probables dirigentes que, si el Partido Justicialista se llega a armar para las elecciones, Michel es uno de los candidatos potables para ocupar algún cargo de importancia.
0: Bueno, van surgiendo nombres, ¿eh?
1: Sí.
0: Es de Entre Ríos, de profesión abogado contador, y fue el que presentó en definitiva este proyecto de ley.
1: 10:46 minutos en el país.

0: 10:50 minutos en la República Argentina.
1: Nos vamos de compra a la Anónima. Mirá cómo anda, desde las Flores y el Apacho, ahora ahí entre las góndolas, Mica.
2: Exactamente, nosotros seguimos recorriendo la ciudad por todos lados porque hoy les traemos una muy buena noticia para todos que están del otro lado escuchándonos. No se trata de que hoy oficialmente la Anónima abrió sus puertas luego de que 25 años haya funcionado el ex Hiper Libertad, digo bien, en este mismo establecimiento.
1: Bueno, y por lo que podemos ver, por lo menos hay mucho movimiento, ¿no? La gente, ¿viste? Curiosa, quiere ver qué hay, cuáles son los precios. Sí. Te perdí por un segundo, Mica, pero ya estamos ahí nuevamente viendo imágenes. Sí, hay mucha
2: exactamente,
1: gente.
2: Exactamente, brotamos. Exactamente. Estoy, me escuchan bien, ¿no?
1: Ahora sí.
2: Perfecto, sí, desde que llegamos el movimiento es increíble. Quizás los curiosos que se acercan a ver, bueno, justamente cómo están los precios, nos estuvieron comentando acerca de algunas marcas, por ejemplo, la marca BEM, que es la más económica, nos comentaron, luego sí, justamente la marca de la Anónima, y luego las marcas que ya conocemos, que son aquellas grandes marcas, ¿no?, de los artículos que se encuentran normalmente en los supermercados. Desde temprano son...
1: Y la tecnología, por lo menos allí sí, dentro del local, no nos ayuda, ¿no?
0: Claro.
1: Pero bueno, qué bueno que hay mucha gente, claro, en la inauguración.
0: Allí, históricamente, hay un sector de ese local ya pasado con el anterior, el Hiper, ¿no? Que también había problemas de comunicación. Y hay una empresa, justamente telefónica, la que tiene más inconveniente allí.
1: Ay, claro. Bueno, y justo le tocó a Mica allí. Quería saber un poquito acerca de cómo estaban los precios. Mica, no sé si todavía me estás escuchando. Ahí están trabajando los chicos y mostrándonos cómo está el movimiento. Seguramente que la gente, claro, tratando de ver. A ver, Mica, ¿me estás escuchando?
0: No tenemos.
2: Ahí está. Sí, chicos, yo los escucho. ¿Ustedes me escuchan bien a mí?
0: Ahora sí.
1: Le damos un tiempito porque hay un delay.
2: Sí, me parece que estamos teniendo un poquito de...
1: Bueno. Qué pena, Mica, pero por lo menos nos contó de cómo está normalmente. Sabes,
0: entré ya al coso de ofertas, al sitio de ofertas de la Anónima, y hay cosas interesantes.
1: ¿Hay ofertas?
0: Hay ofertas, hay ofertas interesantes.
1: ¿Da como para ir a comprar?
0: Sí.
1: A ver,
0: sí,
1: contame alguna, mientras que Mica me va mostrando ahí la
0: el sector cárnico.
1: Ah, carne.
0: A ver, falda.
1: A ver, pará, se viene el Día del Padre.
0: Sí.
1: Se viene el Día del Padre. ¿Cómo nos venimos con los precios de la carne?
0: De la carne,
1: aproximadamente.
0: Bien, un precio accesible.
1: ¿Cuánto sería?
0: A ver, estamos hablando de 14.000 pesos aproximadamente,
1: bien,
0: el kilo. Sí, de, digamos, carne.
1: Y papá se lo merece, ¿no?
0: Exacto, sí, está bien. Bueno, hay buenos precios también en cerdos, bondiola, por ejemplo, pechito de cerdo, entre otras cosas, ¿no? Y bueno, también hay ofertas en, a ver, por ejemplo, vi muy barata el tema de la lenteja, el paquete de lenteja, muy barato.
1: Qué rico, ahora que hace frío, no, ¿sabes? Me causó mucha gracia, porque si fuese yo me iría por el lado de la leche, pero nos fuimos por el lado de la carne, ¿viste?
0: Para el asado.
1: ¿El vino cómo está?
0: Vos sabés que el sector de vinos no vi los precios.
1: Ah, ¿no? Todavía no.
0: Vi, hay uno que está muy barato, que habitualmente conseguís por 5,000 o 6,000 pesos, ahí está 4.000, vi la oferta de...
1: Ah, bien, sí. bien. Mica, nosotros acá, mientras tanto, sacando algunos datos.
0: A ver, la marca del vino, me contaron, no sé si es cierto, que es propiedad de Jorge Rial.
1: Ah, pero ¿y qué tal? ¿Es rico? Bueno.
0: Buen vino.
1: Bueno, Mica... En cualquier momento sale un vino mío ahí.
0: Sí.
1: Micaela, yo no sé si me dicen que sí. Mica, a ver, no sé, perdida entre la gente allí, entre tanta góndola, tanto producto. Mica, ¿estás por allí? No me escucho.
0: Bueno, Mica, listo. Estamos casi en el cierre ya, ¿no? Y agradecerle a Mica que se haya llegado hasta la Anónima. Vemos las imágenes. Bastante concurrido, ¿no?
1: El primer
0: día de apertura de la anónima, ¿no?
1: Bueno, así que seguramente que vamos a estar, después Mica nos va a traer seguramente imágenes, testimonio de la gente comprando allí, pero la inauguración por lo menos se dio, hay mucha gente recorriendo las góndolas, comprando, Ángel nos contaba algunos precios también, así que si ustedes tienen la posibilidad, Agustín Gómez hace un rato nos contaba que el horario de atención se va a mantener como funcionaba el horario del hiper, de 9 a 22.
0: A 22, exactamente. En realidad 8. abrió hoy de 9 a 22, pero mañana ya
1: 8.
0: De 8, va a arrancar a las 8 de la mañana.
1: A las 8 de la mañana y hasta la hora 22, Bueno, la cortinita indica que nos estamos yendo nosotros, por lo menos por el día de hoy. Sí.
0: Nos vamos a reencontrar mañana.
1: Dios mediante, así será a partir de las 8 de la mañana. Que tengan buen resto de jornada. Gracias a todo el equipo que estuvo trabajando durante la jornada de este día martes. Hasta mañana, ya se viene Ángel Miño con la hora deportiva.

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9: 11.3 minutos en la República Argentina. Tengan ustedes muy buenos días. Bienvenidos a esta Hora Deportiva. El repaso que hacemos por toda la información local, nacional e internacional. Indudablemente que el clima del Mundial nos abraza a todos y comenzamos nosotros justamente con todo lo que tiene que ver la previa del debut de la Argentina en el Mundial de Estados Unidos, México y Canadá. Recordemos que la Argentina va a estar debutando el día 16 de junio en un certamen que arranca el día 11 con la ceremonia inaugural que se va a desarrollar en México. Y recordemos también, al otro día se va a repetir ceremonia inaugural tanto en Canadá como en los Estados Unidos. Se va a estar desarrollando también con artistas, con invitados especiales y con cada uno en sus sedes. Va a ser una inauguración oficial de un certamen que transcurre ya con algunas cuestiones que por ahí no son tan buenas, como por ejemplo la cuestión de haberle negado la visa a un árbitro africano, el mejor árbitro africano, que no va a poder estar. No le dieron las autoridades migratorias de Estados Unidos en la avenida para que pudiera ingresar este árbitro. Después también ayer el episodio de revisarle los bolsos a los jugadores de Uzbekistán, discriminar a la gente de Irán, a los futbolistas de Irán, que pararon en territorio mexicano, pero que deben jugar partidos en territorio estadounidense y solamente tienen 24 horas para hacerlo, deben, no pueden superar las 24 horas de estadía en territorio estadounidense, lo que lo va a obligar a hacer un esfuerzo de llegar sobre la hora de los partidos. Y esto ayer lo remarcaban justamente quienes conocen la geografía por donde debe transitar la delegación iraní para disputar el certamen. Y todo esto, y todas estas situaciones que se dan con algunos atentados muy cerca de las sedes donde están los seleccionados, tanto inglés como incluso de la Argentina, en Kansas también hubo situaciones de violencia en materia de seguridad, y todo esto abre un gran interrogante respecto a la situación, ¿no? Por ahora está todo controlado, pero en definitiva los episodios habrá que ver si no van creciendo o si en definitiva puede controlar toda la seguridad Estados Unidos, justamente en un mundial muy raro, previo a un, después o en el medio, digamos, de un conflicto bélico en Medio Oriente que puede tener algún tipo de, a ver, de eclosión en Estados Unidos, justamente por grupos radicalizados que pueden atentar, y ese es el gran temor. También hay mucha crítica respecto al tema de la venta de entradas en los Estados Unidos, es otro tema que por ahí no se habla mucho, pero quienes están allá saben de el problema que hubo en cuanto a el tema de entradas. Por eso es que hay entradas, dicen, desde allá de Estados Unidos, pero aquellos que habían comprado, varios habían, muchas personas, miles de personas, a ver, en definitiva abandonaron esa tesitura de haber adquirido vía online, y bueno, esto implica también algún tipo de inconvenientes en la venta de las entradas justamente para el próximo mundial. Pero ya vamos a estar hablando de este tema. Vamos a hablar, por supuesto, de la presentación de la Argentina hoy frente a Islandia, el último partido amistoso previo al debut en el mundial. También el repaso por los amistosos que se vienen de los seleccionados, que también van a ser parte de este mundial. Las dudas de Scaloni respecto al tema de la formación para la jornada de hoy, pero también viendo, observando la evolución de algunos jugadores que están tocados y que sabe que la selección debe determinar si habrá recambios o no en la lista de buena fe de 26 que llevó, y esto también es una cuestión que todavía está dentro de la nebulosa de no saber si esto va a ocurrir o no va a ocurrir, si algún jugador se puede lesionar. Tiene hasta el 15 para realizar algún tipo de modificación en cuanto a la lista definitiva de 26 futbolistas. No obstante, dejó entrever que ya esta semana, después del partido de esta noche frente a Islandia, va a tomar una determinación de quién va a ser el reemplazante de Valerdi. Ya vamos a estar hablando de ese tema, porque no sería un defensor, sino aparentemente está pensando en un volante el técnico de la selección argentina. También vamos a estar hablando de lo que va a suceder esta noche con los equipos misioneros que se presentan en el primer juego de los playoffs de la Liga Federal de Básquetbol, y con todas las expectativas en Posadas. Capri va a estar recibiendo a San Lorenzo de Montecaseros, en tanto que los otros equipos misioneros van a estar jugando fuera de la provincia. En el caso de Bartolomé Mitre, va a estar jugando frente a Hindú de Resistencia, en tanto que el elenco de Tokio visitará al equipo de Charata, es lo que será justamente otro, a Hércules de Charata, otro de los equipos que clasificó para la serie de los playoffs de esta Liga Federal de Básquetbol, que recordemos, lo tuvo Mitre como gran protagonista, terminó primero las posiciones, en el cuarto lugar quedó Tokio y en el sexto lugar Capri, que también logró la clasificación a los cuartos de final. También vamos a estar hablando de la final de la Liga Nacional. Ayer, segundo punto para el conjunto de Gimnasia de Comodoro Rivadavia, que en el segundo final se quedó con la victoria frente a Quimsa en Santiago del Estero. Puso la serie 2-0, la serie final de la Liga Nacional. Y ya también, aprovechando lo de la Liga Nacional, les vamos a estar comentando quiénes prácticamente aseguraron su continuidad para la próxima temporada en OTC, el equipo misionero que nos representa en el torneo de la Liga Nacional de Básquetbol, la Elite del Básquetbol Argentino. Vamos a estar hablando también del torneo provincial, porque el fin de semana se van a jugar los partidos de ida de los cuartos de final de la competencia en la región norte y sur de la provincia, en el certamen que organiza el Consejo, la Federación Misionera de Fútbol, con pasaje para el torneo del Consejo Federal. Estamos hablando del torneo regional federal amateur. Además, también vamos a estar hablando de lo que tiene que ver con el nuevo cartódromo que va a recibir, recordemos, el próximo fin de semana. Ya algo nos adelantaba Alejandro "El Chino" Mialkowski, va a estar recibiendo justamente al karting en circuito asfaltado, y que va a ser la próxima fecha justamente en el calendario de competencias del karting de la provincia de Misiones, que organiza justamente el Campeonato Misionero en circuito asfaltado. También vamos a estar hablando de el ascenso en el ranking mundial de Leos Burger, el padrista misionero que escaló varias posiciones en el ranking internacional, justamente en el ranking mundial, tras la buena performance que viene realizando el posadeño en sus presentaciones. Por supuesto, también hablar de lo que va a ocurrir en materia del futsal AFA femenino, que se presenta el fin de semana en la ciudad de Posadas. Se va a estar disputando la final del torneo regional, y además otras noticias que vamos a estar compartiendo con todos ustedes. Pero arrancamos con lo que tiene que ver con la selección argentina, porque la selección esta noche va a estar jugando, decíamos, frente a Islandia a partir de las 22. Será la última presentación en partido amistoso del seleccionado antes de su debut frente a Argelia el próximo día 16 en Dallas. Y habló el técnico de la selección argentina, Leonel Scaloni, habló justamente de la selección, habló del rol de Messi dentro de esta selección, y esto decía ayer en la conferencia de prensa que realizó Leonel Scaloni, el técnico de la selección argentina.
10: En este mundial para la selección argentina,
11: el de siempre. A propósito de esto, ahora voy a aprovecho a Nico a aclarar. El otro día me preguntaron en un medio de Argentina si yo hablaba con él, y yo dije que la decisión en cuanto a él, y tergiversaron la respuesta, no ustedes, lógicamente, un medio de afuera, y salió por todos lados que yo consultaba con él. Me pareció algo aclarable, sobre todo por él, por mí, a mí que no me importa, la verdad, que piense la gente que... Pero por él, no cabe. Entonces le preguntaron al entrenador de Portugal si él hacía lo mismo con Ronaldo, y el entrenador de Portugal, como no sabía de dónde venía la pregunta, dice: no, nosotros trabajamos de manera diferente. Él trabaja de la misma manera que yo, seguro con Ronaldo, y después el equipo lo arma él, como es lógico, lo arma el entrenador. Entonces lo quiero aclarar porque me pareció de mala, no sé, ni siquiera de mal gusto lo que escribieron. Y no me gustó, sinceramente. Y un medio que no es argentino y todavía, me jodió. Espero que haya sido una confusión, y que si lo puede sacar ese artículo, a mí me haría un gran favor. Y sobre todo a Leo, un gran favor, porque en los años que yo llevo acá, ni una palabra del equipo. Con él, lo que sea. Siempre. Y lo voy a repetir, no me voy a cansar de repetirlo. No voy a hacer nada que él no quiera, y no tengo problema en decirlo ahora. A partir de ahí decido yo cómo juega el equipo. No tengo ni que aclararlo, pero me jodió que hayan tergiversado una información. Ahora...
9: Ahí estaba parte de lo que decía, concretamente hablando sobre el rol de Messi dentro de la selección. Recordemos que siempre todo el mundo hablaba de que Messi y Scaloni armaban la selección. Lo dejó en claro el técnico de la selección argentina, hablando de que el equipo lo arma él, y que Lionel Messi justamente poco y nada tiene que ver, no se entromete en esa cuestión. Lo dejó en claro el técnico de la selección argentina. También habló de quién va a ser el reemplazante de Valverde en la lista de buena fe, y el probable reemplazo. Además, también habló justamente de esta situación, analizó de alguna manera el plantel y en dónde estaría orientado el cambio en la lista de buena fe que pretende el técnico de la selección.
12: Omar Matías, ¿cómo vas a manejar este tema? Muchas gracias.
11: Bueno, decirlo después del partido no creo, porque a lo mejor vamos a estar un poquito más frío, pero sí, ya mañana tendríamos el panorama más claro. Por suerte, o por desgracia, mejor dicho, que no está el Flaco, pero por suerte podemos tomarnos estos días y el miércoles que ya el chico que decidamos pueda estar con nosotros. La verdad que la posición del Flaco, bueno, según como lo veamos, podemos estar cubiertos y veríamos en otras posibilidades, según cómo acaben los demás compañeros, a ver de dónde tiramos. Tenemos una idea y en base a cómo termine mañana vamos a decidir, pero sí, del miércoles no creo que pase.
9: Del miércoles creo que no pasa, dijo Leonel Scaloni respecto al tema de quién va a ser el reemplazante de Valerdi. Muchos ayer hablaban de si va a ser un marcador central. Muchos se inclinan por el lado de la zona de volantes. ¿Por qué? Porque Paredes no está recuperado. El jugador de Boca no está recuperado. Tiene, me parece que, os decían ayer los que están en Estados Unidos, que es el que... que digamos no ha evolucionado como seguramente quiere el cuerpo técnico, ¿no? Y hoy lo van a probar a Gonzalo Montiel. Gonzalo Montiel hoy va a tener una prueba de fuego para saber si va a continuar con la selección o no. Lo van a exigir al máximo al marcador de puntas del conjunto de Núñez para saber si en definitiva va a tener la chance de continuar o también habrá que pensar en algún recambio en ese sector, de acuerdo al análisis que hacen los periodistas que están muy cerca de la selección. La probable formación para enfrentar hoy a Islandia: Jerónimo Rulli, Gonzalo Montiel, Cuti Romero, Nicolás Otamendi, Nicolás González marcando la punta izquierda, Rodrigo De Paul, Enzo Fernández, Alexis McAllister y Thiago Almada en el sector medio, Lionel Messi y Lautaro Martínez el 11 que probablemente ingrese hoy frente a Islandia, de acuerdo a lo que practicó durante estos días la selección argentina. Recordamos, se juega a partir de las 22 en Alabama, en el estadio donde va a ser justamente escenario de esta segunda presentación amistosa de la selección argentina. Luego ya trabajará de cara al inicio del Mundial, el último partido amistoso de la selección para, sobre todas las cosas, para reafirmar a algunos jugadores y también para observar a aquellos que están con algún tipo de molestias y que podrían ser algún recambio también, más allá de la lesión de Valerdi, que ya lo ha dejado afuera de la lista de buena fe, y bueno, habrá que ver si en definitiva se vuelca por un defensor para reemplazarlo o bien, como dicen las versiones, se inclina por un volante que se podría incorporar al equipo que está entrenando en Kansas City, allí donde la selección argentina ha decidido poner justamente base y a partir de allí trasladarse a los distintos escenarios donde estará jugando el equipo de Lionel Scaloni. Recordamos los partidos amistosos de los seleccionados que van a participar del Mundial. A las 12 de hoy, Armenia va a enfrentar a Moldavia. A las 13, República del Congo frente a Chile. A las 15, Azerbaiyán frente a San Marino. A las 20, Arabia Saudita frente a Senegal. La Argentina jugará a las 22 frente a Islandia. Y en el mismo horario estará jugando Irak frente a Venezuela. Los partidos amistosos de los seleccionados, varios de ellos que son parte del Mundial. Ayer, recordemos, estos fueron los resultados que se dieron en los partidos amistosos. Recordamos que jugó Países Bajos, el equipo de Países Bajos, que es también se lo menciona como uno de los equipos que podría estar peleando los primeros lugares de este Mundial. Terminó con victoria de Países Bajos 2-1 frente a Uzbekistán. Y la novedad se dio con el arquero Verbruggen, el arquero de Países Bajos, que terminó lesionado. Había preocupación en el cuerpo técnico de Países Bajos justamente por el golpe que recibió en la zona costal el arquero de Países Bajos, que estaba, ayer se veían imágenes, muy dolorido, al arquero de Países Bajos, que reiteramos, le ganó ayer en un amistoso a Uzbekistán 2-1. Más tarde jugó Francia, que le ganó a Irlanda del Norte 3-1. Igual resultado para la victoria de España frente a Perú, más tarde ya en el cierre de la jornada anoche. Y a ver, los tres goles de Francia fueron fue del mismo autor. Olise fue el autor de los tres goles del conjunto galo. España y Francia son candidatos a pelear los tramos finales de esta Copa del Mundo. Habrá que ver qué pasa con la Argentina, habrá que ver qué pasa con los jugadores que hipotéticamente están tocados. El que dicen que se recuperó y está bien es Nico Paz, el volante de la selección argentina, a partir de los informes que vamos conociendo, vamos leyendo y vamos escuchando de aquellos que están, de aquellos periodistas que están destacados en los Estados Unidos. 11:20 minutos en el país.
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0: 11:24 minutos en la República Argentina. Continuamos en la hora deportiva repasando más información y tiene que ver con la confirmación del día y horario del encuentro que va a sostener Bartolomé Mitre en el torneo Federal A. Recordemos que se viene una nueva fecha el próximo fin de semana. El equipo misionero estará enfrentando de visitante en Formosa a Sol de América, partido previsto y confirmado para el día domingo a las 15:45, es el horario del encuentro que va a disputar el conjunto auriazul. Recordemos que Bartolomé Mitre es uno de los líderes de la zona 2 del torneo Federal A de fútbol, que lo tienen como gran protagonista al equipo misionero, que viene de ganar el fin de semana con comodidad 2-0, en realidad no con comodidad, sino un partido chico, como decíamos, partido complicado, que se abrió con una ráfaga de fútbol del conjunto auriazul, con dos goles de Toti Cruz en el para el triunfo del equipo misionero. Hablamos justamente el fin de semana, tras la victoria frente a los chaqueños, con Miguel Gómez, uno de los jugadores experimentados, con mucho oficio y ya con varios años en Bartolomé Mitre. Este nos decía el volante central del conjunto auriazul tras la victoria el domingo pasado en Posadas frente a Sarmiento de Resistencia por 2-0.
1: Una tarde, un partido de esos que decíamos chivos, ¿no? Complicado, peleado, luchado, pero por suerte se resolvió en esa ráfaga de juego.
2: Sí, sí, creo que el primer tiempo se notó por ir, que no teníamos mucha intensidad, creo que nos metimos al ritmo de ellos y eso nos perjudicó el primer tiempo. Pero bueno, segundo tiempo, por suerte, cambiamos el chip y bueno, se le dio la bola a Toti, que es lo importante.
1: Y las modificaciones también en la mitad de la cancha le dieron otra importante al equipo de mitad de cancha hacia arriba.
2: Sí, sí, por eso creo que todos están ahí, están esperando su momento. Es bueno que los suplentes entren de la mejor manera como hicieron ahora. Así que es importante nosotros sumar local y mantenernos ahí arriba.
1: Beto, particularmente, ¿cómo terminaste? Porque sabíamos que en la semana tuviste alguna molestia muscular.
2: Ah, creo que estamos al límite, estamos tan al límite. Creo que estamos haciendo un desgaste muy importante, tratando de quedarnos ahí en la punta, ahí creo, en los cuatro puestos. Pero bueno, lo importante es dejar todo partido a partido. Ya va a venir el descanso, así que es importante para el plantel.
1: ¿Cuánto vale la victoria, teniendo en cuenta que venían de perder en Corrientes? A ver, en un partido también en donde tuvieron la pelota, tuvieron por momentos el juego a su favor, pero dos descuidos terminaron en gol del conjunto correntino.
2: Sí, creo que allá nosotros planteamos muy bien el equipo. Creo que dos errores tuvimos y llegaron los goles de ellos. Después no lo pudimos empatar, creo que se salvaron muy, muy bien atrás. Pero bueno, hoy era importante ganar el local y se lo hizo, ¿no?
1: Miguel, muchas gracias.
2: Gracias.
1: Ahí estaba Miguel Gómez.
0: Ahí estaba Miguel Gómez, el volante central del conjunto auriazul, uno de los históricos y con oficio allí en el sector medio del elenco de la Tierra Colorada. Recordamos, para repasar nada más los resultados del fin de semana, Defensores de Puerto Vilera, que le ganó a Boca Unidos de Corrientes 2-0, el triunfo sobre la hora de San Martín de Formosa de local frente a Tucumán Central 3-2, y el triunfo de Sarmiento de la Banda, que viene con 4 victorias consecutivas, el conjunto de Santiago del Estero, sobre el Sol de América de Formosa, el próximo rival del conjunto auriazul. Repasando las posiciones también del grupo 2 de este certamen, Mitre tiene 21 puntos, 20 San Martín de Formosa, con 19 se quedó Sol de América, también de Formosa, 15 puntos para Sarmiento de la Banda, en tanto que 14 tiene Juventud Antoniana de Salta, 13 puntos para Tucumán Central y Defensores de Puerto Vilera, Chaco, en tanto que 12 puntos suma Boca Unidos de Corrientes, Sarmiento 6 puntos. La próxima fecha, recordemos, va a tener estos encuentros más allá del partido que va a jugar de visitante el día domingo a las 15:45 Bartolomé Mitre frente a Sol de América en Formosa. Sarmiento de Resistencia, ya sin Valdés como técnico, se fue tras la derrota frente a Bartolomé Mitre, presentó su renuncia al técnico de Sarmiento de Resistencia, y de esta manera habrá que ver quién asume durante esta semana en el conjunto chaqueño, que va a estar recibiendo el fin de semana a Defensores de Puerto Vilera. Por su parte, Boca Unidos de Corrientes será local frente a San Martín de Formosa, y Juventud Antoniana en Salta estará jugando frente a Sarmiento de la banda los encuentros correspondientes a una fecha del torneo federal A Zona 2 para los equipos misioneros. También repasamos algunos resultados de las otras zonas, porque habrá que tener muy presentes a los otros rivales, porque en algún momento, si Mitre clasifica, estará también jugando contra esos rivales en la continuidad del torneo federal A. Recordamos, a ver, repasando lo que sucedió el fin de semana con resultados de los equipos justamente del torneo federal. Vamos recabando la información, tiene que ver también con lo que se dio en la fecha pasada, la fecha número 12 del certamen. Repasando entonces, a ver, Juventud Unida de San Luis igualó con Costa Brava 0-0, igual resultado para Germinal de Rawson frente a Círculo Deportivo Otamendi. Alvarado le ganó 2-0 a Sol de Mayo de Viedma, en tanto que Olimpo de Bahía Blanca empató sin goles frente a Guillermo Brown de Puerto Madryn. Argentinos de Monte Maíz Córdoba le ganó al Deportivo Rincón 2-0, la victoria de Chipoletti de Río Negro 3-0 sobre Huracán Las Heras de Mendoza. Atenas de Río Cuarto igualó con San Martín de Mendoza 0-0, la victoria de Atlético Escobar 1-0 sobre el Linqueño en la provincia de Buenos Aires. En tanto que otro de los equipos, Gimnasia Esgrima de Chivilcoy, en la provincia de Buenos Aires, igualó sin goles contra Independiente de la misma ciudad bonaerense. 9 de julio de Rafaela igualó con Sportivo Las Parejas 2-2. Gimnasia de Concepción del Uruguay, Entre Ríos, le ganó a Sportivo Belgrano 1-0. Defensores de Villa Ramallo le ganó a Douglas Gay de Pergamino los partidos correspondientes justamente a las otras zonas del torneo federal A. En el grupo A o zona 1, el líder es Douglas Gay de Pergamino con 23 puntos, Sportivo Belgrano tiene 22, 9 de julio 19 y Gimnasia de Chivilcoy 13 puntos, los cuatro primeros en esa zona. Por su parte, en la zona C o zona 3, Argentinos de Monte Maíz Córdoba 18 puntos, Atenas de Río Cuarto 17, al igual que Chipoletti de Río Negro, y Juventud Unida 14 puntos, los cuatro primeros de esa zona. Y en la zona 4, en la zona B, Olimpo de Bahía Blanca tiene 21 puntos, Alvarado de Mar del Plata 19, Kimberley de Mar del Plata 17 y Germinal de Rawson 14 puntos en las principales posiciones de los distintos grupos del torneo federal A, donde participa Bartolomé Mitre de la ciudad de Posadas. 11:31 minutos en el país.
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7: Continuamos en la Hora Deportiva con más información. Recordemos que se está jugando la final de la Liga Nacional de Básquetbol, que tiene como protagonistas a Quimsa de Santiago del Estero y Gimnasia de Comodoro Rivadavia. Bueno, ayer se jugó el segundo partido, el segundo punto de esta competencia. Se jugó en territorio de Quimsa de Santiago del Estero, un inicio bastante parejo, en donde Figueredo por un lado y Dato, el base, por el otro, la fusión santiagueña logró la primera ventaja con los triples de Robinson, y Gimnasia buscó descontar a través de el buen trabajo que realizó la dupla Dato Carrasco, pero el dueño de casa se quedó con el primer parcial, recordemos ayer, 22-15 en esta final de la Liga Nacional de Básquetbol. Y también recordemos también que después en el final llegó el desahogo del conjunto sureño con una victoria realmente ínfima, dramática, porque terminó ganando Gimnasia el segundo punto de esta final de la Liga Nacional. 80-79 fue la victoria del conjunto sureño sobre la fusión de Santiago del Estero. Y bueno, ahora todas las expectativas dadas en torno a cómo se va a encarar lo que será justamente la definición de esta Liga Nacional. La serie está justamente 2-0 en favor del equipo del sur, que ayer ganó un partido increíble cuando todo parecía indicar que el conjunto local se quedaba con la victoria. Apareció justamente una de las figuras del juego, Carrasco, para darle juego y velocidad, y en una de las últimas jugadas apareció uno de los jugadores importantes de experiencia que tiene el conjunto sureño para anotar el tanto de la victoria frente a Quimsa de Santiago del Estero. Vemos parte en el streaming de la radio, parte de lo que fue el juego de anoche, justamente un juego con mucho público en las gradas y con mucho dramatismo por el resultado final, que quedó justamente con la victoria del equipo sureño Cisneros, que le dio el tanto de la victoria para quedarse con el triunfo 80 y con mucho dramatismo por el resultado final, que quedó justamente con la victoria del equipo sureño Cisneros.

0: puntos para el conjunto de Quimsa, pero que no alcanzó justamente para dar vuelta la historia de este juego final de el básquetbol de la República Argentina. Recordamos que se van a volver a enfrentar estos equipos para definir el próximo día jueves. Van a estar jugando el tercer punto otra vez allí en Santiago del Estero. Está obligado la presión al conjunto de la fusión santiagueña para dar vuelta a la historia y tener algún tipo de chances en el cuarto partido que van a disputar en esta serie final de la Liga Nacional de Básquetbol. Seguimos con el básquetbol porque los equipos misioneros comienzan a afrontar en la jornada de hoy los encuentros de ida, justamente de estos primeros juegos de los playoffs del torneo federal de básquetbol. Estamos hablando de Bartolomé Mitre, estamos hablando del Deportivo Tokio y estamos hablando de Capri. Capri va a jugar de local desde las 21 frente a justamente al elenco de San Lorenzo, de Montecaseros y los otros equipos. En el caso de Mitre va a estar visitando a Hindú, en tanto que Tokio visitará a Charata para jugar frente a Hércules en la jornada de hoy. Todos los partidos comienzan a las 21, dos afuera, uno adentro. Después, la próxima semana, la segunda fecha, se va a jugar se va a cambiar, ¿no? Capri saldrá a jugar afuera y en caso de un tercer partido deberá definir afuera, en tanto que los otros dos equipos posadeños, hablamos de Mitre y de Tokio, tienen la chance de definir de local, si esto se da, si se da un tercer partido, de definir siempre en la ciudad de Posadas. Recordamos la charla que mantuvimos con Matías Martiño, el técnico de Bartolomé Mitre, hablando de las expectativas del conjunto Obresul de Bartolomé Mitre, uno de los equipos que están en los playoffs de cuartos de final de la Liga Federal de Básquetbol.
1: Sí, tratamos de encontrar jugadores de jerarquía, de experiencia y bueno, tratar de armar el mejor equipo posible para llevarlo más lejos posible. Sabemos que bueno, si bien todos hablan de nosotros, de que apuntamos al ascenso y eso, nosotros tratamos de tener los pies sobre la tierra. Sabemos que es un torneo difícil y que la etapa de playoff es más dura aún, con localidades fuertes. Entonces tratamos de abstraernos de eso y de pensar nosotros partido a partido.
0: Parte de lo que nos decía Matías Martiño, el técnico de Bartolomé Mitre, que terminó primero en las posiciones de la conferencia NEA, hoy va a estar visitando a Hindú en Resistencia a partir de las 21 al equipo Aurezul, que es uno de los candidatos por nombres, por conformación de equipo. Tiene jugadores de mucha experiencia, de mucho recorrido, que le dan ese hándicap al conjunto Aurezul de estar peleando allí arriba. Ojo, también habrá que tenerlo muy en cuenta a Tokio, que va creciendo fecha tras fecha. Es otro de los equipos posadeños que tiene expectativas también de pelear lo más arriba posible en esta Liga Federal de Básquetbol. Y Capri, jugando de local, tiene bastante complicada, bastante complicado el panorama frente a uno de los equipos que fue animador en gran parte de la fase regular del torneo federal de básquetbol, pero su técnico, se mostró, Eduardo Díaz, se mostró confiado en el equipo porque ve un crecimiento en el funcionamiento del conjunto azurro, que hoy juega de local aquí en Posadas a partir de las 21 frente a San Lorenzo de Montecaseros. 11:44 minutos en la República Argentina.
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3: 11:50 minutos en la República Argentina. ¿Cuánto recuerdo con este tema? Que era de una bebida, una cerveza, ¿no? Que se dio a conocer justamente para el Mundial, no sé si en Sudáfrica, ¿no? En Sudáfrica fue esto, 2002, Corea-Japón, exactamente. Se había justamente hecho este tema musical y bueno, que pegó muy fuerte. Fue uno de los temas que con Verano Italiano me parece que son allí, vienen peleando muy fuertemente. Sí, a ver, de la versión de la película Héroes. Bueno, sí, realmente una letra importante con jugadores realmente muy buenos en aquel Mundial. Lamentablemente los resultados no se dieron y en definitiva quedamos con las ganas de aquel Mundial, con un muy buen seleccionado, con muy buenos jugadores, pero que evidentemente lo exitista del argentino hace que nos olvidemos rápidamente de algunas cuestiones, ¿no? Cuando las cosas no salen. Y bueno, hablábamos hoy justamente a la mañana con varios colegas respecto al tema de este Mundial. ¿Qué está pasando con este Mundial? Que, a ver, si bien estamos todos pensando en la selección argentina, no hay la algarabía, o al menos no se refleja todavía en las calles, en los lugares, a excepción de algunos acontecimientos deportivos que se dio con los colores argentinos. Después es como que la gente está muy, muy reticente, por ahora, respecto al tema del entusiasmo y la pasión que habitualmente nos envuelve cuando llega un Mundial. Faltan varios días todavía para el debut de la selección argentina, pero estamos apenas a un par de días del inicio del Mundial, el próximo día 11 en México, con el partido entre México y Sudáfrica, que va a ser el partido inaugural. Cambiamos de tema, seguimos hablando del deporte, en este caso del deporte misionero, porque el fin de semana está programado los primeros partidos, los partidos de ida de los cuartos de final del torneo provincial de fútbol que organiza la Federación Misionera de este deporte. Recordamos los emparejamientos para el fin de semana del 17. Por ahí puede haber adelantos para el día 16, pero estos son los partidos. Por la región sur van a estar jugando a Emo de Oberá, que estará enfrentando a Belgrano del Alcázar. La Cantera de Posadas jugará frente a Atlético Oberá. Olimpia de Oberá jugará frente a Tuzutit de Apóstoles. Y Brown de Posadas, justamente el equipo verde y rojo que había quedado, que arrancó el certamen con mucha expectativa, pero que en definitiva terminó quedándose fuera de la competencia a manos del Exa obereño, justamente hace ya un par de fines de semana, ¿no? Y recordemos que después se programó justamente los cuartos de final del certamen con notable expectativa por parte de quienes forman parte de este torneo provincial, que buscan uno de los dos lugares que tiene justamente el certamen para competir en lo que será el torneo provincial que organiza la Federación Misionera de Fútbol. Recordamos, se van a estar jugando, decíamos, los cuartos de final. La Cantera frente a Emo, este se va a jugar el día domingo. Ya está con día y horario del encuentro. Por su parte, este partido se va a jugar a las 15 en cancha de La Cantera, en la ciudad de Posadas. Tuyutí en el estadio de la Liga Apostoleña. Ahí estamos actualizando la información con respecto al fixture del fin de semana. Tuyutí de Apóstoles en cancha de la Liga estará jugando frente a Exalumno 185 también el día domingo a partir de las 15. Por la zona norte los partidos son la Unión Cultural del Dorado, que va a estar jugando de local en cancha Deportivo El Dorado. Va a recibir a Mandillú de Garuapé, partido también interesante, a las 3 de la tarde está previsto el horario. 9 de julio, el representante de la Liga del Dorado estará jugando frente a otro equipo conocido. Estamos hablando de, en este caso, de Nacional de Puerto Piraí, el último campeón del torneo provincial, dicho sea de paso, que va a estar jugando de visitante el primer partido frente a 9 de julio. Este partido se va a jugar a las 3 de la tarde, los partidos correspondientes a los cuartos de final del torneo provincial que organiza la Federación Misionera de Fútbol. Después vendrán el próximo fin de semana, el fin de semana ya del 24 se van a jugar las revanchas de estos partidos. Recordemos que de acuerdo al formato del certamen, en caso de terminar igualados en puntos y en diferencia de goles en los equipos, se define por definición desde el punto del penal en el caso de los equipos en los cuartos de final del certamen que organiza la Federación Misionera de Fútbol. También hablamos de respecto a la información del pádel. ¿Por qué? Porque la buena noticia para los misioneros es que el posadeño Leandro Ausburger sigue allí arriba peleando en la elite del pádel mundial, ya que esta semana alcanzó el sexto lugar del ranking de la Federación Internacional de Pádel, la mejor posición de su carrera profesional, en un crecimiento importantísimo para el jugador misionero. Recordemos que en la fiesta del deporte fue el deportista consagrado en la temporada pasada y hoy se encuentra allí en el top 10 de este ranking mundial, que lo tiene como gran protagonista al misionero, que junto a Juan Lebrón conforman la dupla de competencia de este certamen. Y recordemos, es una de las grandes proyecciones. Incluso el propio Lebrón, que fue en algún momento número uno del pádel mundial, había dicho que tenía una gran expectativa en torno a la carrera de Leo Ausburger, una de las esperanzas de el pádel no solamente argentino, sino el pádel mundial, porque está llamado a ser uno de los jugadores más importantes del circuito internacional, dicho por los propios analistas justamente de esta disciplina deportiva, que lo tiene al posadeño como uno de los grandes exponentes en la actualidad. La otra información está referida justamente al karting. Recordemos que venimos el fin de semana del rally. Ayer el chino Mielkowski, nuestro especialista en el deporte motor, nos hablaba de lo que se venía en materia de actividad deportiva, y justamente se viene la inauguración de un nuevo kartódromo en la provincia de Misiones. En este caso será el fin de semana próximo en el kartódromo La Roca, de Gobernador Roca, allí en donde funciona el complejo de verano. Hay piletas en esa zona y justamente allí se construyó un kartódromo que va a ser inaugurado justamente con la presentación del tercer capítulo de la temporada del Campeonato Misionero de Karting. Realmente un nuevo escenario para el karting de la provincia de Misiones, que se va a inaugurar el fin de semana, y seguramente en los próximos días, en las próximas horas, estaremos ampliando toda la información que tiene que ver con esta presentación, esta inauguración del kartódromo La Roca, de Gobernador Roca, en la provincia de Misiones, en el interior. Recordemos que otro de los kartódromos que funciona, o que funcionaba hasta hace muy poco tiempo, era el de Leandro Enlavín. Por eso es que la gente vinculada a los karting están muy contentas por esta inauguración de este nuevo escenario, una nueva propuesta de escenario para el karting, que va creciendo a ritmo agigantado, teniendo en cuenta la cantidad de pilotos que participan de la competencia local y que dan gran espectáculo para los asistentes de esta variante del deporte tuerca en la provincia de Misiones. Recordamos, para la jornada de hoy, el amistoso de la Argentina a partir de las 22 frente a Islandia, lo más destacado en deportes en la jornada de hoy para los argentinos. Y también recordar también que aquí en Posadas se va a estar jugando el primer juego de los playoffs de la Liga Federal entre Capri, que va a estar recibiendo a San Lorenzo de Montecasero. Esto va a ocurrir a partir de las 21. Nosotros con la hora deportiva nos vamos a reencontrar mañana a partir de las 11, y el agradecimiento, como siempre, a Niki Salazar, quien estuvo en la operación técnica, en el streaming y redes sociales de Santa María de las Misiones, Guillermo Román y Alex Berezuk, la producción de Patricia Flores. Toda la información deportiva usted puede ampliarla, conocerla más en profundidad a través de la web del diario Primera Edición y, por supuesto, la edición papel del diario de Misiones.

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0: 12:09 minutos en la República Argentina. La temperatura actual en Posadas, 15 grados. La humedad relativa del ambiente, 90%.
1: Señores, bienvenidos al panorama informativo de Santa María de las Misiones. Lo más importante que pasó durante la mañana y, por supuesto, toda la información provincial, nacional e internacional.
0: La información provincial: Misiones enfrenta una caída de ingresos más profunda que el resto del nordeste argentino.
1: Durante los primeros meses de 2026, las provincias del nordeste argentino enfrentaron un deterioro real de sus recursos públicos.
0: Aunque las transferencias nacionales continuaron creciendo en términos nominales, la inflación avanzó a un ritmo superior y erosionó el poder adquisitivo de los fondos que reciben las administraciones provinciales.
1: Sin embargo, dentro de ese escenario regional, Misiones aparece como el distrito más afectado por la caída de la recaudación propia y por una pérdida de actividad económica que comenzó antes que el resto del NEA.
0: Un informe elaborado por el Geral NEA muestra que entre enero y abril de este año, la inflación promedio de la región alcanzó el 32,4%, mientras que la coparticipación federal aumentó apenas 12,8%, y en total de recursos nacionales transferidos creció el 24,7%.
1: Si bien el gobierno nacional envió además aportes del Tesoro Nacional por unos 39 millones de pesos a las cuatro provincias de la región, esos fondos solo permitieron amortiguar parcialmente la pérdida de poder adquisitivo.
0: Por otra parte, desarticularon una red de contrabando en Misiones tras 18 allanamientos en el país.
1: Una investigación federal por contrabando derivó en 18 allanamientos realizados en Misiones y otros puntos del país, con el resultado de dos personas detenidas y el secuestro de dinero, armas, vehículos, equipos electrónicos y mercadería pendiente de constatación.
0: La causa se inició en septiembre de 2025 a partir de un oficio judicial que ordenó avanzar con tareas investigativas para determinar la posible existencia de una estructura dedicada al contrabando de mercadería en la provincia.
1: A nivel nacional persiste el enojo del gobierno con Patricia Bullrich a horas de una nueva reunión de mesa política.
0: Cuatro días después de la convulsionada sesión en la que el oficialismo logró la sanción de 74 pliegos judiciales, en Casa Rosada crece el malestar con la jefa del bloque de La Libertad Avanza en el Senado, Patricia Bullrich, a la que le efectuarán haber obrado sin consultar al Poder Ejecutivo.
1: Según se supo, desde un sector del ecosistema violeto ve desconfianza la determinación de postergar a la legisladora de proponer el tratamiento de la ley de inviolabilidad de la propiedad privada.
0: Se encargó de ensuciar la sesión y transmitió que no estaban los votos. Cuando hicimos el recuento nos daban, confesó un integrante de la mesa política a la prensa.
1: Algunos actores del oficialismo sostienen que la legisladora buscó proponer la sesión para concretar la sanción de pliego de María Verónica Micheli hasta el jueves, postergada para esta semana.
0: Nadie iba a convocar a una sesión solo para tratar ese pliego, se justificó un integrante de la mesa política de La Libertad Avanza.
1: Por otra parte, el gobierno derogó 58 normas de comercio interior, incluyendo ahora 12 cuotas simple y precios cuidados.
0: El gobierno derogó estas normas vinculadas al comercio interior, entre las que se destacan las normativas de los programas Ahora 12, Cuota Simple y Precios Cuidados, junto con las regulaciones que obligaban a las escuelas privadas a notificar sus aranceles.
1: La medida fue formalizada mediante la resolución 12/2026 y la disposición 534/2026, publicada este martes en Boletín Oficial, en el marco del Plan de Modernización y Simplificación del Estado que lleva adelante la administración de Javier Milei.
0: Desde el Ejecutivo explicaron que las derogaciones buscan contribuir a una mayor claridad del marco legal y a su vez facilitar la interpretación de la normativa estatal, eliminando ambigüedades regulatorias y reduciendo la incertidumbre jurídica.
1: En este sentido, en los considerandos oficiales se explicó que las resoluciones y disposiciones eliminadas habían perdido vigencia, carecían de objeto o generaban distorsiones en el mercado.
0: Las dos CTA se movilizarán a Plaza de Mayo contra el ajuste de Javier Milei.
1: Será una convocatoria contra el gobierno nacional y el plan de ajuste que lleva adelante el presidente de la nación.
0: En el marco de la jornada nacional de protesta que se empalma con el cierre de la semana de ayuno para el despertar de las conciencias que realizó la mesa ecuménica para la democracia, la vida y el bien común, junto a Adolfo Pérez Esquivel. Las centrales gremiales se suman al rechazo de las políticas económicas y sociales de la gestión de La Libertad Avanza.
1: Por otra parte, el Senado iniciará el debate sobre el nuevo estatuto del periodista profesional.
0: Meses después de la derogación del estatuto del periodista profesional como parte de la ley de modernización laboral, el Senado iniciará el debate para la elaboración de un nuevo estatuto que regule las condiciones de trabajo de los periodistas.
1: La Comisión de Sistema, Medio de Comunicación y Libertad de Expresión de la Cámara Alta se reunirá este martes a las 15 en el Salón de la Cámara Alta para iniciar la discusión con la presencia de expositores invitados de organizaciones sociales, de prensa como Cipreva y FATPREN.
0: El proyecto de ley para crear el nuevo estatuto del periodista profesional será presentado por la titular de la comisión, Carolina Moisés, de Convicción Federal.
1: 12 del mediodía, 15 minutos en el país.
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0: Hace 15 minutos en la República Argentina compartimos la información después de meses de incertidumbre, especulaciones y preocupación entre los trabajadores. La cadena de supermercados La Anónima abrió oficialmente sus puertas en Posadas. Al respecto habló Agustín Gómez, secretario adjunto del gremio mercantil.
3: Linda noticia se dio donde antes era el libre mercado Libertad. Ya está funcionando esta nueva cadena importante que se llama La Anónima. Una nueva oportunidad también, ¿no?, para los trabajadores, para los compañeros, para la comunidad en general, ¿no?, porque es una cadena que viene con su impronta, con su oferta, muy felices de parte de los trabajadores, porque en primer lugar se les respeta, ¿no?, todo lo que es fueron sus condiciones laborales que venían con el hipermercado Libertad, se respeta su antigüedad laboral, su categoría, su salario, todo lo que tenían en cuanto a beneficio o condiciones laborales y salariales se le va a respetar. Así que ese es un punto muy bueno y se terminó, ¿no?, la incertidumbre que reinaba, ¿no?, en esta empresa con estos compañeros que en años anteriores muchos se fueron, no sabían qué iba a pasar. Bueno, finalmente en el día de hoy se dio la apertura de esta importante cadena que viene con su impronta. Ya anoche tuvieron una pre-apertura en donde hicieron un brindis, tuvieron un ágape en donde asistieron, estuvieron el personal con sus familiares, se presentaron directo de la cadena y estuvieron participando de un importante brindis con todos los compañeros que continúan.
0: Claro, Agustín, respecto al tema donde va a funcionar La Anónima, ¿es una parte o es toda la, digamos, toda la estructura de que ocupaba antes el Hiperlibertad? Porque veíamos una divisoria anteriormente, antes de que se produzca el arribo de Anónima.
3: Claro, a ver, el Anónima va a funcionar dentro del predio de Libertad. Por eso, por ejemplo, el cartel grande que dice Libertad, ese va a continuar, ese cartel, porque el predio, sí, el establecimiento es de Libertad. Ahí funciona lo que es el Paseo Libertad. Sigue funcionando las cadenas como McDonald's, como Mostaza, el cine, las boutiques, las tiendas de ropa que estaban, siguen funcionando. La Anónima funcionaría dentro, ¿no?, de donde era el hiper, y en un espacio que se redujo. Ahí adentro funciona La Anónima, pero es dentro del predio del Grupo Libertad.
0: Claro, porque incluso se hablaba de la posibilidad de que también una parte del hiper ocupara otra cadena que se dedicaría a otra actividad, ¿no? ¿Qué es cierto ahí? ¿Esto era una versión nomás?
3: Hay versiones, hay rumores, todavía no hay confirmaciones oficiales que quizás esta cadena de nombre Easy, una cadena de venta de artículos para el hogar, muebles, ferretería, quizás estaría llegando a un acuerdo con el Grupo Libertad para funcionar en el espacio vacío que quedó, pero no hay una confirmación oficial.
0: En otra parte de la charla con Santa María de las Misiones, En este caso, el dirigente del Centro de Empleados de Comercio dijo que la salida del Grupo Libertad del mercado argentino había encendido las alarmas entre los trabajadores. Muchos de ellos veían peligrar su fuente laboral en un contexto económico que ya presenta dificultades para la generación de empleo formal.
3: Había una incertidumbre total en lo que iba a pasar. Primeramente, que se iba o no se iba el Grupo Libertad de Argentina. Muchos con esa novedad, con esa noticia fuerte, decidieron irse, desvincularse. Quedaron 160 que no querían perder su puesto de trabajo, su fuente laboral. Saben que la calle está difícil, saben que la mano está dura y no querían quizá irse con una plata e intentar emprender. Hoy emprender y cómo está la situación es muy complicado. Por eso querían continuar con su puesto. Bueno, cuando se da la noticia de la venta, que esta cadena de supermercados compra los hipermercados, bueno, también ahí hay incertidumbre si iban a continuar con la nueva empresa, si no iban a continuar, qué iba a pasar con sus condiciones laborales, con su antigüedad, con su ATV. Todas esas dudas se despejaron producto de que esta empresa, la verdad que en un gesto muy importante, decide respetar todo, dejar todo como venía funcionando, respetar los salarios, la antigüedad, que todo el personal que todavía está, que continúen. Ese fue un gran gesto de esta cadena porque bien podían iniciar con nuevo personal, ¿no? Pero la verdad que fue la decisión de que estos compañeros, hay compañeros que vienen ya desde el 2001, desde que se había abierto Libertad. Con 25 años de antigüedad, compañeros con una antigüedad importante, que quizás si quedan sin trabajo, sabemos cómo hoy es el mercado laboral argentino, en cuanto a que quizás toman más jóvenes que una persona con una mayor edad, ¿no? Y que iba a ser algo tremendo para estos compañeros, pero bueno, con un buen gesto y una buena decisión que toma esta cadena, la anónima, deciden que darle continuidad a todos estos compañeros.
4: Claro, esto viene a ser una excepción, no a la regla, porque hoy por hoy muchos podrían utilizar incluso la modernización laboral para utilizar otros mecanismos para deshacerse de los empleados, pero evidentemente hay un muy buen gesto para esta empresa con sus empleados, con sus nuevos empleados.
3: Sí, exactamente, hoy con los avances tecnológicos, cómo está avanzando la robótica, la inteligencia artificial, vemos todo tipo de reconversión, ¿no?, en el empleo argentino, en el empleo mundial. Y como bien lo decís, podían haber ayornándose a las nuevas modalidades de empleo y quizás reducir el plantel o trabajar de otra manera, pero no, la decisión que tomó la cadena La Anónima es dar continuidad laboral a estas familias y traer una oportunidad, ¿no?, una nueva oportunidad para estos compañeros y para la comunidad en general también, ¿no?, porque claro, vienen también con sus empleos. Esta noche estuvieron presentando una aplicación que tienen. En cuanto a las ofertas que manejan, tienen una impronta diferente, hay muy buenos precios, así que bueno, es una oportunidad, ¿no?, para toda esta apertura. Hoy arrancaron a las 9 de la mañana y aparentemente van a ir desde las 8 hasta las 22 horas, como ya venía funcionando el hiper, ese es Libertad, uh-huh. Ese es el horario que manejan y aparentemente van a seguir en esos horarios.
0: Y finalmente, la buena noticia de la apertura de este comercio, La Anónima, contrasta con la realidad que atraviesa gran parte del comercio posadeño. Gómez advirtió que las ventas continúan mostrando signos de debilidad y que numerosos empresarios siguen afrontando dificultades para sostener la actividad.
3: Bueno, más allá de estas aperturas, que la verdad que son muy importantes y vienen muy bien, la situación sigue siendo la misma. Yo digo que se está viviendo una situación de resistencia, ¿no? Están resistiendo este momento de caída de venta, de la situación del asalariado, que las familias están muy golpeadas, ¿no?, en cuanto a que suben las naftas, suben los servicios, suben la salud, todo está subiendo, todo está aumentando. El salario del trabajador sigue siendo el mismo. Nosotros tenemos la situación de que nos permiten una paritaria acorde a la realidad. eso trae problemática, ¿no?, en el consumidor y en la familia, y por ende no salen a gastar, no salen a consumir. Y hay todavía una situación de caída de ventas. Los mayoristas de otras empresas, que nosotros estamos en diálogo permanente, nos dicen, ¿no?, bueno, la semana pasada estuvimos dialogando con representantes que tenemos en el Macro, en Jaguar, en Diarco, en Maxi Consumo. Nos decían que, me decía uno, usted mira, hoy es comienzo de mes, estamos en comienzo de junio, el mes del Día del Padre, y hoy ya no hay, no tenemos movimiento, no había, había muy poco movimiento. Eso trae preocupación, y bueno, está resistiendo el sector comercial, está resistiendo esta situación compleja y que trae todo tipo de inconvenientes, ¿no? Se suele dar situaciones de comercio que tienen que presentar esto que es el preventivo de crisis, comercio que deciden directamente cerrar sus puertas, o también hay situaciones de comercio que quizás no pueden pagar el salario acorde a lo que establece el convenio. Bueno, muchas veces a través del diálogo tratamos de que eso se cumpla, pero este difícil momento sigue trayendo inconvenientes en el sector.
0: Continuamos con más información. El comercio de Encarnación atraviesa un momento de expectativa moderada, marcado por el movimiento constante de argentinos que cruzan el puente internacional, pero también por una caída en el nivel de gastos. Realmente la gente viene, pero no gasta como en otros tiempos. Se quejó Conrado Kiener, presidente de la entidad de comercio Encarnación, en diálogo con Santa María de las Misiones.
5: Que venía Encarnación, que hacía sus compras, que visitaba a la familia, eso, y en esta época está bastante, bastante prohibitivo para el común de la gente en la Argentina hacer esas actividades que eran tan normales en alguna época, ¿no es cierto?
1: Claro, bueno.
5: Venir a Encarnación a hacer las compras, tanto por las diferencias de precio como por las novedades, o sea, es una costumbre histórica, diría casi centenaria, de venir a Encarnación a hacer compras y buscar novedades.
1: Claro.
5: Es bastante difícil porque entre el año pasado y este año no hay muchas diferencias. Nosotros lo que sí notamos, como podemos decir como parámetro, que fue una evaluación que nosotros hicimos desde la Cámara, que a partir de hace un año, justo hace un año, el poder adquisitivo en la Argentina empezó a caer abruptamente. Antes veníamos carreteando, pero abruptamente hace junio del año pasado, que fue unas evaluaciones que nosotros hicimos por el impacto que tuvo en el rally mundial la economía argentina, y es un parámetro, yo creo que importantísimo, y por el tipo de visita que significa el rallista, digamos, que es una persona que por más que tenga un sueldo, igual lo gasta en ir a ver ese tipo de espectáculo, y realmente no hubo mucha gente como nosotros esperábamos el año pasado. Muchísima gente vino, pero lo que pasa es que acá también tenemos una situación particular que influye en el valor de las mercaderías, que es que nosotros teníamos hace un año, un poco más de un año, un dólar a 7.800 guaraníes por dólar, y hoy vale 6.000 guaraníes por dólar, o sea que hubo una depreciación de la moneda del 25, 28, 30%, y eso influye. No se olviden ustedes que nosotros somos dependientes también de... dependientes directos, influye mucho el tema de... nosotros vivimos de las exportaciones de granos, por ejemplo, que hacen que en alguna época ingrese bastante dinero en dólares al mercado, lo cual hace que baje el valor de la moneda. Uh-huh. Incluso hubo emisión de bonos por parte del gobierno, entonces hay una gran cantidad de dólares en el mercado, y yo creo que ese es el motivo por el cual nosotros tenemos esta sobrevaluación de los guaraníes con respecto al dólar.
0: En otro tramo de la charla con Santa María de las Misiones, Kiener dijo que de cara a las vacaciones de invierno, la Cámara de Comercio de Encarnación mantiene expectativas moderadas.
5: Nosotros tenemos una preparación permanente, siempre estamos desde la Cámara de Comercio, estamos impartiendo cursos, estamos siempre expectantes. No tenemos organizado ningún evento, llámese Rally de Compras, que es una marca registrada por la Cámara de Comercio, Industria y Servicios de Encarnación, para hacer lo que sería un Black Friday, por ejemplo. Claro. No preparamos esto, dadas las condiciones económicas conocidas que estamos teniendo en nuestros clientes mayoritarios, que son los argentinos y el turismo de compras o el comercio fronterizo. Entonces, también somos prudentes en ese sentido, porque todo lo que fuera extra en estos tiempos, digamos, no se ve como una inversión, sino como un gran gasto. Así que somos prudentes en ese sentido. Nosotros sabemos el valor que tienen las monedas en estos momentos. Entonces, sí, nosotros propiciamos la seguridad, por ejemplo. Tratamos de hacer convenios con la policía, de estar atentos, de proteger al cliente, de velar por la seguridad de los clientes, y a eso nos abocamos. Y bueno, esperemos que la situación en la Argentina mejore cuanto antes, no solo por nosotros, sino por los hermanos argentinos, porque realmente ya van muchos años de padecimiento, y esto no, la Argentina como país no merece estar como está.
4: ¿Tuvo que cerrar algún comercio? ¿Hay cierre de comercio?
5: No. ¿O no? No, hay que decir lo que es también. La gente hace el esfuerzo, la gente se mantiene. Además, aquí hay una capacidad de resiliencia envidiable. Realmente el encarnaceno es duro. Es duro, es buen comerciante. Yo a veces a los hermanos acá de Encarnaceno les hago un chiste, que yo creo que los encarnacenos le enseñaron a los fenicios a comerciar. Es un chiste, no, pero es cierto, lo llevan en la sangre. Los chicos desde muy chiquitos manejan el cambio, saben eso que nosotros en el interior de la Argentina ni nos imaginábamos en una época. Los chicos encarnacenos desde chiquitos manejan todo lo que es el cambio de dólares a guaraní, guaraní a dólares, a pesos, y realmente es impresionante eso.
0: El movimiento sobre el puente internacional San Roque González de Santa Cruz volvió a aparecer como una preocupación central en ambos lados de la Argentina y de Paraguay. Kirchner fue crítico con la falta de orden en el cruce y advirtió sobre maniobras peligrosas, adelantamientos indebidos y aglomeraciones.
5: Bueno, ese es un tema que tiene desde que nació el puente. Yo creo que tiene que y tiene que ver con la falta de autoridad, porque arriba de ese puente cada cual hace lo que quiere. Hay que decirlo con todas las palabras. Las autoridades tienen que tomar cartas en el asunto. Cuando hubo el problema ese que se agarraron el perro ajeno y todas esas cosas ahí en la aduana, sí, se solucionó el problema 10 días, y después hoy por hoy es un peligro, sobre todo por el peligro que significa esa aglomeración de gente, esos adelantamientos indebidos, todas esas cosas que debería la Gendarmería Nacional poner orden, autoridad, y que nadie más se adelante. Nadie tiene derecho. Si vamos a hacer la cola, yo por ahí podría pedir permiso especial para ir a Posada. Tenía una reunión el viernes pasado por cuestiones de nuestras actividades, que no son cuestiones particulares ni nada, y no, por respeto al prójimo, por respeto a la gente, al que hace la cola, yo no pido permiso, yo me como esa fila el tiempo que haga falta. Pero hay adelantamientos indebidos, hay peligro, te salen motos de entre los autos, autos de entre los autos, y eso es un verdadero peligro. Así que insto a las autoridades a poner orden de manera urgente en ese puente. Bueno, nosotros estamos trabajando desde la Cámara de Comercio, fundamentalmente en un proyecto que es el consumo interno, digamos, incrementar el consumo interno. ¿De qué manera? Instalando industrias, creando mano de obra genuina, salarios, por ende, y que nosotros tengamos un piso de consumo propio que nos dé una estabilidad en el tiempo. Si los negocios con el turismo de compra, con el florecen, fantástico, en buena hora. Ahora, si hay tiempo que baja eso, nosotros no podemos seguir dependiendo de esta actividad centenaria que es el comercio de frontera. Debemos darle a Encarnación otro ingreso, que menos mal que tenemos también el turismo, claro, que es un atractivo impresionante. Tenemos movimiento turístico interno y movimiento turístico externo. Estamos procurando de que todo el año haya movimiento turístico y lo estamos logrando. Hay eventos todo el año en Encarnación, la hotelería prospera. Se ve, por ejemplo, en el área de la gastronomía, el crecimiento fue en cantidad y en calidad de servicio de manera impresionante.
0: Y otro dato relevante de la entrevista con el referente de la Cámara de Comercio de Encarnación fue el interés de argentinos no solo por abrir comercio, sino también por trasladar parte de sus empresas o líneas de producción hacia Encarnación.
5: No solo a poner su local, su puesto, hay gente que está proyectando traer sus empresas, hay industrias que tienen líneas de producción que las tienen ociosas, por ejemplo, las van a traer a este lado. Nosotros tenemos condiciones especiales para producción y eso no es malo para la Argentina, eso es también es bueno porque es la misma empresa, esa empresa prospera acá y la prosperidad le va a tocar al lado argentino. Si un día le falta recursos, el recurso está acá o de allá para acá, es bueno tener un pie de cada lado del río. Así que yo creo que es prosperidad también para todos. No hay que ser celosos, no tenemos que andar preocupados por si uno vende un poco más, un poco menos. Yo creo que se compensa en un tiempito.
0: 12:36 minutos en la República Argentina, cielo algo nuboso en la capital misionera, la temperatura actual en Posadas 15 grados, la humedad relativa del ambiente 86%. Pausa en la lectura de noticias, ya volvemos con más información.

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0: De la mesa ejecutiva de la CONADU histórica, quien sostuvo que el sector atraviesa una situación crítica luego de más de 2 años de pérdida del poder adquisitivo y restricciones en los recursos destinados a instituciones públicas de educación superior.
1: Llevamos 2 años, más de 2 años, donde hay un atraso muy grande en términos, en principio, salariales, pero también desde el punto de vista del presupuesto general, ¿no?, para las universidades nacionales, para las universidades públicas. Llevamos también más de 230 días donde el gobierno nacional, el gobierno del presidente Milei, no aplica la ley de financiamiento universitario, luego de que fue votada varias veces por el Parlamento Nacional, por el Congreso Nacional, y bueno, de varias movilizaciones, de muchísimas medidas de fuerza que hemos tomado a lo largo de este cuatrimestre y también más allá en el tiempo. Entonces la exigencia inmediata es que efectivamente se cumpla y se aplique de forma integral la ley de financiamiento universitario para poder ni más ni menos que tener la misma situación presupuestaria que teníamos en el mes de diciembre del año 2023, tal como establece la ley de financiamiento.
2: Uh-huh. ¿Había una oferta, una propuesta o directamente absolutamente nada hubo por parte del gobierno?
1: No, bueno, en estas horas están circulando distintas informaciones. Uh-huh. Lo concreto es que hubo reuniones entre la representación del CIN, del Consejo Nacional Interuniversitario que integran los rectores, y el propio gobierno nacional, donde, bueno, se habla de algún porcentaje de aumento para salarios docentes y no docentes, en torno al 21%, también de actualización en las becas estudiantiles Manuel Belgrano, y alguna actualización también para los gastos de funcionamiento y de los hospitales universitarios. Pero bueno, esta ya es una opinión, si se quiere, personal, no es institucional, pero yo soy de la idea de que es una ley que está votada por el Congreso, es una ley del Estado y no corresponde entrar en negociaciones por una ley. Lo que hay que cumplir, lo que hay que hacer es que se cumpla esa ley. Y fíjense ustedes que el 12 de mayo, hace muy poco tiempo, menos de un mes, 1,5 millones de personas en todo el país nos movilizamos con esa consigna, que era mi ley, cumplir la ley. Entonces, seguramente en estas horas se van a convocar distintas instancias nacionales, plenarios, congresos, en el caso de la Federación CONADU Histórica, para efectivamente discutir y ver si efectivamente se oficializa esa propuesta, si se rechaza o se acepta. Va a ser una discusión, entiendo, en todo el país, qué hacer con este ofrecimiento.
0: Cambiamos de tema. Los medicamentos incorporarán códigos QR para acceder a prospectos digitales y reducir el uso del papel. Mario Abitbol, gerente de Vertical Salud, brindó los detalles a Santa María de las Misiones sobre esta modificación hacia el mundo digital.
3: Hoy por hoy, ustedes saben, tenemos los estuches de medicamentos. Cada estuche de medicamento tiene obligatoriamente un prospecto impreso en papel. Y ese prospecto impreso en papel es siempre de muy difícil lectura. Son prospectos con letra muy pequeña, tienen cierto grado de complejidad, y además, seamos sinceros, una vez que el prospecto abandona la caja, volverlo a doblar con ese trabajo de origami que tienen los laboratorios para volverlo a poner dentro de la cajita, se hace realmente muy complicado, y entonces a veces abandona el estuche y ya desaparece. Le perdemos el rastro, después tenemos que volver a tomar el medicamento y ya no tenemos el prospecto. Siempre está la posibilidad de tener el consejo del médico, porque el médico nos dio instrucciones de uso, o poder acercarnos hasta el farmacéutico, una farmacia amiga, y el farmacéutico sabe cómo aconsejarnos para seguir el tratamiento. Pero lo ideal es que uno no pierda ese prospecto. Y lo que indica la disposición de ANMAT, como bien lo comentabas, es que ahora cada estuche va a tener un código, un QR o un data matrix. El data matrix es muy parecido al QR, son símbolos bidimensionales que son cuadraditos con puntos. Y la idea es que cada consumidor que necesite acceder al prospecto

0: Puede hacerlo a través del celular. Abrir la cámara del celular, apuntar, disparar y se abre un link que nos permite hacer acceso para visualizar o descargar al teléfono este prospecto y leerlo.
1: Perfecto.
0: Digamos, esta es un poco la idea.
2: ¿Cómo impacta esta medida, pienso, en los laboratorios, en las droguerías, en los distribuidores, en las farmacias, y que son los actores de esta cadena sanitaria, ¿no?
0: A ver, en principio es, digamos, una práctica directa del laboratorio con el usuario. Porque los actores intermedios de la cadena no utilizan el prospecto.
2: ¿Ah, no?
0: ¿Lo puede sí también utilizar? No, claro. El producto nunca se abre hasta que llega al paciente, hasta que llega a la farmacia o llega al hospital. Sí puede ser útil, por ejemplo, para el médico, pero el médico casi siempre tiene otros canales para informarse del uso del medicamento. No utiliza el prospecto regularmente, aunque puede ser una buena herramienta para ver temas de posología, de contraindicaciones, todos estos datos que regularmente nosotros vemos. Sí. Ahora, el impacto principal, fíjense que en la Argentina se comercializan 55 millones de unidades por mes.
2: Sí.
0: Entonces, hagan ese cálculo de la cantidad de papel que va a desaparecer.
1: Sí.
0: Y en estos procesos de despapelización que el mundo se está volcando para eliminar tanto ataque por deforestación a bosques naturales o parte de la selva, eso va a tener en el tiempo un impacto positivo. En tanto y en cuanto lo haga un solo país, esto no va a tener un impacto tan alto como si pensásemos que esto lo puede hacer toda la región. Argentina no es el pionero en esto, afortunadamente hay otros países que lo hacen y con muy buen resultado. España lo hace, Japón, y hay otros países que están en el mismo camino. Porque, como bien mencionaste, cuando me presentaste, hay un proceso de transformación digital.
1: Sí.
0: Y todos sabemos que los consumidores quieren información más rápida y esto ayuda también a acceder más rápidamente a la información. Y con otro impacto que es muy positivo. Yo tengo estos lentes que a mí no me permiten leer bien un prospecto. La letra es muy chiquitita.
1: Es cierto.
0: Ahora, si nosotros usamos un celular y podemos leerlo de ahí, tenemos la capacidad de ampliar la ventana y poder ver las letras un poquito más grandes y leerlo más cómodo. A futuro, habrá un prospecto 4.0 mucho más avanzado. Hoy el ADMAT lo que te dice es, vos laboratorio tenés que asegurarle a los pacientes o usuarios el acceso al prospecto como yo te lo aprobé. El mismo acceso, el mismo documento papel, pero digitalizado para que sea más fácil la lectura.
3: La murga de la estación Última Detalles para una nueva fiesta de San Juan en su flamante espacio. La directora artística de la agrupación Sara Mota reconoció que los preparativos avanzan contra reloj debido a las tareas necesarias para adaptar el predio a las necesidades de la puesta en escena.
4: Y estamos poniendo a punto porque, bueno, teníamos que armar las gradas de nuevo, tenemos que volver a montar todas las luces. Tenemos un espacio que se tiene que adecuar para el teatro. Entonces, sí. Bueno, estamos trabajando a contrarreloj con todo eso y a la vez, tipo, pidiéndole al Palais de San Juan para llegar.
1: Sí, van a contrarreloj entonces.
4: Sí.
1: La invitación, a ver, es el lugar nuevo. Reiteranos la dirección porque la gente va a ir a la murga anterior por Pedro Méndez.
4: Día. Claro, el nuevo espacio es Hungría y Trinchera.
1: Sí.
4: Donde termina Hungría, se chocan con nuestro galpón. O sea, tipo, si siguen derecho Hungría, es nuestro garaje.
1: Sí, y tiene la misma capacidad, menos.
4: Tiene un poquito menos, así que otra vez más ajustados con las entradas.
2: Bien.
4: Pero bueno, la idea es hacer las cuatro funciones y después la chapa y después la chapa de la chapa.
2: Bien, sí. Bien. ¿Cómo tiene que hacer la gente para participar?
4: Para retirar las entradas tienen que fijarse la fecha en nuestro Instagram, arroba murga de la estación, si no me equivoco es el 19 o 20 de junio. y a partir de las 20 horas vamos a estar entregando, y esta vuelta vamos a usar la modalidad entrada a la gorra. ¿Vieron que siempre decimos salida a la gorra? Bueno, esta vuelta es entrada a la gorra.
1: Ah, bien, entonces, sí, es lo mismo, cambia la modalidad por ahí, sí. pero es en, pasa que a veces se van rápido algunos, ¿no? Entonces...
4: Claro, o nosotros mismos necesitamos hacer la siguiente función y el ritual del pase de la gorra se hace más rápido o se extiende y ahí se va extendiendo los horarios, entonces nos demoramos un poco. Entonces esta vuelta va a haber una gorra en el retiro de las entradas y esa noche también, por supuesto, para colaborar.
1: Perfecto. La cantidad de gente, ustedes tienen un número importante de personas que están actuando en ese momento. ¿Se achica, se agrandó? ¿Cómo sería?
4: Y San Juan siempre nos reúne, dice la canción Al Santo y Usted. Entonces este año somos 85 en escena.
1: Ah, bien.
4: Suele variar. Un año, hace 2 o 3 años fuimos 119, algo así. Después de la pandemia llegamos a ser 30. Volvimos después con 60 y ahora 85. O sea, siempre San Juan tiene esto de que se renueva tanto el elenco como el público, pero el elenco siempre... San Juan tiene esto de que hay gente del elenco que viene solo para la fiesta de San Juan, no actúa en las otras producciones de la murga, sino que, ah, San Juan, vuelvo, y vuelve a los ensayos de la fiesta.
3: Más información, a bordo de un avión restaurado, una pareja recorre el país y llegó a la provincia de Misiones. Se trata de Marcelo Varela y Laura Lazzaretti. Transformaron un avión en mal estado en el vehículo de una travesía nacional que ya anduvo por la Patagonia, el oeste de la Argentina, y ahora transitan el norte del país. Por eso llegaron a Misiones el domingo pasado y este es el testimonio.
5: Comenzamos nuestra travesía... Sí, y es un avión un tanto especial porque es un avión anfibio, o sea, puede aterrizar tanto en agua como en tierra.
2: Y vaya que tenemos agua en la Argentina, ¿eh?
5: Ay, vaya que tenemos agua. Y bueno, comenzó hace unos años ya, empezó en realidad en la pandemia, como tantos proyectos que comenzaron en pandemia, ¿no?
2: Sí.
5: Pero bueno, lo continuamos, lo seguimos adelante, construimos el avión, nos llevó 2.500 horas de trabajo y nuestra primera idea fue, bueno, tenemos que conocer nuestro país. Entonces nos propusimos hacer un plan de trabajo como para recorrer nuestro país, por lo menos tocando un aeródromo de cada provincia. La idea es tocar todas las provincias de la Argentina.
2: Ajá.
5: Y bueno, y así fue como hicimos la primera etapa. Hicimos una primera etapa oeste, en donde no recorrimos mucho, fue casi como una prueba testigo. Fuimos al oeste, a San Juan, recorrimos el Valle de la Luna y el Tarampaya, que es en La Rioja. Uh-huh. Volvimos y después nos encaramos la etapa sur, que era la etapa para que nosotros considerábamos la más difícil, porque el recorrido, si uno mira el mapa, nosotros estamos en Córdoba,
2: sí.
5: para ejemplificar de dónde partimos.
2: Ajá.
5: Entonces, toda la etapa sur corresponde a toda la Patagonia y es casi 2/3 de la República en extensión.
2: Claro, es muy amplio.
5: Es muy amplio, así que fuimos para el sur, llegamos hasta Tierra del Fuego, llegamos hasta Ushuaia, volvimos por la costa, fuimos por la cordillera, volvimos por la costa, tuvimos la oportunidad de volar ciertas zonas en Chile, nunca aterrizamos en Chile, pero volamos los volcanes chilenos, cruzamos el Estrecho de Magallanes, volvimos por la costa argentina. Y después nos tocó hacer la etapa norte.
2: Ajá.
5: Y en eso estamos ahora. Así llegamos hasta Misiones.
2: Bueno, bienvenidos entonces.
3: ¿Esta
2: ¿no?
3: es la primera escala de esta excursión norte, digamos, o ya habían pasado?
6: No, ya está promediando el norte. La primera, en realidad, el norte es al norte de Córdoba, no al norte de Argentina, ¿no? Entonces, la primera fue La Rioja. Bueno, en realidad Mina Clavero, pero es como para... Siempre hacemos un primer punto bien cerquita de casa, sí. Porque el primer día es muy complicado, entonces siempre uh-huh. hacemos un primer punto cerca. Bajamos en Mina Clavero y a partir de ahí hicimos La Rioja, Catamarca, Santiago del Estero, Tucumán, Salta, Jujuy, Formosa, Corrientes y ahora Misiones. Estamos en Misiones. De aquí vamos a...
5: ¿Te salteas de Villa Ángela, se van a...?
6: No, estoy hablando de provincias.
5: ¿Y el Chaco?
6: Chaco, Chaco.
2: Sí. Falta Chaco, claro.
3: Según estimaron, la travesía aérea acumula cerca de 11.000 kilómetros de vuelo y esperan completarla en las próximas semanas, con escalas previstas en Corrientes, Entre Ríos y Santa Fe, antes de regresar a Córdoba.
6: Mira, yo creo que debemos estar rondando los 9.000 kilómetros. Hicimos 5.500 en Patagonia, más 5.500 millas.
5: Millas.
6: No más entonces.
5: Sí, yo calculo que alrededor... debemos llevar volados algo así como 11.000 kilómetros o 10.000 kilómetros.
2: Bien, bueno, perfecto. La verdad que...
3: Estaba mirando la aeronave que construyeron. Uh-huh. ¿Qué autonomía de vuelo tiene?
5: Nosotros tenemos una autonomía de vuelo de 6 horas, que en realidad aprovechables son 5, una siempre es remanente.
6: Sí. Y que en realidad son 4 porque nosotros no aguantamos más que 4.
5: 4 horas es más que suficiente, digamos.
2: Claro.
5: Lo que nosotros llamamos piernas, que es un vuelo de punto a punto, un tramo,
3: sí.
5: Una pierna de 4 horas ya es muy cansadora.
2: Mira, ¿y quién es el piloto, quién es el copiloto allí? ¿Cómo hacen para...?
5: Es indistinto.
2: Ah, mirá, qué bien. Bueno,
5: es indistinto, el avión es full doble comando.
2: Perfecto.
5: Y digamos, todos los controles de vuelos están duplicados en el avión, y cambiamos de tripulación en el medio del vuelo, digamos.
2: Qué bueno.
5: O sea, ¿vuela ella o vuelo yo? Puede despegar ella y aterrizar yo, puedo despegar yo y aterrizar ella.
6: Cambiamos en el medio, en vuelos muy largos, te digo que es como necesario, incluso en Patagonia, que por ahí había vuelos muy pesados en cuanto a contrarrestar el viento.
2: Por el viento, claro.
6: De costado, y entonces siempre peleando, y te cansabas a la media hora, ya estabas cansado físicamente de pilotear. Entonces, porque es un avión muy liviano, con mucha ala, con mucha resistencia al viento, entonces es más complicado, digamos, que un avión, como si te dijera un Cherokee, que es un avión limpito, que funciona bien en Patagonia, porque es pesado, porque
2: claro.
6: tiene mucha potencia.
3: Le ponemos punto final al panorama de noticias de Santa María de las Misiones. En la operación técnica estuvo Niki Salazar, streaming y redes sociales a cargo de Guillermo Román y Alex Perezuc, y la producción de Patricia Flores, además el agradecimiento al móvil de exteriores a cargo de Mica Carnevale, los columnistas del diario Primera Edición, Gisela Fernández y Guillermo Báez. Nos reencontramos mañana, minutos después de las 12, con más noticias en Santa María de las Misiones.
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0: Hola, hola, hola. Muy buenas tardes, gente linda. Bienvenidos al 89.3 FM en Santa María de las Misiones. Bienvenidos a compartir la magia de la radio, la magia de la FM. Hoy día martes 9 de junio de este año 2026, programa número 7454. Comienza la tarde, comienza de todo un poco y algo más. ¿Cómo andan? ¿Cómo están ustedes? Bueno, aquí estamos arrancando este día martes 9 de junio. La temperatura en la ciudad de Posadas, Misiones, República Argentina, 16 grados 2, che. Con razón se siente el frío este. Bueno, nosotros ya estamos en Antártida más o menos. Es frío. Bueno, la humedad alta, 91%, vientos del este a 7 kilómetros por hora. Mi nombre es Omar Pereira y les agradezco primero, gracias a toda la gente que nos escucha todas las tardes. Un saludo enorme para todos nuestros oyentes, para que están siempre ahí al pie del cañón, como Lidia, Marito, Dorita de Minimanías, Vicky, pero tanta gente, viste, es el tema de nombrar y te entras a olvidar de gente y de decir, che, ¿y yo? Y yo que estoy siempre ahí. Bueno, a todos, che, a todos muchas gracias porque siempre están ahí con buena onda y buenas vibras. Hasta las 18 vamos a estar compartiendo buena música, información, la vamos a pasar muy, pero muy bien. Porque hay de todo. Morena que no se recupera, le mandamos un beso enorme, que está hoy bastante todavía congestionada y todo eso. Y queremos que se recupere bien porque estamos en un lugar muy cerradito y cualquiera de nosotros que tengamos ya después es complicarnos a todos. Y si tenemos también, también. Entonces es como que nos cuidamos entre todos, porque somos así, somos un grupo que nos cuidamos. ¿Le gustó? Bueno, muy buenas tardes, señor Franco Colman, en el streaming, ¿cómo anda?
1: Hola, hola, hola, hola, muy buenas tardes, ¿cómo estás, Omar?
0: ¿Cómo estás? ¿Todo bien?
1: Todo bien, acá andamos.
0: Me parece buena la idea mía esta, yo digo que hay que cuidarse porque si viste, si por ahí todavía no se recuperó bien, Morena.
1: Claro, entonces hoy sí, me dijo, sí, ¿cómo estoy? Perfecto,
0: y sí. Le digo, no, recupero. Porque aparte, cuando vos no te recuperas bien de la gripe, viste que te agarra de vuelta y cae cada rato.
1: Claro, sí, sí.
0: Entonces
1: sí.
0: Tenés que.
1: Y es
0: que,
1: peor
0: que...
1: después.
0: Sí, sí, sí. Entonces, bueno,
1: no. Pronta recuperación para Morena.
0: Así que estamos todos ahí. Bueno, ¿y usted bien?
1: Todo bien, sí, todo tranquilo.
0: Bueno.
1: Martes ya, llegamos.
0: Che, martes, sí, martes.
1: Hoy tenemos un partidito a la noche, a ver qué pasa. No es tan importante, pero...
0: No, por el Mundial.
1: Claro, claro.
0: Ya,
1: no es que yo tenga partido de fútbol. Pero...
0: Ah, pensé que usted estaba empezando
1: no,
0: a jugar
1: no,
0: fútbol.
1: No, hace rato
0: el
1: no
0: regreso, sí, de un grande nuevamente del estadio.
1: No, ya, meses que no juego. Yeah. Tengo que volver.
0: No, ¿qué es eso? ¿Qué es eso ahí? ¿Le gusta jugar fútbol?
1: Sí, me gusta.
2: Al fútbol.
1: Para pasar el rato, reírme un poco con... Siempre fue con amigos y la pasaba muy bien jugando al fútbol, así que...
0: Yo no sé reírme en el fútbol.
1: No, lo nuestro no es tan competitivo así.
0: Ah, que... yo soy un desastre ahora eso. Yo juego con mis hijos. Imagínese los pibes que te... No, no entramos a lustrar ante todo.
1: Claro.
0: No, porque...
1: No se perdonan.
0: No, porque ellos... Y lo más gracioso me pasó una vez, una de las últimas veces que jugué, la verdad porque hace mucho no juego, choqué con el más chico, con Lucas, y choqué de frente así, ¡pam! Lo saltamos así en el aire, pegamos.
1: No.
0: Bueno... Y yo por ahí entré a sentir acá así el pecho, me dolió, porque
1: sí,
0: realmente
1: sí.
0: Me dolió y empecé y sentía que me costaba.
1: Faltaba el aire.
0: Claro, y entonces, y por ahí le digo a Luca, y le digo, ¿estás bien vos? ¿De qué? Me dijo. No, y del salto que pegamos recién ahí, que chocamos. Ah, sí, sí. Y bueno, entonces yo seguí, me fui al médico, después ya me tuve que ir al médico.
1: Sí.
0: Y de casualidad no me rompí acá estuve
1: fuerte.
0: Sí, sí, tuve, ¿cómo se dice? Bueno, las venitas se me reventaron unas cuantas venitas.
1: Loco, ¿no?
0: Sí, pero no, muy, muy loco. Entonces, bueno, dije yo, vamos a calmar un poquito, sí. Muchacho, porque no vamos a chocar con cosas jóvenes, no hay que chocar. Buenas tardes, señor Juan Celaya, producción artística, operación técnica.
2: Hola, hola, hola, hola, hola, hola, ¿qué tal? Muy buenas tardes.
0: ¿Cómo andan?
2: Buen martes para todos. ¿Cómo andan los futboleros?
0: Bien, estamos hablando del fútbol, tal así.
2: Algo que hace como 30 años no practico.
0: No.
2: Estoy hablando de algo como hace 30 años.
0: No, a mí me gusta.
2: Se jugaba todavía, ¿se acuerda? Pues la última vez que jugaba al fútbol, los botines eran sacachispas.
0: Eran de tela.
1: Las pelotas de trapo.
2: Las pelotas eran. ¿Te acordás las que tenían los gajos de cuero?
0: Claro. No, la de cuero, cuero.
2: La de cuero,
0: que se mojaba y parecía que pesaba 572 kilos.
2: Pegarle una patada y te rompían.
0: Y decía, yo me acuerdo porque jugábamos con esas, sí, me acuerdo, como me acordaba, y me decían, cabecear, nadie quería cabecear.
1: Seguro que eran esas pelotas.
0: Pero vos fijate, es lo que yo digo siempre cuando, viste, no, porque la cancha estuvo los jugadores de ahora, viste. No, la cancha no, mucho barro, mucha lluvia. El jugador de antes jugaba con los botines que eran los chacachispas eso. La época de los arqueros que atajaban de Amadeo Carrillo y todos los que vinieron después de Roma y todo lo que... Sin guantes, loco. Sin guantes y la pelota esa que había que pegar, el que pegaba el taponazo ese, ¿viste? Porque está el que patea fuerte y está el que patea, pero no patea tan fuerte. En mi caso teníamos el más chico de mi hijo que patea muy fuerte. Patea y vos realmente prefiero sacarme la pelota porque es fuerte que patea, ¿viste? Y nunca, yo por ejemplo nunca pude patear así fuerte. Él patea fuerte y ya sabía. Y me acuerdo porque jugábamos y decían, che, no que no patees, te patea fuerte, ¿viste? Era como muy.
2: Sí, pero, vos sabés que hay gente que, hay jugadores, digamos, que naturalmente le sale la patada como un tiro.
0: Sí, sí, tienen polenta. Sí,
2: y hay otros que aprendieron con el tiempo la técnica de patear fuerte, ¿viste? Pero es cierto, hay gente que todavía viene con condiciones naturales. Sí, que te pegan un pelotazo y te dejan tirado, más o menos.
0: No.
2: Y cuando sos arquero no lo querés sacar, pero...
0: No. Y bueno, y es lo que te decía, la época, imagínate antes que se jugaba con la pelota esa mojada de cuero. Sí, sí. No, y ahora no, porque la cancha y la pelota estaba muy rival ahí.
2: Tenía una amiga que le decían pelota de cuero, pero después le cuento por qué.
0: Ay, no, ahora quiero saber. Yo ya.
2: Se lo cuento después.
0: ¿Por qué?
2: Bueno, querido Pereira, así como dijo Franco al principio, esta noche nos preparamos para el segundo amistoso de la selección para ver a los nuevos jugadores. Scaloni confirmó que hoy va a estar Messi. Uh-huh. Dijo Messi va a entrar un rato, tal como se lo había anticipado ayer. Le dije Messi va a jugar un rato. Y Scaloni dijo, le doy la razón a Juan que ayer lo dijo.
0: Sí, se acuerda que yo le dije que no, que iba a jugar unos
2: minutos. Y Messi va a entrar hoy, hoy lo confirmó. Así que está bueno para ver a ver cómo están los muchachos, si se van recuperando, si no. Hoy Scaloni también llevó un poco de tranquilidad hacia los jugadores que están con alguna dolencia, porque viste que se había empezado a alarmar, se dijo que Scaloni podía dejar afuera a ciertos jugadores, qué sé yo, y ayer en conferencia de prensa dijo, no, yo le quiero llevar tranquilidad a los muchachos, que se recuperen tranquilos, que van a estar los jugadores de la selección, salvo que sea una lesión muy jodida y que no vaya a poder estar ya porque no se va a recuperar. Las pequeñas dolencias que tienen los jugadores, que se recuperen tranquilo, que los quiero bien para el debut. Uh-huh. Así que bueno, más de uno se habrá quedado, viste, tranqui. Por ejemplo, el caso de Montiel, que estaba complicado, el caso de Paredes, que venía complicado, el caso de la Araña, la misma Araña que estaba con un golpe en el tobillo. Y todos ahora, bueno, a recuperarse y a estar 10 puntos para el debut de la selección, que recordemos será el día 16. El día 16, el 11 comienza el Mundial, y unos días después la Argentina debuta frente a Argelia.
0: Y tiró el de Argelia, ¿viste que dijo que ayer?
2: Sí,
0: te tengo miedo.
2: ¿Viste? Qué boquea es. Pero está bien, le puso picante, ¿viste? Y no se achica. Porque sería lo normal sería, ¿viste? Que digan, no, bueno, Argentina, campeón del mundo. Él no se achicó, ¿viste? Dijo, a Messi le vamos a ganar el primer partido. ¿Eh?
0: Sí.
2: Se siente con confianza, loco. Claro. Está bien.
0: El martes, creo que 16, ¿no?
1: Martes
0: 16.
2: Sí. Martes de la semana que viene debuta el seleccionado. Y por supuesto, estaremos todos pendientes. Otro que también va a debutar, Pereira, y que se está preparando tras 16 años fuera. Fuera del Mundial, es la selección Paraguay.
0: Sí, Paraguay. Que
2: Paraguay, de la mano de Gustavo Alfaro, se ilusiona con dar pelea. La albirroja vuelve a una Copa del Mundo luego de no clasificar en las últimas 3 ediciones. El entrenador con una base muy ligada al fútbol argentino, por supuesto muchos jugadores de la selección paraguaya militan en el fútbol argentino, intentará convertir a su equipo en una de las sorpresas del torneo, con un plantel que mezcla nuevos talentos como Diego Gómez, por ejemplo, jugadorazo este Diego Gómez, como ese central del Palmeiras, y Julio Enciso, jugadorazo también.
0: Sí, sí, yo me gusta.
2: Buen jugador, sí, me gusta. Sí, nacionalizado como Andrés Cubas, por ejemplo, el misionero. Sí, sí, sí. Y una fuerte presencia argentina, ya que varios futbolistas jugaron o juegan en el equipo del fútbol argentino. Paraguay, ¿quién le quita la ilusión, Pereira? En este momento.
0: ¿Cuándo juega Paraguay un amistoso?
2: Ahí ya le digo. El Albirroja, en este momento, ocupa el puesto número 40 del ranking FIFA. 40, Pereira, no está ya número 220, está 40, respetado. Sí. Gustavo Gómez, defensor de Palmeira, además de ser el capitán, es el gran emblema de Paraguay. El zaguero es una pieza clave, tanto en defensa como ataque, gracias a las pelotas paradas. Este va a ser el fixture, para usted que quería saber, cuando juega la Albirroja. La fecha 1 le tocará frente a Estados Unidos. Así es. Será el contendiente del anfitrión el 12 de junio a las 22 horas.
1: Pero viernes.
0: El viernes. Uh-huh. Lindo horario, che, para que se pueda poder ver el partido. Claro, sí, bueno, digamos, va a ser dentro de todo piola para ver.
2: Si se tiran así en una hora a las 9 de la mañana, 10 de la mañana, te complican.
0: No, sí, o a la tarde, así, 4 de la tarde, 3 que nosotros estamos laburando, dejaremos de hacer.
2: Bueno, respecto a la fecha 2, Paraguay va a enfrentar a Turquía el 20 de junio a las 12 horas. Y en la fecha 3 se verá las caras frente a Australia. Contra los canguros, uh-huh, a las 11 de la noche. Esta lo va a complicar un poco Pereira, porque ustedes ahora ya está, tomó la sopita y ya están durmiendo.
0: Allá en mi horario recién estoy ahí, pero ¿sabes qué? Ayer a la una hoy media me acosté, no.
2: 25 de junio.
0: Cada vez duermo más tarde.
2: A las 11 de la noche debuta para acá. Así que vamos a la Albirroja todavía, vamos. Vamos,
0: hacer un buen roja, papel. Albirroja, sí, sí, sí. Albirroja de mi amor, yo te canto y yo te grito con todo mi corazón.
2: Vamos, siempre es lindo ver a Paraguay en el mundial, siempre le pone garra. Sí, sí. El último mundial, recuerdo que...
0: Esa a mí me gusta verlo a Paraguay. Paraguay siempre te pone, no deja nada ahí en el tintero. Y el equipo que vos decís por ahí, si llega a perder algo, decís, bueno, he perdido, pero viste lo que puso. A mí me gusta, sí, me gusta Paraguay. Sí,
2: bueno. Ojalá le vaya bien. Vamos a otro tema, Pereira, ¿le parece? Quiero hablar con ustedes, a ver, ¿cuántas veces en estos últimos tiempos escucharon el término derrame? Derrame de crecimiento, la teoría del derrame. ¿A qué se refiere esto? Cada vez que el gobierno, viste que a raíz de la situación económica que estamos viviendo, que es bastante compleja, complicada para muchos, hay muchos comercios que se cierran y bueno, gente que reclama reactivación económica urgente, el gobierno se centra en la teoría del derrame como para dar esperanzas de que la economía en algún momento va a repuntar, que en este momento se encuentra arreglando la macroeconomía y que esto en algún momento va a determinar que la bonanza económica que comenzó de arriba para abajo, llegue hacia los sectores más de menores recursos económicos de la sociedad. Esto es una teoría, ¿no? La verdad que ocurra, veremos si esto sucede. ¿Cómo se daría esto? Para aclararles un poco la duda, el Banco Central elaboró un informe donde reconoce que el modelo tiene ganadores naturales, pero que precisarán insumos, logística y servicios urbanos, generando un círculo virtuoso de la producción. Y ahí es donde empieza a develarse la teoría del derrame, Pereira, porque supuestamente si usted tiene una empresa que está creciendo, que se está beneficiando con este modelo económico,
0: sí,
2: lo lógico sería que esa empresa necesite de su trabajo. Y ahí es donde usted va a comenzar a ganar, supuestamente. Esto en teoría funciona, digamos. El Banco Central dio su mirada sobre cómo se dará de acá en más el proceso de crecimiento económico. Es lo que todos estamos esperando. Porque yo con usted suelo hablar, y solemos hablar acá fuera de aire, decimos, che, ¿cuánto se va a reactivar esto? Porque parece que pasa y pasa el tiempo y el esfuerzo ya lo hicimos y nos vemos, ¿viste? Y nadie la está viendo. A través de un informe presentado por su vicepresidente Vladimir Wernin, detalló ¿De qué manera se dará el proceso del derrame de sectores naturalmente ganadores a otros que lucen más rezagados? La recuperación de la actividad se consolidará abarcando progresivamente a otros sectores, explican en un informe. Los sectores ganadores en esta etapa, explican, requieren de insumos, infraestructura, servicios urbanos y logística. El eslabonamiento con otros sectores contribuirá a la creación de oportunidades de empleo. Se trata de la teoría del derrame, es decir, algunos sectores que impulsan la actividad, pero que luego permiten que otros segmentos que no están directamente beneficiados por las nuevas reglas de juego terminen también sumándose a la reactivación. De hecho, el crecimiento que muestran los índices oficiales están básicamente sostenidos por algunos sectores puntuales, pero que crecen muy fuerte. Por ejemplo, agro, energía y minería son los más relevantes, los que más están ganando con este modelo. En 2026 se estima que el PBI crecería cerca del 3,5%. Pero con estos sectores creciendo a más del doble o incluso el triple de velocidad. Mientras tanto, otros se mantienen rezagados, no crecen directamente, siguen cayendo. En relación a la inversión privada, el central reconoce que cayó recientemente, pero por efecto de la incertidumbre electoral, hoy se observa una expansión del financiamiento corporativo doméstico y externo que anticipa el tercer motor de la expansión económica en curso, la inversión. El informe también se muestra optimista en relación a la evolución del consumo, pero al mismo tiempo reconoce que hay cambios en el contexto que vale la pena tener en cuenta. Uno de ellos tiene que ver con los cambios en los canales de comercialización. Esto ya lo hablamos también acá, Pereira, que la gente está comprando mucho online y no va tanto a los locales comerciales. Y esto hace que afecta a muchos comercios que están con sus puertas abiertas esperando que los clientes entren. Claro. Por ejemplo, un rubro muy afectado por esta cuestión es la de electrodomésticos, porque la gente compra directamente vía, qué sé yo, Mercado Libre, por ejemplo, o el rubro también textil, indumentaria, calzado, que la gente compra todo online y entonces el comercio que tiene las puertas abiertas termina cerrando porque no tiene clientes. No sé si se entendió algo de esto, Pereira, pero esta es la famosa teoría del derrame, claro, que supone el gobierno que llegaría antes de fin de año. Como siempre decimos acá, si esto no ocurriera para los próximos meses, yo creo que se le va a complicar al gobierno convencer al votante que para las próximas elecciones le vuelva a elegir, digamos.
0: Estamos
2: in the horny.
0: En traducción estamos en el horno, dijo.
1: Haciendo referencia a Dorni.
0: Claro.
2: Como yo le decía, el esfuerzo ya lo hicimos. Todos, hayan o no votado a este gobierno, hicieron el esfuerzo, ¿no? Ahora resta que el gobierno haga lo suyo. Y si no hace, bueno, se tendrá que ir porque nadie lo va a votar.
0: Sí.
2: Se terminó la cuestión.
0: Es momento de empezar a hacer algo, muchachos, porque estamos esperando un derrame de algo.
2: La lluvia de dólares.
0: Sí. Claro, sí. Porque ya te digo que es lo que siempre decimos: salgan a la calle, muchachos, estos que están allá sentaditos, o salgan a las provincias un poquitito a recorrer.
2: Sí. Bueno, siguiente cuestión. El video mundialista Die Die de Shakira, que hace poco criticábamos un poco también, no nosotros, sino que exhibíamos a un crítico musical que explicaba por qué la música de hoy es tan simple y que no queda, digamos, no tiene el mismo impacto que generaban los temas de antes, claro, ¿cierto?
0: Sí.
2: Justamente el tema de Shakira es tan sencillo que es de consumo rápido y lo olvidás rápido también. Pega rápido y lo olvidás rápido. Bueno. Sin embargo, ya superó los 100 millones de reproducciones. 100 millones, Pereira. el tema oficial de la competencia y que tiene la participación del Burna Boy. Shakira vuelve a hacer historia con los mundiales. El video de Die Die, tema oficial del Mundial 2026, por si usted se preguntó, ¿hay tema oficial? Sí, se llama Die Die y es de Shakira. Y en el cual también participa el nigeriano Burna Boy, que ya superó los 100 millones de reproducciones en la plataforma de YouTube a 2 semanas de su estreno. Y también a esto hay que sumarle todas las reproducciones que tienen en las otras plataformas, como Spotify, por ejemplo. La canción se convirtió en un fenómeno global desde su lanzamiento por su ritmo alegre y el mensaje que transmite, enfocado en recordar a los niños que los sueños sí se pueden alcanzar.
0: Sí, señor.
2: ¿Vos te acordás uh-huh. cuál es el tema, Pereira, de Shakira?
0: No, todavía no lo tengo.
2: Yo te voy a reflejar un poquito la memoria porque entiendo que es nuevo, que el Mundial todavía no empezó y que estamos esperando que empiece a contagiar un poquito la selección, que nos ponga manija. Esta es la canción.

0: Esta es una versión un poco, un tanto más tranqui. Después está la otra, que tiene mayor intensidad, con público, con hinchada. Esta.
1: Ah, esta está más polenta.
0: Claro.
1: Claro, sí.
2: Más ambientada para el mundial.
1: Tiene más, sí.
0: Contagia un poco más, ¿no?
1: ¡Ay, qué locura!
0: Ah, y es también en español, ¿no? El otro era en...

0: Este tiene un poquito más de...
1: ¿Qué dice ahí al final?
2: La fiesta ya empezó.
0: En inglés dice Calica. En inglés dice la fiesta ya empezó,
2: dice
0: ahí.
2: Dice en inglés dice die die let go, como vamos.
0: Sí.
2: En español dice la fiesta ya empezó. Tampoco se mató mucho con la letra. ¿Qué quiere que escriba una canción de?
1: No, bueno, no está por eso.
2: Franco Pagliaro.
1: No, ya. No, no, pero está bueno, está lindo, está lindo. Está bueno.
2: Che, bueno. Después te voy a comentar.
0: Sí.
2: Los pronósticos malísimos que están haciendo todos. Cualquier pronosticador que aparece por redes sociales o que trabaja de vidente o de pronosticador, todos le están tirando a la selección como que se va a volver rápido el mundial. Yo no sé si qué tienen en contra nuestra. Realmente si estos tipos ven algo del futuro, saben, sí. Tienen algún tipo de poder para adivinar el futuro. Si se le tragaron al pulpo Paul.
0: A lo mejor lo comiendo y te quedo comiendo por allá en el lugar.
2: Fruto de mar.
0: Claro, un pedazo del pulpo Paul. Entonces te agarra la adivinación.
2: Pero todos están consiguiendo el panorama negro para la selección en el mundial. Así que después te comento un poquito acerca de ese tema.
3: Vamos a ver qué pasa.
0: Sí,
2: espero que la selección le dé a todos por donde no le llega el, no le llega el sol.
0: Sí, ojalá, yo soy uno. A mí me llega ahí el sol, pero. ¿Qué quiere que le diga? Sigo enojado porque sé lo que tiene la selección. Eso, sé lo que tenemos como jugadores y eso es lo que a mí me molesta. No, me molesta en gran manera que no haya armado un equipo como la gente y que diga, este es el equipo de la selección. Y después, bueno, tenemos todo, vamos a ver qué pasa. Pero llevó todo 9 rotos, 14 torcidos y estamos especulando, ¿entendés? Que si está bien, si no está bien, si juega, si no juega. Una patada le deja afuera, después no sabemos. No,
2: pero por un lado va a tener una buena excusa Scaloni, es decir, si le va mal a la selección, va a decir, bueno, nuestros jugadores no estaban al 100%, no rindieron como esperaba porque estaban lesionados.
0: Y hay que buscar a Scaloni. Bueno,
2: esa va a ser una buena excusa.
0: Ahí puede ser. Bueno, hasta las 18, de todo un poco y algo más. Pará, tranquilo, Bruno, que me gusta cuando vos empezás, no te tranquilizaste. Quedé pensando si por el todo de Scaloni, si después no le busquen, no le vayan a hacer nada, es lo único que le pido. Bruno Mars, cuenta conmigo.

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0: É, galera, pra você. Bueno, hoy empezamos con la ronda mundial, vamos a hacer la ronda mundial. Unos comentarios, cosas que suceden, que están sucediendo, y que usted ni nosotros vamos a decir, esto está sucediendo, esto pasa, sí, esto pasa, así que está bueno, está bueno. Así que prepárese, quédese con nosotros hasta las 18. Advierten sobre los cuidados ante la presencia de taturanas y otros gusanos urticantes. El director de Epidemiología de la Municipalidad de Posadas, Fabricio Tejerina, brindó recomendaciones para prevenir accidentes con taturanas y otros gusanos urticantes que pueden encontrarse en distintos puntos de la provincia. Aclaró que la denominada taturana oblicua, una especie capaz de provocar cuadros graves de intoxicación, se encuentra principalmente en zonas de selva y áreas cercanas al río Uruguay, por lo que no es habitual hallarla en la ciudad de Posadas. Sin embargo, señaló que existen otras especies de larvas de mariposas que pueden generar reacciones en la piel al entrar en contacto con las personas. Tejerina explicó que estos insectos utilizan pelos o espinas con sustancias irritantes como mecanismo de defensa y recomendó evitar manipular cualquier gusano que presente pinches, pelos o colores llamativos. Cuando vemos estos gusanos con espinas o tonalidades intensas como amarillo, rojo o colores fluorescentes, debemos evitar tocarlos. En caso de contacto accidental, recomendó lavar la zona afectada con agua fría, retirar cuidadosamente los pelos adheridos utilizando cinta adhesiva y acudir a un centro de salud para una evaluación médica. Entre los síntomas más frecuentes mencionó que puede haber mucho ardor, picazón intenso y dolor localizado. El especialista recordó además que durante el invierno disminuye considerablemente la actividad de estos insectos debido a las bajas temperaturas, aunque destacó la importancia de mantener la precaución y conocer las especies que forman parte del ecosistema local. Finalmente remarcó la importancia de convivir responsablemente con la biodiversidad de Misiones. No todo se soluciona fumigando. Muchas veces estos animales cumplen funciones importantes en el ambiente. Lo fundamental es identificarlos, evitar el contacto y consultar ante cualquier duda. 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
1: Sí, fico mal acostumbrado,
0: ¿vio? Sí, Pergolini, porque estuvo ayer se estuvo hablando de Lucho Avilés, que fue el precursor de los chismes. Lucho Avilés, no sé si usted no llega a conocer Lucho Avilés, Franco, ¿no? No, chiquitito. Juan sí. Lucho Avilés fue el primer chismoso que tuvo la televisión argentina. Sí. El gesto. Sí, tal cual. Las anécdotas en Otro Día Perdido, el programa de Pergolini, son las más esperadas por el público, en particular cuando los protagonistas son personas conocidas. Y ayer lunes, el aire

Se cortó con una mezcla de nostalgia y risas cuando Mario Pergolini mencionó a Lucho Avilés, el periodista de espectáculo que marcó a fuego la televisión argentina. Al cumplirse 7 años de su muerte, su recuerdo aparece inevitablemente ligado a personales y a estilos polémicos y una adherencia profesional que atraviesa muchas generaciones. Lucho, creador de un lenguaje propio para los programas de espectáculos, se convirtió en un referente ineludible para quienes crecieron mirando y luego protagonizando ese mundo de paneles, primicias y discusiones en vivo. Su influencia es mencionada tanto por colegas como por quienes desde la vereda opuesta forjaron su carrera en contraste con su estilo. Y en el programa el relato se volvió íntimo cuando Pergolini compartió una historia con Agustín Aristarán, conocido como Soy Rada, que está junto a Belimboto, y ahí contó qué hizo, le rompí un parabrisas, confesión de risa y cierta picardía, aludiendo a un episodio surgido tras un malentendido profesional. Según contó el conductor, la situación se desencadenó porque Avilés había dicho algo que no era con respecto a su vida. Entonces Pergolini lo fue a buscar al canal y como no fue recibido al cruzarse con él cuando salía con el auto, le pidió que bajara y justo había una adoquina ahí a un costado. Dice, agarré la adoquín mientras recordó con detalle que el vehículo era de alta gama y reflexionó en voz alta sobre el costo de aquel parabrisas. El clima entre los presentes oscilaba entre la incredulidad y la complicidad. El conductor admitió que nunca tuvo una relación cercana con la gente de los chismes y que de hecho dejó de mirar ese tipo de programas cuando él mismo comenzó a ser objeto de sus comentarios. La historia de Parabrisas, más allá de su veracidad, ilustró el cruce de estilos y generaciones en la televisión argentina en los años 90 y 2000. Así que dice, estaba hablando mentira y le dije que bajara el auto. Lucho Avilés no quiso bajar, agarró un adoquín y le rompió el parabrisas del auto. Era el Mercedito, esos lindos autos que, bueno... así que bueno, ¿qué le va a hacer? Son cosas de la fama. Suena en la tarde La Portuaria, Airbags, de todo un poco y algo más.

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0: Minutos pasaron de las 4 de la tarde, día martes 9 de junio, día hermoso quedó al final, salió el sol, nosotros acá adentro, pero vemos el sol igual porque el sol sale para todos. Bueno, estudiantes realizaron la promesa del ambiente en el Centro Verde Municipal en el marco del Día Mundial del Ambiente. Estudiantes del séptimo grado realizaron la promesa al ambiente en el Centro Verde Municipal. Durante el acto, el intendente de Posadas, Leonardo Estelato, resaltó la importancia de formar nuevas generaciones comprometidas con el cuidado del entorno. Este martes por la mañana, en el marco de las actividades por el Día Mundial del Ambiente, alumnos del séptimo grado de la escuela número 356 y número 484 participaron de la tradicional promesa al ambiente que se realiza anualmente en la ciudad. La ceremonia se realizó en el Centro Verde Municipal, un espacio por demás simbólico para la gestión de residuos y la educación ambiental en Posadas. Durante el acto, los estudiantes asumieron el compromiso de cuidar el ambiente, de promover hábitos responsables y difundir prácticas sustentables en sus hogares y comunidades. En este marco, el intendente Leonardo Lalo Estelato fue el encargado de tomar el compromiso a los alumnos del séptimo grado, invitándolos a asumir un rol activo en el cuidado del entorno. La lectura de la promesa expresó, habiendo tomado conocimiento de los principales componentes del ambiente y sus amenazas, comprendiendo que somos parte integrante de la naturaleza y la riqueza de nuestro patrimonio natural y cultural, se comprometen a difundir estos conocimientos y adoptar hábitos y conductas amigables con el ambiente. Ante la consulta, los estudiantes respondieron de manera unánime y con entusiasmo: sí, prometo. 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
0: Médicos y odontólogos de PAMI continúan el paro y crece la preocupación entre los afiliados. Los médicos de cabecera y odontólogos que prestan servicio para afiliados de PAMI cumplen la segunda jornada del paro nacional de 72 horas iniciado el lunes en reclamo de una recomposición de honorarios. La medida de fuerza, que se extenderá hasta el miércoles, genera incertidumbre entre jubilados y pensionados que tenían consultas programadas durante estos días y obliga a muchos pacientes a verificar sus turnos que serán atendidos o reprogramados. El conflicto se centra en los bajos valores que perciben los profesionales por sus prestaciones. Causa Cuaderno. Fariña aseguró que Néstor Kirchner facilitó el crecimiento de las empresas de Lázaro Báez. El ex financista Leonardo Fariña declaró en el juicio de la denominada Causa Cuaderno y dijo que el ex presidente Néstor Kirchner facilitó el crecimiento exponencial de conglomerado empresarial de Lázaro Báez a Austral Construcciones. Se trata del valijero arrepentido en la causa de la ruta del dinero K, que tuvo al empresario como principal condenado en ese expediente. La declaración fue durante su exposición en el proceso que tiene como principal imputado a la expresidenta Cristina Kirchner, acusada de ser la jefa de una asociación ilícita dedicada a la recaudación de coimas de empresarios de la obra pública. Fútbol. Real Madrid confirmó que realizó una oferta de 150 millones de euros por Julián Álvarez. La respuesta de Atlético. Real Madrid confirmó que realizó una oferta de 150 millones de euros por Julián Álvarez al Atlético Madrid, pero que el club colchonero lo rechazó. Los detalles los dio a conocer el propio club merengue por intermedio de un comunicado en su sitio web. Tras estudiarla y valorarla, el Club Atlético de Madrid ha agradecido la oferta realizada, efectuada en el marco de las buenas relaciones existentes entre ambos clubes, y la ha rechazado remitiéndose a la cláusula de rescisión del jugador, detalló la entidad. La temperatura en la ciudad de Posadas Misiones, República Argentina, 16 grados 7 décimas, la humedad 91%, vientos del este a 7 kilómetros por hora. 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

0: De verdad me encantaría salir contigo y conocerte.
1: Bueno, hoy salgamos entonces y conozcamos menos.
0: Bueno, mi amor, te voy a dejar porque me voy a ocupar.
1: Bueno, no, mi amor, ya
0: Háblame
1: sabes.
0: cuando puedas, papacito.
1: Pará. No, no soy, tengo cara de fácil, pero no soy fácil, ¿eh? A mi amor y papacito así, no, en la primera cita no. Después de un rato sí, pero tampoco en la segunda ya. No soy ese fácil así, re fácil. En serio le digo, no, no, no, no. Tengo también, tengo mi orgullo y por ahí soy un poco, por ahí me hago así con un ratito, pero porque por ahí si te haces mucho ya es difícil. Pues no, no.
2: ¡Oh, Dios! Por supuesto, de eso se también se. No puedes estar sin alguien con quien picotear.
1: No, eso es muy feo, yo no picoteo, yo no soy un pájaro para andar picoteando. ¿Escuchó? Bueno. Aaron Neville, no sé demasiado, no cierres tus ojos esta noche. John Denver, presentado por Petromisiones, los clásicos.
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0: Bueno, se viene Historia de la Música, nos va a traer el señor Juan Zelaya, presentado por BIA Clínica de Salud, Kinetic Workout Visiones.
1: Bueno, estamos escuchando y viendo el clásico de Pink Floyd, Another Brick in the Wall. Para contar simplemente una historia que tiene que ver con uno de sus grandes clásicos. Cuando hablamos, por ejemplo, de una canción llamada Wish You Were Here, desearía que estés aquí. ¿Cuál es la historia detrás de este clásico de Pink Floyd, Pereira? Por supuesto que a la hora de hablar sobre canciones tristes es imposible no mencionar este título, Wish You Were Here, ya que el track central del álbum homónimo de Pink Floyd, lanzado en el año 1975, logra capturar el dolor de la pérdida con mucha precisión. Escrita la canción por Roger Waters e interpretada vocalmente por David Gilmour, la pista surge como una sentida reflexión sobre la ausencia de Syd Barrett. Syd Barrett, fundador de la banda, quien se vio obligado a retirarse tras sufrir un severo deterioro mental, no pudo ser parte de la, quizás, esa historia más exitosa de Pink Floyd, ya que se deterioró mentalmente muy rápido. Así, Wish You Were Here funciona como una suerte de carta no enviada al músico que falleció el 7 de julio de 2006. Según el sitio SongFacts, trata sobre la sensación de desapego con la que muchos de nosotros navegamos por la vida, además de ser un análisis de cómo las personas lidian con el mundo, aislándose física, mental y emocionalmente. El tema en cuestión forma parte del álbum conceptual centrado en la ausencia y el desencanto con la industria musical. La canción Shine On You Crazy Diamond, Brilla Tú Diamante Loco, parte 1 y 9, ya era un homenaje a Barrett, al igual que Wish You Were Here. Las pistas Welcome to the Machine y Have a Cigar expresan el desapego de la banda por las presiones de la industria musical que, según ellos, contribuyeron al colapso de Syd. Recordemos, Syd Barrett tuvo su última presentación con el grupo un 20 de enero de 1968. En ese concierto fue la última vez que se vio al creador de la banda junto con su grupo, que supo formar allá por 1965. Hermosa historia detrás. Bueno, hermosa digo por lo conceptual, pero también dramática, porque no es fácil, ¿no?, escribir una canción a un amigo que se pierde. Considerado por los integrantes de Pink Floyd como el líder que se perdió en el camino. Vaya a saber por qué cuestiones, ¿no? Pero es así, Syd Barrett se quedó en el camino, no pudo disfrutar del éxito de Pink Floyd, aunque su legado quedó y también el recuerdo plasmado en este clásico, Pereira, que vamos a disfrutar, que es Wish You Were Here.
0: Historia de la Música nos trajo el señor Juan Zelaya en esta tarde, presentado por BIA Clínica de Salud y Kinetic Workout Visiones.

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0: Ignacio, el tema Solo Importas Tú de Franco De Vita. Sí.
1: Solo importas tú.
0: Qué lindo tema, ¿no? Bueno, el servicio de mediación comunitaria funciona en las delegaciones municipales. Las delegaciones municipales están ubicadas en distintos puntos de la ciudad: Barrio Centro, calle San Martín 1579, Barrio Centro, Avenida Urquiza y Avenida San Martín, el Barrio Chacra 3233, Avenida Lavalle 4654, Barrio Villa Cabello, Chacra 149, Barrio Miguel Lanús, Avenida Presidente Juan Domingo Perón 1845, en el Barrio Itambé Mini Oeste, Avenida 147 y calle 1529, Barrio Itambé Mini Este, Avenida Jaurechi, calle 182, Barrio Itambé Guazú, Aguaray, Las Magnolias, Barrio Santa Rita, calle 92 y 121, Chacra 118, Barrio Las Dolores Sur, Avenida Cocomarol y Fangio, Barrio Las Dolores Norte, Avenida Pueyrredón 3868. Son 11 espacios habilitados que se brinda mediación comunitaria, orientación legal primaria, contención y asesoramiento psicosocial desde la Dirección de Métodos Participativos, Resolución de Conflictos y Fortalecimiento Ciudadano. Recuerdan que el servicio gratuito está destinado a vecinos y vecinas que atraviesan conflictos en el ámbito barrial. 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

0: sí, señoras y señores. Ah, no,
1: llegó la ronda mundial.
0: Todavía no empezó, no empezó partido. Ronda mundial, vamos a hablar del mundial, pero vamos a hablar de esas cosas que no podemos hablar mucho del equipo, cosa de la
2: que
0: selección.
2: Queremos opinar. Claro. No importa si sabemos, no. Vamos sí, a opinar.
0: Nosotros acá tenemos la libertad y hacemos lo que queremos.
2: Entonces, por supuesto, por eso pero, es nuestro programa, ¿no es cierto?
0: Porque además le voy a decir algo, de la selección no podemos hablar porque todavía no está, todavía después sí. Que empecemos sí vamos a hablar más de fútbol, pero vamos a hablar de cosas, por ejemplo, que suceden alrededor de sí, lo que es el mundial. Mundial. Sí. Hay muchas cosas, una ciudad, un trago que se toma en ese pueblo.
2: Algo relacionado.
0: Relacionado al mundial, por ejemplo.
2: Por ejemplo, ¿cómo es lo que está pasando con este muchacho que tuvo una excelente idea? Él estaba, digamos, buscando algo que lo lleve a recorrer el mundo. Él es argentino, es DJ.
0: Sí.
2: Y creó las fiestas del mundial. ¿Puedes creer, Pereira? ¿Cómo no se me ocurrió a mí ni a vos? Se le ocurrió a él. Este no. Muchacho se llama Gastón Tolosa. Gastón Tolosa era un tipo común que estaba ahí buscando a ver cómo podía salir adelante y también.

0: Tenía un sueño. Él quería conocer el mundo, pero no sabía. Bueno, cuando vos tenés ganas de salir a recorrer el mundo, te encontrás con un gran problema, que es el tema de la guita, ¿no? Claro, si no tenés plata, ¿a dónde vas a ir? Bueno, se le ocurrió, también tenía una pasión, se crió en un club de barrio, de ahí de la ciudad de Buenos Aires. Dice él que él quería llevar la pasión de los clubes de barrio a todo el mundo. Uh-huh. ¿Y cómo consiguió esto Pereira? Él nació en Barracas y tuvo una infancia muy ligada al fútbol en el club de barrio, pero la vida lo golpeó pronto con la muerte de sus padres durante la adolescencia. Vivíamos cerca de la Villa 21, mis papás nunca se habían subido a un avión, yo siempre les decía que los quería llevar a recorrer el mundo, recuerda. Fue así como Gastón dejó de un día para el otro su trabajo como mensajero en bicicleta, fíjate vos, mensajero en bicicleta, y sin un peso en el bolsillo, según sus propias palabras, se puso a producir shows musicales de distintos géneros y a asumir el rol de manager. En su trayectoria de 2 décadas pudo acompañar a bandas como Damas Gratis, Rata Blanca, Cielo Raso, 2 Minutos y Ciro Pertusi. Fue de la bailanta al rock de barrio.
1: Sí.
0: Sin embargo, seguía sintiendo que algo le faltaba. Yo amo a la Argentina y al fútbol. Al mismo tiempo quería hacer algo para viajar a lugares que de otra manera no podría, y quería representar al club de barrio de nuestro país. Eso, desde donde salieron Maradona y Messi, y llevarlos al mundo. Fue así como se juntó con Taini, histórico productor que trabajó con Daddy Yankee, y creó La 10, una fiesta que ya desde su nombre lleva la cultura argentina y de los clubes de barrio al mundo. La cumbia de los trapos de Yerba Brava es la canción que cantan con el mismo fervor en distintos y exóticos y muy lejanos como lugares como Egipto, Jordania, Turquía, Rusia, Japón, China, y que también sonará en las sedes en los que jugará la escaloneta en este mundial. Qué buena idea, Pereira, ¿no?
1: Está bueno.
0: En las sedes de los partidos, con su idea loca de llevar la 10, la fiesta del mundial.
1: Está bueno.
0: No se le ocurrió a usted ni a mí. Se le ocurrió a Gastón
1: Tolosa. Yo no quería joderle a Gastón. Porque yo tenía. Ahí estuvo a punto, pero como Gastón. Bueno, dije no, si Gastón.
0: Me encantan estas historias donde estos tipos, viste, le encuentran la vuelta.
1: Es espectacular. Sí. Eso es muy, muy, muy capo para encontrar la vuelta. Porque hay que encontrar la vuelta.
0: Mira, además de Kansas y Dallas, la sede en que la selección argentina va a jugar sus 3 partidos de la fase de grupo, Gastón va a llevar su fiesta a Miami, epicentro de los fanáticos albiceleste en Estados Unidos, Nueva York, Houston y Utah. Es increíble.
2: Sí, la verdad que.
0: Pero la verdad.
2: Buena idea. Pero viste que en los mundiales que siempre se armaba, como le llaman, el Fan Fest, digamos.
1: Claro,
2: siempre hay una delegación de cada país y ahí es donde se arma la fiesta.
1: Sí,
0: esto sería como un Fan Fest, pero digamos más a la Argentina. Sería directamente dedicada a la Argentina.
1: Claro, sí. Va a tener todos los condimentos argentinos ahí.
0: Buenísimo, che.
1: Bueno, ese sería la buena. Y la otra, la primera, no sé si te decirte mala, pero negativa. Polémica con la selección argentina porque expulsaron al periodista de TN de la conferencia de prensa de Scaloni.
0: Ajá.
1: El periodista Nicolás Singer fue retirado un minuto antes de que Scaloni hablara ante los medios pese a tener la acreditación oficial. Y ahí está lo raro de todo.
0: Claro.
1: Pues tenía la acreditación. Y estamos hablando de TN, no estamos hablando de cualquier medio.
0: ¿Qué dijeron? Supuestamente no la tenía.
1: Ese es Nicolás Singer, si usted lo está viendo a través del streaming.
0: Sí.
1: Ahí está la foto de Nicolás
0: Singer. Sí, reconocido periodista.
1: Sí. Un hecho insólito sacudió la previa del partido entre la selección argentina e Islandia en Alabama. TN fue expulsado de la conferencia de prensa que brindó el entrenador Lionel Scaloni y el periodista Nicolás Singer, enviado especial del canal, no pudo estar presente en la sala donde el técnico respondió preguntas a la prensa. La situación sorprendió a todos. Singer relató al aire de Telenoche que, pese a haber recibido la acreditación correspondiente, personal de seguridad le pidió que se retirara minutos antes del inicio del evento. Fue una situación bastante anormal e inesperada para este equipo periodístico, lamentó el periodista. Según contó Singer, la jornada comenzó con normalidad. Esta tarde llegamos al sector de ticket assistance, donde se consigue la acreditación. Luego de mucho tiempo nos la dan y entramos al estadio donde se había pautado la conferencia de prensa del técnico de la selección. Sin embargo, la tranquilidad duró poco, nos acomodamos con los demás medios hasta que se me acerca personal femenino del lugar y me dice: te pido mil disculpas, pero vas a tener que retirar. Le pregunto por qué, me dice: no me comprometa, me dijeron que tenés que retirar, le mandaron así. Horrible, horrible. Sí. La situación se volvió aún más tensa cuando una mujer del Estado, incómoda, evitó las explicaciones, se acercó a un señor que trabaja en seguridad, ya muy grandote y rústico, dijo, ¿viste? Ya no era, ¿viste? Hablando en inglés, haciéndome con la mano que me vaya, y me tuve que ir, detalló el periodista. Mientras tanto, la albiceleste se prepara para su último amistoso en el debut de la Copa del Mundo. Scaloni confirmó que Messi estará presente y bueno, y todo eso. Pero vos sabés que estuve buscando y no hay nada. No sé si usted por ahí encontró algo, pero no. Quiero encontrar algo que por qué lo echaron. Claro. ¿Qué? Si él dijo algo, ¿viste? Estas cosas son horribles. Porque no importa lo que pasó, pero no podés echarle a un periodista de tu mismo país y de un medio como TN o quien sea.
0: Sí, Scaloni se puso medio pichado en la selección, para utilizar un término misionero, cuando le preguntaron si era Messi el que manejaba el equipo.
2: Ah, mira.
0: No sé si fue Singer.
1: Claro, pero eso fue hoy.
0: Claro.
1: Pero esto fue antes de la conferencia de prensa.
0: Ah, mira.
1: No, a él no le dejaron estar en la conferencia de prensa.
0: No
1: le
0: dejaron entrar.
1: No, claro, esto fue. Por eso te digo, si en algún momento él a lo mejor dijo algo que Scaloni, viste, pero aparte, ¿quién sos? Porque a él no le gusta. Pero eso es en general. Pasa con los ahora. Primero pasaba con los políticos. Ajá. Viste, que al político le preguntan algo y se molesta. Claro. Desde el presidente de la nación en adelante. Que le pregunta algo que a él no le gusta y le molesta.
0: Claro.
1: Y ahora. Seguimos, te digo que vamos para atrás mal, claro. Seguimos, porque si el técnico le va a molestar que le pregunten, imagínate si estaría yo y le pregunto, le digo, ¿te puedo preguntar por qué no armaste un equipo realmente y trajiste a todos los lesionados? Fíjate que ya el tipo me va a mirar con la cara. Yo le preguntaría.
0: Y bueno, ¿ves? Ahí está el tema. El periodista tiene que preguntarlo, por más que incomode, bueno, y el tipo se la tiene que bancar.
1: Claro, por eso te digo, yo le preguntaría, le diría eso, ¿entendés? Y el tipo, ¿qué me va a contestar? Se va a enojar y le va a decir, sáquenle, por favor.
0: Sí. No, a lo mejor te va a decir, bueno.
1: No, me estás agrediendo ahora, sí, porque ellos siempre salen con eso. Entonces, viste, hay que preguntar. Yo creo sensibles. Que venimos muy cansados de que al político y ahora también ya a los deportistas, tenés que preguntarle lo que ellos quieren. Uh-huh. ¿Me entendés? Claro. Si vos le preguntás lo que a ellos les gusta, que no le pregunten, está bien. Claro. Pero si vos le preguntás algo que por ahí vos crees que escuchaste comentarios, porque en la calle la gente, y le preguntás, le molesta.
0: No se bancan las entrevistas picantes.
1: Claro,
0: porque están muy acostumbrados a que las entrevistas sean amistosas, que sea de gente
1: que no le
0: compromete con las preguntas.
1: Claro, que no le comprometa con las preguntas, sí. Tal cual, y que sea todo como agradable, ¿entendés?
0: Exacto,
1: y que ellos contesten lo que ellos quieren,
0: sí,
1: ¿entendés?
0: Sí, sí, sí, sí.
1: Pero me parece que equivocado.
0: ¿Dónde quedaron esas entrevistas de los 80 y 90?
1: Ah,
0: donde
1: sí.
0: Los periodistas encajaban esas preguntas.
1: Sí, sí.
0: Y vos,
1: sí.
0: El entrevistado tenía que dibujar mal. Claro, sí. Empezar a buscar recursos como para responder esas preguntas, ¿viste? Es cierto, hoy en día se está trabajando a nivel corporativo tan grande, digamos, que eso es lo que está sucediendo.
1: Sí, son
0: corporaciones que cuidan su quintita, entonces un periodista no va a ir a hacer una pregunta que lo comprometa porque esa quintita podría ser afectada, ¿entendés?
1: Claro, sí.
0: Entonces
1: sí,
0: siempre
1: sí.
0: Las preguntas van a ser amistosas, fáciles de responder, sí. Con poco compromiso, con tal de no afectar su relación con la, bueno, con la parte de prensa de la selección argentina.
1: Bueno, horrible y feo.
0: Sí.
1: Pero bueno, así comenzamos la ronda mundial, hablando con de
0: polémica.
1: Con cositas que del DJ, que está muy bueno, hasta el primer papelón de Argentina, de decirle justamente a Argentina, que hablamos de libre prensa cada vez peor, ¿entendés?
0: Sí.
1: Cuando aguante la libertad, carajo, pero cuando yo te pregunto algo que a vos no te gusta, me mandás a sacar, ¿viste?
0: Y la última te dejo con el lanzamiento de Ulises Bueno, que hizo el tema para la escaloneta. La escaloneta mundial se llama, salió ayer. Y así suena el cuarteto dedicado
1: a ver,
0: de Ulises Bueno.
1: A ver qué tal.

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6 minutos pasaron de las 5 de la tarde. Convocan a vecinos a crear un nuevo pulmón verde en el barrio El Porvenir 2. 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El encuentro se llevará a cabo este miércoles 10 de junio a las 16 en la Plaza de los Niños, ubicado entre las calles Néstor Corbillón y Roberto Masechuk del barrio El Porvenir 2. Se convoca a toda la familia de los alrededores a asistir y participar de la creación de este nuevo entorno sustentable para el barrio. 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
2: Nos informamos, Pasalacqua ratificó ante la UOCRA la inversión provincial para sostener el empleo en la construcción. El gobernador Hugo Pasalacqua recibió este martes a las autoridades de la Unión Obrera de la Construcción de la República Argentina, Delegación Posadas, en el marco de una reunión destinada a evaluar el impacto que tiene sobre Misiones la paralización de la obra pública nacional. El encuentro reunió a referentes del sector gremial, de la obra social y de los centros de formación profesional del sindicato. Encontraron a Luciana Barrios Alarcón, la chica de 15 años que estaba desaparecida en Córdoba. Luciana Ailén Barrios Alarcón, la adolescente de 15 años que era intensamente buscada en Córdoba desde el lunes, fue encontrada este martes, según confirmó el ministro de Seguridad Provincial, Juan Pablo Quinteros, a través de sus redes sociales. La desaparición de la joven había generado una amplia movilización de las fuerzas de seguridad y la activación de alerta Sofía a nivel nacional. Fútbol, con la vuelta de Messi, la selección argentina cierra su preparación contra Islandia. La selección argentina se prepara para enfrentar su último amistoso previo al inicio del Mundial. El elenco dirigido por Scaloni jugará con Islandia desde las 22, exactamente a una semana de hacer su debut con Argelia en Kansas. Para este compromiso, el técnico pondría lo mejor a disposición para llegar de la mejor manera al arranque de la Copa del Mundo. Durante la última práctica del lunes, Lionel Messi formó parte de la alineación junto a otras figuras como Rodrigo De Paul, Enzo Fernández y Lautaro Martínez. La temperatura en la ciudad de Posadas, Misiones, República Argentina, 17 grados, la humedad 91%, vientos del este a 7 kilómetros por hora. Nos informamos.

0: Y bueno, está bien.
1: Sí que está bien, claro que está bien, porque ahora sí, de la mano de Servando Menor Usados, presentamos a Alejandro Lerner, Cuando te hago el amor, Ricky Martin, Carin León, A medio vivir, música romántica, suave,
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1: Sí.
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1: ¡Dote! ¡Qué linda música, loco! Y no, con este no te levantás porque ya hay algo en vos que está mal, Qué lindo.
3: Cumbia romántica.
1: Sí.
3: Romántica.
1: Para vos, mi amor. Bueno, ¿tienen ganas de irse de la Argentina usted o si le hay una propuesta interesante se quedarían en Argentina?
3: O sea que tengo sentimientos encontrados con eso.
1: Claro, por ahí cuando uno es más grande es más difícil también, ¿eh?
3: Tengo miedo, ¿sabes qué? De que siempre tuve miedo de irme y que la nostalgia no me deje vivir.
1: Ah, mirale vos.
3: Sí. Mirale vos. ¿Viste ese sentido de pertenencia de tu tierra, la cercanía de tu gente y todo eso? Y por ahí veo que hay personas que son un poco más desprendidas, eso, sus afectos, que no quieren saber nada. Entonces yo creo que para esa gente debe ser muy fácil, ¿no?
1: Bueno, una generación que vino más así, la generación de ahora es más como que no tiene esa cosa de desprenderse, los afectos, entonces tengo que irme, voy y se van. Es impresionante la cantidad de
3: bueno, cuando sos joven es más fácil
1: también. Sí, pero igual yo tuve la posibilidad de cuando era joven de irme a Buenos Aires nomás. Y el hecho de ser único hijo y de estar con mi vieja, ya me costaba dejarla a ella.
3: Te condicionó.
1: Me condicionaba. Mucho, y había que pensar mucho. Y veo que hoy, por ejemplo, la cantidad, les debe pasar a ustedes, de cantidad de hijos de o gente conocida que se fue a vivir. Tengo gente que está viviendo en Noruega, loco, en Noruega se fueron a vivir.
3: También hay una cuestión que es distinta a aquellos tiempos. Que pareciera que internet hace que vos estés todo el tiempo presente.
1: También, sí, es cierto. Sí, la conectividad, la comunicación hace que sea distinta. Bueno, les quiero contar y vamos a compartir esto. Un pueblo de 700 habitantes busca vecinos. Pero encima, más allá de que busca vecinos, ofrece 80.000 euros.
3: Mira.
1: Bueno, ¿cuánto? ¿80.000 euros? ¿Cuánto es más o menos, Juan?
3: A ver,
1: más o menos.
3: Voy a hacer más o menos el cálculo para que no me reten después.
1: Sí, pues después te llaman y que dijo ese señor que lo quiero mucho, pero que te ha ido barbaridad.
3: Sería más o menos unos 160 mil pesos. 80 mil euros. Perdón, no.
1: 80.000
3: No, pará.
1: Vamos a vuelta.
3: No. Vos seguís contando mientras
1: yo sigo. Hacé bien el número de posición que te reten. Que levante la bajo alma, a ver cómo es. Bueno. Y le quiero contar que un pueblo de Italia que tiene 700 habitantes busca vecinos para vivir entre los Alpes italianos, lindo lugar, ¿eh? Alpes italianos y bosques, con casas aseguradas y una ayuda económica de hasta 80.000 euros. Se trata de Livo, de la región de Trentino Alto Adigio. La iniciativa responde a la despoblación que sufrió el pueblo en los últimos años por la búsqueda de nuevas oportunidades en las grandes ciudades. Livo está ubicada en el Valle de Non, en la región de Trentino Alto Adigio, una de las zonas montañosas más pintorescas de Italia. Mira. Rodeada de bosques, montañas y extenso cultivo de manzanas, el pueblo conserva la tranquilidad característica de los Alpes italianos y ofrece un estilo de vida muy, pero muy diferente al de las grandes ciudades. Se encuentra a 740 metros sobre el nivel del mar y forma parte de los municipios elegidos por las autoridades para recibir fondos destinados a combatir la despoblación. ¿Cómo es el programa económico del Livo? El incentivo económico está pensado para personas interesadas en comprar viviendas que necesiten ser recuperadas. Entre los beneficios se incluyen hasta 80.000 euros para obras de refacción y rehabilitación que te dan para que vos armes. Esta es tu casa, te dicen. Ahora tenés que acomodarle más o menos. Ayuda para la compra de la propiedad. Financiamiento de hasta 100.000 euros entre adquisición y reformas. Posibilidad de instalarse en una de las regiones más atractivas del norte de Italia. El objetivo es recuperar inmuebles vacíos o abandonados y al mismo tiempo revitalizar los centros históricos de los pueblos que perdieron población durante las últimas décadas. ¿Cuáles son los requisitos para acceder a esta ayuda? Las personas que reciben los beneficios deben cumplir algunas condiciones. Utilizar la vivienda como residencia principal, primero. Alquilarla a precio moderado. Mantener ese uso durante al menos 10 años. Al menos por 10 años tienen que vivir ahí. No es que te va a probar 2 años y me voy. Claro. Completar las obras de rehabilitación previstas en el proyecto. La autoridad busca garantizar que las viviendas vuelvan a ser habitadas de forma permanente y evitar que se conviertan en simples inversiones inmobiliarias o alojamientos turísticos temporales. Te digo que es un lugar soñado, ¿eh? Si a vos te gusta la tranquilidad y te gusta la paz, o si me voy a vivir ahí, y voy a ver qué puedo hacer y te vas, ¿eh? Te digo que es un muy lindo lugar.
4: Sí, muy lindo lugar.
1: Está en TN, si ustedes quieren verlo después en TN Sociedad, pueden ver el pueblo. Te digo más, mientras nosotros íbamos hablando un poquito, hay una fotito que Franco les puede mostrar a los que están en el streaming.
3: 150 millones de pesos.
1: 150 millones y por una buena plata, loco. Es buena guita. Sí, y con eso, con los 180 millones, 80 mil euros, es para las obras de refacción y rehabilitación. Es bueno, como que te da bien. Puede,
3: acá, por ejemplo, es lo que sale una vivienda en el centro de Posadas. 180 millones de pesos.
1: ¿Y queda corto?
3: Sí, no, una vivienda, digamos, económica. Tampoco vas a comprar una super casa.
1: Pero está bueno, está bueno si tenés ganas. Pero como decís vos, si por ahí... Esto está bueno, por ejemplo, una pareja que recién está arrancando.
3: Sí, está bueno.
1: Aires nuevos, sí. ¿Entendés? Y decir, si sos medio tranqui, si sos medio de los que te gusta la movida, la noche y todas esas cosas, te digo que quédate nomás, porque acá te digo, vas a tener una paz, hermano, que claro. Sí, se nota que pero lindo pueblo, sí, te digo. Uh-huh. Encontraste la foto en TN Social, cuando pueda mostrarla, te digo que le va a agarrar ganitas de, a mí que me gustó una parte acá, una de las terceras fotos que se muestra. Ubicado entre las montañas y ese, mirá lo que es ese lugar, qué belleza, qué cosa linda, ¿cómo anda Don Zoilo? No sé, ahí no se habla, claro. Don Zoilo.
3: Ahora yo creo que también cuando uno ve estos paisajes y vos decís ir a otra realidad, a otro país, cambiar de aire, ¿no? Tener la posibilidad de conocer una cultura distinta, salir de tu país, vivir nuevas aventuras en otro lugar, porque si vamos al caso de los paisajes, te vas acá al interior.
1: No, sí, te vas acá a Santana, sí, nomás.
4: Claro, eso sí.
1: Tenés unos paisajes y sí.
3: Nosotros en naturaleza no tenemos que envidiar a nadie.
1: No. Pero bueno, si por ahí querés cambiar de
4: una experiencia nueva.
1: Una experiencia nueva. Claro. Y si tenés ganas de decir.
3: También la previsibilidad económica de los otros países, ¿no? Que acá totalmente. Eso nos falta.
1: Bueno, eso algún día vamos a llegar. Sí.
3: El y derrame.
1: Ahí, claro, cuando.
3: La teoría del derrame.
1: Sí, cuando vos pensás eso, donde te da ganas de irte enseguida.
3: Sí, claro. Bueno, hay distintas razones por las cuales uno decide emigrar, ¿no es cierto?
1: Sí.
3: Decide levantar todo e irse. Una es, por ejemplo, ir a buscar nuevas aventuras.
1: Sí. ¿Eh?
3: Otra es probar suerte nuevo en otro país, porque acá ya estás harto de que no te vaya bien.
1: Claro.
3: Pero no para buscar naturaleza. Yo creo que nuestro país tiene lugares increíbles, ¿no? Uh-huh. Por ahí mudarte de provincia, qué sé yo. Te gustan los paisajes un poco más áridos, montañosos, y tenés. Te vas al sur y tenés.
1: No, sí, hermoso. Por eso. Sí, lo que pasa es que la diferencia es como... el ambiente, si querés cambiar de ambiente, Bueno, así que bueno, si tenés ganas de irte, entonces hay un pueblito de Italia que te ofrece 80 mil euros y una vida tranquila entre montañas y bosques. Y si no, quédate por acá, hasta las 18. Linda platita.

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4: ...17:36 la hora en la República Argentina. Avanzan trabajos de la Dirección Provincial de Vialidad en accesos a la UNAU. En la zona urbana de San Vicente se están llevando a cabo obras de infraestructura vial con el objetivo de mejorar en forma directa la calidad de vida de los vecinos. Allí, por convenio entre la Municipalidad Local y la Dirección Provincial de Vialidad, se ejecutan las obras de construcción de cordón cuneta, obras básicas de saneamiento y base estructural estabilizada para luego recibir el asfalto. En el camino de acceso al edificio de la Universidad Nacional del Alto Uruguay, el cual comprende un tramo de 1.400 metros de extensión desde la intersección de la ruta provincial número 13. El proyecto se financia con fondos provinciales y es ejecutado por la colaboración de la Dirección Provincial de Vialidad y el municipio, organismos cuyos técnicos diseñaron y están a cargo de los trabajos. En fases previas de la obra se registraron progresos significativos vinculados al movimiento del suelo, construcción de alcantarilla y colocación de las primeras capas de asfalto en un sector determinado del trayecto. Obras a ritmo sostenido. 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Asimismo, se está ejecutando la base drenante estabilizada con balasto que permitirá en un futuro próximo la ejecución del asfaltado con condiciones óptimas de durabilidad. Más allá de beneficiar el ingreso a la Casa de Altos Estudios, esta vía de comunicación cumple una función clave de agilizar la vinculación con la ruta provincial número 3 y favorecer la conectividad con diferentes barrios del área urbana. 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Todas estas tareas forman parte de un plan integral de inversiones impulsadas por el gobierno provincial a través de la Dirección Provincial de Vialidad, enfocado en el desarrollo de la infraestructura urbana para modernizar las ciudades misioneras, acompañando a las administraciones municipales y dotando de mejores condiciones al tránsito vehicular. Dirección Provincial de Vialidad, Misiones. La temperatura en la ciudad de Posadas, Misiones, República Argentina, 17 grados, la humedad 91%, vientos del este a 7 kilómetros por hora, suenan los abuelos de la nada y Virus, Chalamán, Imágenes Paganas.

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6: Bueno, minutos finales de esta tarde de martes 9 de junio, 17 grados la temperatura, sigue bajando, humedad 91%, vientos del este a 7 kilómetros por hora. El señor Franco Colman en el extreme, muchísimas gracias. Juan Celaya, producción artística, operación técnica. Mi nombre es Omar Pereira, espero que hayas pasado una muy linda tarde y seamos la compañía que buscas a través de la radio. Ireishun, Blue Sabana, quiero oírlo de tus labios. Eric Carmen, de todo un poco y algo más, gracias. Chau, chau.

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9: Hola a todos, ¿cómo andan? Bienvenidos. Matecito listo para comenzar la tarde. Silvia Resuelve, ¿cómo le va? ¿Todo bien?
10: Hola, hola. Antes de venir, mate y chipitas.
9: Mate y chipas.
10: Caseras.
9: ¿Por qué comentás eso y no trajiste una bandejita?
10: Me encanta hacerlo porque me encanta enojarlos.
9: Juan, anotá ahí en la libretita. No. Porque nos pasó por al lado la chipita.
10: Sí. Calentitas, recién hechas.
9: No podés. No podés ser así con nosotros. Todo se paga. Bueno, ¿cómo andás? ¿Todo bien? Aparte de estar empachada con la chipita que no trajiste.
10: Sí, me encanta.
9: Te encanta sobrarnos, te encanta hacernos esto, pasar mal.
10: Bueno, pero aquí estamos.
9: Encima el día se prestaba porque es seminublado. Sí. Fresquito.
10: Sí, estaba viendo.
9: Así
10: esto,
9: que una.
10: Bajó
9: una...
10: la temperatura.
9: Sí. No mucho.
10: Pero hay un cambio, un descenso comparado con el día de ayer.
9: Sí. Mucha humedad también. ¿Sabes que tenía que hacer un trabajito de pintura, un extra de acá? Bueno, alcanza. En serio, pintor.
10: Si quiere.
9: Para la familia en casa. Y no se puede, no se puede hacer porque.
10: Mucha por eso, humedad, tenés que esperar.
9: Por eso me imagino también cómo será el trabajo hoy de aquellos que viven de esto.
10: no lo hacen.
9: No, aquellos que hacen la construcción, porque hoy llueve, mañana se despeja, pasado mañana hiciste un murito, por ejemplo.
10: Bueno, directamente lo suspenden, ¿eh? Sí. Lo que puede ser construcción, sí, así, ladrillos, si no llueve mucho, sí, se puede resolver. Zafa. Pero lo que es pintura,
9: no, Marce, no, me imagino que no.
10: Y si tenés planes, sí, pensá en el sábado.
9: Sábado. Bueno, sábado, iba a hacerlo el sábado, tampoco me acompaña.
10: A ver, yo tengo posadas.
9: Es la pintura corrugada, no es la pintura común, después te cuento.
10: Me encanta, ya sé cuál
9: esa,
10: es.
9: Bueno, esa. La de... Sí, esa, esa. No, es por eso, hay que pensarlo. Sí, está de moda. Pero hay que pensarlo...
10: Está de moda.
9: Pero hay que pensar, hay que texturado eso.
10: El texturado.
9: Hay que pensarlo bien porque justamente el clima, el tiempo, no acompaña aquí en la provincia.
10: Bueno, me gustaría saber después tu resultado.
9: Dale. Y después te paso mi tarjeta de pintor. Bueno, bienvenido al equipo. ¿Cómo anda, Juan Celaya? ¿Pinta algo, Juan Celaya? ¿Pinta?
10: Sí. Bueno, ¿quién no pinta?
9: Vení a ayudarme ahí. Sí. Dos tengo ahí porque Franco Colman tiene cara de pintor también. Sí. Dos me van a ayudar. con la pintura textura. Texturada, no era corrugada, texturada. Patri Flores, ¿cómo anda? ¿Todo bien en la producción? ¿Cómo está el equipo de Primera Edición, de la web de Primera Edición, cerrando con nosotros cada tarde? Hoy te viniste atigrada.
10: Hoy me vine.
9: O a lo perdada.
10: Animal print y muy formal. Acá mensaje, el texturado es lo mejor, no te vas a arrepentir. ¿Viste?
9: Sí, pero ojo con pintar cuando está húmedo como ahora. O sea, hay que buscar que esté seco. Pero bien, gracias por...
10: Mira qué bueno, porque es tendencia.
9: Dame consejos después, si alguien pintó, porque dale, yo me baso en el tutorial de...
10: Los tutoriales. Los tutoriales. ¿Y quién no?
9: Aguante TikTok.
10: Aguante YouTube también.
9: TikTok, así que te... Sí. TikTok genera emprendimientos para muchos, ¿eh? Ojo.
10: Sí. Todo lo que es, por ejemplo, pastelería, tortas... artesanía, cerámica, un montón.
9: Es una salida laboral. Bueno, bienvenidos a quienes están en diferentes puntos de la provincia.
10: A través de Canal 9 Norte Misionero, Radio Show, Quality FM, FM Guaraní en el Soberbio. Estamos en 2 de mayo a través de Radio Flash y también a través de FM Bunker. Me estoy riendo porque me están enviando un tutorial
9: escrito. Sí, está bien. No, vos mandame que yo termine el programa y lo leemos, lo leo completo. Estoy estudiando, en serio, a ver si puedo. Porque imagínate, comprar algo tan caro y hacer desastre, no va.
10: Si te escucha algún pintor, no vas a sacar el trabajo.
9: No, pasa que tampoco me da para pagar un pintor, imagínate.
10: Es cierto.
9: Bueno, bienvenidos a todos, aquí comenzamos Primera Plana.

0: Falta poquito para el partido de Argentina, ¿eh? ¿Cuántos días a partir de este momento?
1: Hoy.
0: 10 días, no. No, una semana, siete días.
1: Pero
0: exacto.
1: Hoy es la amistoso, ¿eh?
0: Hoy, sí, hoy 22, es la amistoso.
1: 22 horas.
0: Sí, pero no sé, hoy es la picada. Porque para el asado dijimos que por ahí es muy tarde, no da el tiempo. La picada para el día de hoy. Pero sí, después vamos a planificar el asadito.
1: El martes 16.
0: Exactamente. De junio. ¿Pero cuánto cuesta hoy hacer un asado? ¿Subió en estas últimas semanas o no?
1: Ayer definíamos y discutíamos acerca del precio
0: del asadito. ¿Y habrá un asado para el Mundial o no? Vamos a ver cómo está la situación actual. Vamos a preguntarle a Gabriel Vidal Rodríguez de la Cooperativa Virgen de Fátima. ¿Cómo estás, Gabriel? Te saludan Silvia y Marcelo. ¿Cómo andás?
2: ¿Qué tal? Buenas tardes.
0: Muy bien.
1: Buenas tardes.
0: ¿Todo
1: bien? Muy bien. Bien, acá definiendo precios.
0: Sí, depende, a ver, decinos vos, depende cuánto esté el precio, se mantiene o no, vamos a pensar en el asado para los mundial, para el mundial, para los diferentes
2: países. No, pero no podés preguntar precio cuando juega Argentina, ¿no?
0: No, hay que gastar todo, ¿no? Pero se puede, no. Se puede.
2: Uh-huh. No, mirá, la verdad que el mercado tuvo un retroceso muy chiquito, uh-huh, pero en síntesis todo ayuda y nos acompaña a nosotros. De la estabilidad hace que podamos generar o planificar estrategia, ¿viste?
0: Uh-huh. Sí.
2: Así que yo creo que, mirá, estamos trabajando mucho con el cerdo. La verdad, claro, que el cerdo se está posicionando, creo que está avanzando a pasos agigantados.
1: ¿Pero por qué? ¿Por el precio?
2: Por el precio, mira, obviamente, que por el precio. Mirá, ustedes creo que hemos tenido la... Bueno, alguien me llamó de la radio, yo estaba viajando justamente, uh-huh, andaba por Europa, y es impresionante cómo la gente, el consumo de cerdo o la prioridad, sí, que le dan a la carne de cerdo, ¿viste?
1: Sí. Sí. Todavía acá no hay costumbre, poco a poco se van sumando, ¿eh?
2: Sí, bueno, pero te digo que viene avanzando muy rápidamente y te digo que no, creo que nos vamos a acostumbrar muy rápidamente también. Uno, porque es una carne muy sana y obviamente la diferencia de precio es considerable con la carne vacuna. Y ojo, no, la gente sigue consumiendo el asadito. Como te digo, también hay un retroceso bastante importante, te digo, porque si vamos al asado...
1: El retroceso.
2: Bueno, de la última vez que hablamos, yo te diría que hoy estamos un 15% abajo con el asado.
0: Bien ahí. La carne depende de donde compres. Bueno, algunas te fajan 30.000 pesos, pero algunos lugares tenés menos de 20 hoy, mucho menos de 20.
2: Siempre hago esta aclaración y ustedes saben, hay distintas calidades.
0: Exacto.
2: O tenés asado de vaca, tenés asado de novillo y tenés asado de novillito.
0: Uh-huh.
2: Siempre hago esta salvedad, ustedes saben, y Cooperativa Virgen de Fátima, yo soy, sí, el asesor comercial, nosotros trabajamos con novillito.
0: Sí.
2: Pero te puedo decir los tres precios, o sea, hoy tenés asado de, vas a conseguir asado de 12.000 pesos, vas a conseguir asado de 16.000 pesos y vas a conseguir asado de 20, 22.000 pesos.
0: Ajá.
2: Yo creo que ya de 30 no hay más, ¿viste?
0: No, hay algunos lugares que sí, pero son muy boutique en ese caso.
2: Me parece, hoy realmente me parece excesivo porque hoy un asado de novillito, un centro de novillito, la cooperativa la está comercializando en 21.999, sí, y después tenemos asado de tira de la misma calidad, uh-huh, en 19.000 pesos. ¿Viste?
0: Sí, y la gente que busca en ese sentido, busca, vamos a comer bien, vamos a gastar el de 21 o van al de 12.000.
2: No, hay, o sea, nosotros no comercializamos ese asado de 12.000.
0: No, sé.
2: Por los valores de plaza, uh-huh, pero hay para todos los bolsillos, hay para todos los bolsillos, o sea. Lo que sí te digo, por la, uh-huh, forma que hoy se está comercializando y lo que se está moviendo, como te digo, lo que está viene avanzando a paso adelantado, o sea, es la costillita de cerdo. Uh-huh. ¿Viste? Hoy o te llevan 5 y 5, ¿viste? Mitad y mitad.
0: Sí.
2: Pero la gente está consumiendo.
1: Uh-huh. Sí, particularmente hubo una caída en las ventas también. Hablamos de la carne vacuna, un 15%.
2: Sí, hasta marzo, no sé cuándo fue la última vez que conversamos, incluso te digo, marzo creo que fue, tocamos fondo, abril levantó un poquito, y mayo otro poquito.
1: Ajá.
2: Pero yo te digo que fue más, le atribuyo a la estabilidad del precio. Sí. Porque, a ver, hay nosotros no estamos solo en el mundo. Hay un precio internacional que es el que nos pone el techo. A ver, vamos a hablar de la exportación de la carne argentina. Como nosotros no tenemos diferenciado en el mercado el que va a comprar para el mercado interno y el que va a comprar para exportación, obviamente los compradores que compiten por a la hora de comprar... tienen más, el que va por la exportación tiene más margen. Entonces eso hace que levante el precio en general de la carne.
0: Sí, sí, se entiende.
2: Ahora, ¿qué pasa? Nosotros, Argentina hoy está comparado con nuestros vecinos exportadores, Uruguay, llamalo Uruguay, Paraguay, Brasil, nosotros ya estamos muy por arriba de ellos. Entonces, a ver, hablando mal y pronto, el mercado internacional nos pegó una cachetada, dijo, no, flaco, pará, yo no te puedo pagar más estos precios. Entonces nos pusieron un freno a la exportación. ¿Se entiende?
0: Sí, se entiende. Por eso
2: entonces eso hace que el mercado interno se tranquilice a la vez. O sea, yo creo que tocamos un techo, bueno, hoy... vaticino que de no tener inconvenientes climáticos, más o menos nos vamos a mantener dentro de estos valores, ¿viste?
0: Sí, que justamente era la preocupación cuando hablábamos de la exportación, de que la carne iba a ser costosísima, imposible para nosotros. Bueno, no llegó a eso, tuvo un techo, afortunadamente. La gente...
2: O sea, subió y mucho, pero, sí. A ver, te vuelvo a repetir, yo vengo de Europa y ya estamos igual o sí. Incluso hasta más caro que en un supermercado de Europa.
0: Sí. Y la gente, ¿cómo va? Aquella vez hablamos con las panaderías y nos contaban que la gente ya no consume como antes, no es dame un kilo, sino dame por tanta cantidad de plata. ¿Consume así o va a comprar por kilo? ¿Cómo es el consumo de la gente?
2: En el caso de la cooperativa, nosotros venimos trabajando desde principio de año con una estrategia un poco de armar el menú para el consumidor final. Trabajamos mucho con combos, con lo cual diversificamos la dieta entre carne de pollo, cerdo y vacuno. Y la verdad que nos está yendo muy bien, te digo, dio resultado, la gente interpretó, entendió cuál era el concepto del negocio, del combo. Y como te digo, vamos a tener que cambiar un poco nuestra dieta, diversificar, ¿viste? Ya no vamos a hacer, ojo, no sé si lo comenté en la última charla con ustedes también, o sea, si vos te fijás, el promedio de consumo per cápita año nuestro, bajo. O sea, comparado con los chinos, que son los que vienen en auge y los que vienen creciendo a paso agigantado también, en todo sentido, nosotros estamos en 40 y vamos a hacer un número redondo, 44, 45 kilos a año, y los chinos están en 4 kilos y medio año.
1: Sí. Por eso decías, arman un combo, háblanos de este combo, ¿qué incluye y qué costo tiene?
2: No, hay de todo, tenemos combos mini, combos XL, si entras a la página de la cooperativa de Virgen de Fátima, vas a encontrar toda la información. Te vuelvo a repetir, lo que hicimos fue hacer algo equilibrado, con una dieta equilibrada, trabajamos incluso hasta con una nutricionista que nos asesore un poquito en el tema proteico, y bueno, hay un combo, te digo, es equilibrado en precio, en proteína, en alimentación, así que bueno, empezamos a darle mucha difusión porque salimos un poco del periodo de prueba y bueno, funciona, anda.
1: Nuevas estrategias entonces, el desafío de en esta época en el mercado.
2: Sí, yo creo que tenemos, obviamente las reglas de juego están dadas, están tiradas a la mesa, bueno, tenemos que adaptarnos, vamos a tener que reinventarnos. Es obvio eso, porque no veo otra salida en el caso del rubro nuestro, ¿no? Sí. Así que bueno, hay que usar la cabeza nomás.
0: Gabriel, muchísimas gracias. Ayer creo que pasamos una nota tuya de Rally, ¿puede ser? ¿Sos el mismo?
2: Sí, yo pensé que me iba a felicitar por eso.
0: Pero... Te felicito, bueno, por eso.
1: Hablamos fuera
0: eso,
1: de aire, le digo, bueno, mira, vamos a preguntarle.
0: Te felicitamos antes o después, dijimos. Bueno, te felicito porque ayer justamente sí. Esta dupla entre vos y Sugasti.
2: Sugasti.
0: Tuvieron la victoria, así que felicitaciones para ustedes.
2: Ganamos el fin de semana. Un gran premio hermoso, una carrera excelente, muy linda. Sí. Salió todo redondito.
1: Bien, ¿y si el campeonato continúa?
2: Sí, ahora viene Alem.
1: La próxima.
0: Ahí le espera Silvia, que es oriunda de allá, y así que va a esperar.
2: Vamos a comer asado entonces.
0: Sí, ahí está.
1: Puede ser.
0: Silvia le gusta el cerdo igual.
2: Anoto.
0: A Silvia le gusta el cerdo, es fanática del cerdo.
1: Soy el cerdo.
2: Mientras venga de arriba, hace rato.
1: Es verdad.
0: Gabriel, un abrazo grande.
2: Dale, un gusto siempre.
0: Nos vemos. Hasta luego. Gabriel Vidal Rodríguez, sobre el precio de la carne y cerdo, destaca principalmente el crecimiento del cerdo, que sigue en crecimiento por el precio principalmente. Sí, la gente busca. Sí. Además, tenés muchas ventajas en el cerdo respecto a lo sano también.
1: Sí. De todos modos, sí. Poco a poco la gente va aceptando, uh-huh. porque si hacemos una consulta, una encuesta acá, la única que come cerdo soy yo.
0: No, yo también, o sea, cerdo me encanta, perfecto, pero si vos me decís, vamos a comer un asadito, una costillita de vaca, de novillito de cerdo, y vamos por novillito.
1: Por eso.
0: Si me vas a elegir, obviamente.
1: De a poquito, de a poquito, como decís vos, por el precio.
0: Pero comenzamos la tarde trayendo una buena noticia, porque se retrajo un poquitito. Ya no está superando los 25.000 pesos, sino que esa carne que hace un tiempito estaba entre 22, 23, hoy está en 20, 21, como decía, lo que es el novillito, marcando el novillito.
1: Y vos fíjate la comparación, sí. de los precios en Europa.
0: Sí, sí.
1: Están más baratos.
0: Sí.
1: Y hablábamos de los Estados Unidos, que está mucho más barato que aquí en la Argentina.
0: Exacto.
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0: dudas es una de las noticias de la jornada, como lo fue también el cierre del hipermercado Libertad hace un tiempo. Ese lugar fue polémico cuando abrió, porque cuando abrió, me acuerdo, había una oposición de todo, posadas principalmente del comerciante, que decían, van a fundir a todos. Era como el gran hipermercado que se instalaba acá. Y no fue así.
1: No fue así, trabajó muy bien. Sí. Luego la situación económica que impactó a la Argentina en estos últimos tiempos también lo hizo en el Hiper Libertad. Incluso decíamos y contábamos que se cerraron varios en principio comenzaron a cerrarse en el país de los supermercados Libertad, ¿no?
0: En este caso la Anónima, los Libertad fue un cierre completo. Y la Anónima llega a la provincia en este lugar y abre sus puertas el día de hoy, abrió. Tuvo, obviamente, como un lugar que se abre en posadas, una gran afluencia de clientes.
1: Imagínate, expectativas, porque lo conocemos de las promos de Buenos Aires.
0: Sí, yo me acuerdo, solamente en los cortes escuchabas la Anónima. La Anónima, sí. O esa publicidad que viene hace mucho tiempo. El director de operaciones de la compañía es Walter Rothstein y destacó la respuesta del público durante esta jornada de inauguración. ¿Por qué destacamos esto? Porque es un lugar que obviamente va a generar fuente de trabajo, esperemos que sea economía también para los misioneros. Vamos a ver qué pasaba.
2: Sí, efectivamente, hasta ayer mucha expectativa, hoy esa expectativa colmada con una asistencia multitudinaria realmente superó las expectativas que teníamos. La Anónima nos caracterizamos por ofrecer un surtido muy amplio de todos los productos, pero nos apalancamos muy fuerte en lo que es la calidad de los productos frescos, sobre todo en lo que es carnicería. En la Anónima tenemos dos frigoríficos exportadores certificados que exportamos a las principales ciudades del mundo, exportamos a Oriente, a Estados Unidos, a Europa, y esa calidad de mercadería la vamos a tener en nuestros mostradores con ofertas muy muy buenas, un electrodomésticos muy completo con muy buenos planes de financiación. Bueno, y un sector de no comestibles donde van a encontrar gran cantidad de productos de bazar y de textil también.
3: Marcas propias, ¿no? Eso es lo importante, lo que por ahí varía un poco.
2: Tenemos más de 1,000 productos desarrollados por nosotros, marcas propias, interpretando marca propia como una muy buena relación entre calidad y precio de los productos. Por ahora, la superficie que hoy tenemos, aproximadamente 4,000 metros, es bueno destacar que no es un hipermercado, sino que es un hiper pequeño, compacto o un super grande. La ventaja de eso es que tenemos muy buen surtido, pero que no hay que recorrer grandes distancias para hacer la compra, para que la compra sea más ágil. Por lo pronto solamente será esta presentación con sus mejoras, porque nosotros solamente estuvimos cerrados una semana desde que operó Libertad, así que ahora vienen unas reformas estructurales donde día a día va a haber una mejora continua que el cliente va a percibir, sobre todo en el servicio. Las compras web van a estar disponibles en muy poquito tiempo, todavía estamos haciendo la transición, pero bueno, ahí vamos a tener un surtido infinito.
0: Una opción más para los posadeños. Hay varias opciones, creo que la gente sabe cómo comprar, dónde comprar diferentes productos. Así lo ha hecho con el hiper en su momento, compraba algo acá. Hay mayoristas en diferentes puntos de la ciudad, sobre todo en la Ruta 12, donde los que son comerciantes, los que tienen un emprendimiento saben dónde ir. Por eso, creo que se adapta a todo público y es una alternativa más. Pero lo más importante de todo es que genera puestos de trabajo. Y esa preocupación que había con los trabajadores del Hiper Libertad, que algunos se tomaron en su retiro igualmente, pero creo que la gran mayoría fue tomado para continuidad en esta nueva empresa. Agustín Gómez, el secretario adjunto.
1: Así es, Agustín Gómez, secretario adjunto del Centro de Empleados de Comercio de Posadas, destacó la apertura del supermercado en la Anónima en este predio, el Hiper Libertad.
4: Ya está funcionando esta nueva cadena importante que se llama la Anónima. Una nueva oportunidad también, ¿no?, para los trabajadores, para los compañeros, para la comunidad en general, ¿no?, porque es una cadena que viene con su impronta, con su oferta, así que muy felices de parte de los trabajadores, porque en primer lugar se les respeta, ¿no?, todo lo que es fueron sus condiciones laborales que venían con el Hipermercado Libertad, se respeta su antigüedad laboral, su categoría, su salario, todo lo que tenían en cuanto a beneficio o condiciones laborales y salariales se les va a respetar. Así que ese es un punto muy bueno y se terminó, ¿no?, la incertidumbre que reinaba, ¿no?, en esta empresa con estos compañeros, que en años anteriores muchos se fueron, no sabían qué iba a pasar. Bueno, finalmente en el día de hoy se dio la apertura de esta importante cadena que viene con su impronta. Ya anoche tuvieron una pre-apertura en donde hicieron un brindis, tuvieron un ágape en donde asistieron, estuvieron el personal con sus familiares, les pidieron que vengan toda su familia también a este brindis de esta apertura, en donde se presentaron directivos de la cadena y estuvieron participando de un importante brindis con todos los compañeros que continúan.
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0: Hoy juega Argentina. ¿Qué hora? Noche tarde, ¿eh? Mañana vas a venir dormida.
1: No, me cuesta mucho aguantar hasta las 22. Imagínate, el partido arranca a las 22 y termina.
0: Bueno, mañana igualmente. Más de uno va a estar dormido.
1: Sí.
0: Se perdona todo.
1: Se perdona. O sea,
0: aunque son amistosos igual.
1: Claro, tenemos que verlo. Frente a Islandia, último amistoso antes del Mundial. La promesa de ver por lo menos un ratito a Lionel Messi. Dice, unos minutos va a estar en cancha.
0: Sí, esto indicará ya prácticamente el comienzo formal del Mundial para Argentina. Después de esto, es el último partido y después ya directamente al 16 de junio contra Argelia. La definición del plantel, ya está definido quiénes están, ¿no? Porque había se definió el reemplazante de Balardi en la lista de Argentina.
1: Correcto, sí, es el único que está, bueno, en estas condiciones, ¿no?
0: Por lesión.
1: Exactamente, el resto, bueno,
0: está bien. Fue desafectado el sábado, el defensor de 27 años, pero bueno, su reemplazante recién se conocerá entre esta noche o a lo largo de, hasta el miércoles, entre mañana puede ser. Que se conozca. Pero bueno, vamos a vivir lo de hoy primero. 22 horas Argentina, entonces, para prepararse la picadita. ¿Te encargabas vos, Juan? ¿Quién se encargaba?
1: Juan.
0: Bueno, vos te encargas la picada.
1: Yo porque no como no como fiambres, así que puede ser algo de quesito.
0: Una picada vegana, Juan, sí. Por favor, para la señora.
1: Y aparte no tomo alcohol.
0: Tampoco.
1: No tomo alcohol, así que no me incluyan en la lista de pago del alcohol no consumo.
0: O vos te incluimos en la lista, pedimos, dividimos todo y después arreglamos. ¡Pausa!
1: Dale, ya volvemos.
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0: 9 de junio y ya encaramos el segundo semestre. El semestre que supuestamente vamos a mejorar, ¿no?
1: En teoría,
0: el que
1: iba, ¿no?
0: El que íbamos, el semestre donde la inflación vamos a tener, tendríamos que haber llegado a cero. Bueno, pasamos para agosto.
1: Y ahí, las supuestamente, expectativas de mejorar la economía familiar.
0: Sí. ¿Será así? ¿Se refleja en las góndolas? ¿Se refleja en los almacenes? Vamos a preguntarle a Fernando Sabore, que es vicepresidente de la Federación de Almaceneros de la Provincia de Buenos Aires. Fernando, ¿cómo estás? Silvia y Marcelo te saludan. ¿Cómo andás?
2: Hola, Marcelo. Hola,
1: Silvia. Hola. Silvia.
0: ¿Cómo andás?
2: Gracias por comunicarse.
0: No, gracias a vos por atendernos. Y queremos tener un panorama, a ver, desde ahí con esa góndola llena que tenés atrás. ¿Hay movimiento? ¿Mejoró un poco o seguimos igual?
2: No, digamos que un poco, por lo menos nuestros comercios se van recuperando. Yo creo que muchas familias argentinas, el tema del hipermercado ha quedado más que nada para el fin de semana, ¿cierto?
0: Sí.
2: O sea, uno ve el hipermercado tal vez el día viernes, sábado y domingo, bueno, concurrido, ¿cierto? Pero durante la semana la gente se aboca más al comercio de proximidad. O sea,
0: sí. Creo
2: que es una pulseada, ¿no es cierto? Y digamos que en esta pulseada otra vez vemos que nuestros clientes vuelven a nuestros negocios. Tal vez porque el hecho de hemos incorporado muchas, pero muchas empresas pymes, que la verdad que las diferencias de precios son notables,
0: sí. ¿cierto?
2: E inclusive yo hace poco estuve en Posadas, en Misiones,
0: sí. Me
2: encontré con productores pymes de mercadería comestible de excelente calidad. Bueno, el tema es cómo hacemos para traerlas para Buenos Aires, sí. Por el tema de logística, pero bueno, también estamos trabajando en eso.
0: Sí.
2: O sea, la verdad que a veces uno cuando viaja a las distintas provincias se sorprende de las pymes que hay y lo que podrían hacer en la góndola de nuestros negocios, ¿no? Que estamos en Buenos Aires, que no es más que acá en Buenos Aires hay un consumo muy importante, ¿cierto?
0: Sí.
2: Y el hecho de que la pyme pueda proveernos en forma directa sería, la verdad, que ganar. O sea, que la pyme gane, que ganemos nosotros y también que gane el cliente por comer mercadería de excelente
0: sí. Calidad
2: y a un precio accesible.
1: Fernando, analizando el consumo en la actualidad, ¿hubo productos que dejaron de comprar? Pienso en el aumento de los lácteos, fiambres, productos de limpieza, que tuvieron un leve aumento en estos últimos meses. ¿Dejó de consumir la gente algunos productos?
2: Yo creo que la gente castiga a las empresas que exageraron, ¿cierto? Por ejemplo, tema lácteos, es un tema que ocupa y preocupa, porque lácteos aumentó un 2,5 en febrero, un 2,7, un 2,5 en enero, un 2,7 en febrero, un 3% en marzo y ahora un 4%. Usted sabe
0: sí. Que
2: los aumentos son acumulativos, ¿cierto?
0: Uh-huh.
2: Entonces, si uno hace la cuenta, desde comienzo de año ahora, los lácteos aumentaron un 13%, o sea, le vienen ganando al sueldo. Entonces, bueno, tal vez lo que es la leche fluida, la gente, bueno, la sigue consumiendo.
0: Uh-huh.
2: Ahora, hablemos del yogur con cereales, hablemos de esos postrecitos, bueno, eso la gente lo dejó de consumir, pero
0: uh-huh.
2: no porque al niño no le gusta, porque sino porque están carísimos.
0: ¿Y cómo haces vos? Tenés que ser más cauto al momento de comprar, porque se te vence, se puede devolver, no sé, porque tenés que tener mucho control para que no quede feo en la góndola.
2: No, el tema de los vencimientos
0: sí. Es
2: algo que nosotros uno trata de evaluar. Casualmente hoy a la mañana tuvimos una reunión con colegas de acá de mi zona y hablábamos esto, ¿no? Evaluemos al cliente todos los días, evaluemos qué es lo que consume el cliente y hasta dónde el cliente puede
0: sí. Puede
2: gastar, ¿cierto? Entonces, no hoy, tal vez en otros momentos, cuando veníamos de una inflación muy agresiva, así como ustedes cobraban el sueldo y llenaban la heladera y la alacena, nosotros también teníamos que tener un depósito completo, porque
0: uh-huh.
2: era la forma de resistir los embates que venían de precios contra la góndola. Bueno, hoy no. Hoy nuestros depósitos están prácticamente vacíos,
0: sí. Pero
2: ¿por qué? Porque somos muy cautos a la hora de comprar. a veces la tentación está, ¿no es cierto? Porque vienen y te dicen, mirá, si compras 10 cajas de esto, te hacemos un porcentaje. No, no, prefiero pasar o buscar un volumen más pequeño, porque al final de cuentas, a veces uno se entusiasma y después las fechas de vencimiento lo corren a uno porque la venta no está al tope que uno necesita. Entonces, bueno, hay que ser muy cauto. O sea, sé que en algunos mayoristas, en algunos comercios grandes, tuvieron ese problema el año pasado, que hubo mercadería que estaba casi por vencer y la pusieron a mitad de precio, pero no es la forma de trabajar. Es más, se habló de que había comercios que vendían al 50% productos vencidos acá en Buenos Aires. Bueno, eso está penalizado, ¿cierto? Viene bramatología y te clausura. Sí. O sea, esas cosas no se pueden hacer. Pero todo eso es por el egoísmo que muchos tienen, quieren ganar más de lo que corresponda.
1: Fernando, analizando y escuchando tu manera de comunicarte, ¿no? Los almacenes de barrio con un rol social, trabajan pensando en la gente, que la gente pueda comprar, pienso en los jubilados, hay que tener ciertas estrategias para que todos puedan hacer sus compras.
2: Bueno, ahí está, digamos, una de las discusiones que tuvimos el año pasado en lo que es la Confederación General Almacenera Nacional, porque veíamos las propagandas de los hipermercados que decían, vengan, compren tres, que el tercero se lo hacemos más barato, ¿cierto? Sí. Pero resulta que había familias que sí podían comprar tres de cada unidad, de cada producto, mientras otros no, y lo terminaban pagando más caro. Y ustedes saben que nuestros comercios también están en el barrio donde está el hipermercado, pero también estamos en los barrios humildes. Sí. Entonces, la decisión, obviamente, no todos nos tienen por qué acompañar, pero la decisión de la CGA es que todo precio que uno consiga tiene que estar volcado a la unidad, no al comprame tres o al 2x1, no, es a la unidad. Entonces, la ventaja de conseguir un buen precio está para el que puede comprar tres o el que puede comprar uno. Aún, el que después usted decide si le pareció el precio que le sirve, que lo necesita, bueno, compre dos o tres, pero no es necesario que el que no pueda termine lo pagando más caro. Y la verdad que ese formato de trabajo nos ha dado muy buen resultado. O sea, la gente confía más en el almacén, ¿no es cierto? Sabe que el precio es el que está puesto como verán ustedes, cada uno de mis productos y en todo el negocio, el precio está puesto. Después usted toma la elección, pero no esto del 3x2, multiplicarlo, después que el producto no entre, después el 20% de descuento, pero dice no, que lo que está de oferta no entra, o sea, me parece que es una forma de engañar a la gente. Bueno, nosotros no trabajamos y somos más sencillos, será.
0: Sí, ¿cuáles son las expectativas para lo que resta del año, el próximo semestre? ¿Cree que va a repuntar un poco? ¿Es optimista?
2: El argentino, soy argentino, los argentinos siempre somos optimistas, ¿no es cierto? Sí. Los argentinos queremos que al país le vaya bien, no importa. No importa quién gobierne, lo digo con mucho respeto, ¿no? Pero nosotros lo que queremos es que la gente tenga trabajo, que la gente le alcance el dinero y con eso la vamos a pasar. Hemos pasado, yo tengo 40 años en este comercio y les aseguro que pasé de todo, ¿no es cierto? Sí. Pasé de todo. Y bueno, yo quiero que les vaya bien. Evidentemente, el hecho de que la inflación siga bajando y va a haber un momento de que hoy la inflación le está ganando al sueldo. También. Pero si la inflación sigue bajando, bueno, el sueldo le va a empezar de a poquito a ganar a la inflación y esto va a nivel.
0: Uy, se cortó la comunicación.
2: Decisiones del gobierno, dependemos de la decisión de cómo funciona la economía O sea, esto es. O sea, yo quiero que le vaya bien al país. Y yo trabajo todos los días y creo que a veces hay que reinventarse, hay que pensar. Yo tengo acá vecinas que sabemos que el sueldo no le alcanza, pero tiene la habilidad de hacer repostería o tiene la habilidad de hacer pizzas. Y bueno, ahí publican y venden pizzas y algunas me traen la ayuda a vender o trato de publicar. O sea, démosle una mano entre todos y salimos, ¿no es cierto? Pero hay que ponerle voluntad. A esto hay que ponerle mucha voluntad.
0: Mucha buena onda. Fernando, antes de despedirnos, me quedó picando algo del principio, cuando hablabas de los productos misioneros. Y quiero pensar, ya que estuviste por acá, ¿qué productos nuestros pueden estar en las góndolas, que no estén allá, que pueden estar en las góndolas de los almacenes? Yo pienso que tenemos como exclusivos, tenemos el almidón de mandioca, tenemos, bueno, yerba, ni hablar, obviamente, algunos embutidos muy ricos también. ¿Cuáles les tentó para decir, esto quiero en mi góndola?
2: Bueno, vos sabés que, mirá qué lindo lo que me preguntás, y después te voy a pedir que me pases la nota. Viene una de las señoras productoras PYME y me trae unas mermeladas. Obviamente, viste, acá en Buenos Aires, ¿qué mermeladas son las clásicas? Uh-huh. La de ciruela, la de durazno, sí. La de frutilla, la de damasco. Me trae una mermelada de grosella.
1: Sí, o sea, acá,
2: para
1: acá
2: mí
1: se produce
2: era
1: mucho.
2: Una flor.
0: Sí, sí, sí,
2: la verdad, me traje un frasco, la probamos en casa y es como comer una cosa exquisita, sí, ¿no es cierto? Sí. Y claro, ahí descubro la mermelada también, o sea, la lista me envían, la mermelada de mamón, sí. o sea, productos que acá en Buenos Aires no son tan frecuentes, ¿cierto? Entonces, bueno, nada, venimos ahí trabajando con esta productora a ver de qué forma podemos hacer, aunque sea una pequeña parte que llegue a los almacenes y ver qué es lo que ocurre. Pero uno ver calidad, sacrificio, mercadería de excelencia comparado con la porquería que vendemos nosotros, porque la verdad que las empresas que son las que dueñas de las mermeladas son, sí. son la verdad que lo que han hecho un desastre, porque usted agarra una mermelada de las clásicas y parece, sí. en vez de mermelada, parece gelatina. Excelencia comparado con la porquería que vendemos nosotros, porque la verdad que las empresas que son las que dueñas de las mermeladas son, sí. son la verdad que lo que han hecho un desastre.

0: O vamos al sur y encontramos las frutas finas, nos desesperamos porque en nuestros negocios no están. Sí están, pero industrializadas, no con la calidad de como la hace esa señora productora, ¿no es cierto?
1: Sí.
0: Entonces, esto es lo que realmente interesa. Bueno, yo vi muchas cosas, ¿no es cierto? Que me traje contactos, tarjetas para poder seguir trabajando. Tenemos un grupo de almaceneros que está integrado por colegas de todo el país. Bueno, ahí están los teléfonos, puse los contactos, le pedí a cada uno que expusiera los flyers con su mercadería, un fabricante de tablas, no sé, hay un montón de gente que la verdad que, gente maravillosa que uno puede hacer buenos negocios para hacer esto, ¿no? Ganar, que ganemos todos.
2: Correcto.
1: Fernando, un abrazo grande, muchas gracias y bienvenido a Misiones cuando quieras, para probar, hay claro muchas delicias, claro, hay muchísimas cosas ricas.
0: Por supuesto que sí.
1: Un abrazo, nos vemos.
0: Un gusto.
1: Hasta luego. Fernando Sabores, vicepresidente de la Federación de Almaceneros de la Provincia de Buenos Aires, que nuclea a todos los almaceneros del país también, tiene contacto a todos los almaceneros y enamorado de Luce de Osella, mirá vos.
2: Interesante la propuesta que hace, ¿no? Pensar en los productores regionales de distintos puntos del país. Claro, el tema de la logística.
1: Hoy es más rápido que antes, obviamente.
2: Pero hay que coordinar esa cuestión, ¿no? Si se va un frasco de mermeladas o una caja
1: también,
2: o 100, que se vayan otros productos
1: también,
2: ¿no?
1: que tenga sello.
2: Claro, el costo sería más económico si se van más de uno, ¿no?
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0: Bueno, aprovechando que estamos en este modo mundial, sin duda, lo estamos, ¿no?
1: Sí, obvio.
0: Pensando. Bueno, la FIFA...
1: No compré las figuritas, el álbum, no, sí. No compré. Eso no faltó.
0: Pero ese es un presupuesto, Marcelo.
1: No nos da, no nos da, no dio mi bolsillo.
0: La verdad que no, paso. ¿Aumentó?
1: Aumentó. ¿Qué? ¿3.000 está el paquetito?
0: El sobrecito. ¿Y en la familia lo hacen? ¿Lo arman ahí en tu casa? Qué bueno, qué lindo.
1: Depende donde compres, ojo, algunos le ponen sobreprecio. Mirá bien por el centro, mirá. Sí, porque estaba en un momento, estaba mucho más barato en Buenos Aires y acá te fajaban.
0: 2.000 en Buenos Aires y acá ya 3.000 pesos.
1: Sí, por eso, tenés que buscar un poquitito. Ahí, en todos lados venden, ¿eh?
0: Así bien.
1: ¿Qué me contaba?
0: Bueno, el dato cortito, la FIFA rendirá homenaje a Diego Armando Maradona en la ceremonia inaugural del Mundial 2026, que recordemos será el 11.

0: 11, en el Estadio Azteca de la Ciudad de México. El tributo al exfutbolista argentino, fallecido en el 2020, se realizará en el mismo escenario donde lideró a la selección nacional hacia su segundo título mundial en 1986. La figura de Maradona será uno de los ejes centrales del evento, que marcará el inicio del torneo con 48 selecciones, 104 partidos. Luego se llevará adelante el partido que dará inicio al grupo A con México recibiendo a Sudáfrica.
1: Vamos a Buenos Aires. Gerardo, bienvenido. ¿Todo bien?
2: ¿Qué tal? ¿Cómo andan ustedes, chicos? ¿Bien, bien, bien?
1: Todo muy tranqui acá. Sí, sí. Re tranqui.
2: Bien, excelente. La figurita, 2.200 pesos.
1: Ah, ¿viste? Más barato. Acá nos están, bueno, 3.000.
0: Mándanos.
1: Mandá unas 10.
2: A la comisión.
1: Nah. 3.000 te sale igual, lo mismo.
2: Lo mismo. Bueno, no, claro, ya están pensando en el Mundial, ¿viste? Sí. Comentarios del Mundial. El Congreso Nacional también mira el Mundial, ¿sí? Los que compraron el pasaje y si son libertarios, lamentablemente por ellos, porque gastaron la plata, no van a poder ir. No es que hay una sugerencia, no viaja nadie, dijo alguien ahí de la Casa Directo. Rosada. Directo. Es más, pusieron una sesión en diputados para la posible sesión 24 de junio. Argentina juega el 22 y creo que el 27, si no me equivoco.
0: Sí, el 27. Partidos. Correcto, correcto.
2: Entonces, ahí en el medio, entonces, de las dos fechas. Hay una posibilidad de que sesione la Cámara de Diputados fundamentalmente, y con ese tema del super rigi y el ley del lobby, ¿no? Que es un tema que está en agenda y que va a ser tratado mañana justamente en la Cámara de Diputados.
1: Sí.
2: Se reúne la Comisión de Presupuesto y Hacienda para tratar ese tema y acelerar, firmar dictamen, y que no piensen mucho en el Mundial, miren si tienen partido argentino.
1: ¿Cómo es el tema de las ausencias ahí? Para explicarnos qué podría pasar, a ver, cualquiera de los escenarios. Si por ahí se ausentan algunos, no, por ahí no dan quórum, si por ahí algunos no están y la votación termina siendo mayoritaria, cuando ¿podría pasar diferentes situaciones?
2: Sí, hay situaciones, pero cuando en este caso el gobierno convoca con su propio proyecto, es como para despedirte de tu banca, ¿no? Si no están todos los diputados y los aliados, obviamente está al margen. Nadie va a querer faltar a una votación importante como esa, porque el que falta pierde acá, pierde el grupo, porque están tan ajustados el número de los quórum, tan ajustados, que faltan 4 o 5 diputados, ya te define una sesión. Vos imaginate que en la sesión con 129 diputados sentados, a veces logran sentarse 130, 131, ¿cierto?
1: Sí, sí.
2: Ahí están dos o tres diputados nada más. Está La Libertad Avanza, que juntamente con los aliados logra sentarse, pero después después vemos cómo están las votaciones. Vamos a ver qué pasa, a ver si es cierto de que no van a viajar algunos legisladores. Yo creo que algunos van a viajar, seguro. A un evento importante, un familiar en Estados Unidos, impostergable, ¿viste? Un casamiento, una cosa así que se invente rápido, y van a estar. Bueno, en las jornadas de hoy fue hoy, digamos, uno de esos días de mucha información de proyectos del gobierno nacional y también proyectos de la oposición. Lo más, digamos, destacado fue la reunión que hubo en Obras Públicas, una reunión informativa con distintos ministros de Obras Públicas de distintas provincias de la Argentina que estuvieron presentes, y uno escucha esto y dice, pero estará pasando por el hecho de que se abandonó la obra pública en la República Argentina, una obra pública que genera trabajo, pero en el caso de las rutas nacionales, ¿sí? Realmente es muy, pero muy peligroso lo que está pasando. El abandono de las rutas en la Argentina está provocando que las estadísticas, lamentablemente, de muertes por accidente de tránsito en Argentina aumente, ¿no? Entonces, es muy complejo esta situación. Con quien hablas, te vincula el estado de las rutas con los accidentes de tránsito que siguen creciendo. No sé si está realmente esto comprobado, pero el hecho de que efectivamente hay una ruta en buen estado evita muchos accidentes de tránsito. Hoy en la Comisión de Obras Públicas, por ejemplo, uno podía elegir con quién hablar, la obra pública parada en cada provincia, las dificultades que tienen los gobernadores de que el gobierno cumpla con su palabra de reactivar la obra pública, y el tema de las rutas. Estuvieron también delegados de Vialidad Nacional hablando sobre el tema. la preocupación que hay en Vialidad Nacional sobre el estado de la ruta. Hoy hablamos, por ejemplo, con Fabián Catanzano, hombre que, digamos, está en la parte gremial de representantes de los trabajadores, y esto nos decía con respecto a este tema en particular, las rutas en la Argentina.
1: Dale.
3: Dale. Hola, bueno, hoy estuvimos participando de la reunión de la Comisión de las Obras Públicas, trayendo la situación en la que está Vialidad Nacional, la inversión de la obra pública vial, la grave crisis institucional que sufre el organismo producto del vaciamiento deliberado de las políticas que está llevando a cabo el Gobierno Nacional, y que nos encontramos en una situación de emergencia que tiene que ser abordada y tratada como tal frente a un gobierno que ha decidido paralizar la obra pública, donde hoy nos están proponiendo una salida a esto con las famosas concesiones viales, que son 9.000 kilómetros sobre un total de 40.000, donde son un gran negocio financiero para las empresas que están subsidiadas con créditos del Estado y con garantías del Estado, y con una gran duda de qué es lo que va a pasar con aquellos otros 31.000 kilómetros de red vial nacional que unen a todo el país, pero que no son redituables mediante este sistema de financiamiento. Aún eso, cursando este tercer año de gobierno, no tenemos una respuesta.
4: Hay un pedido también de que se declare la emergencia. ¿Ustedes apoyan la emergencia vial argentina?
3: Sí, claramente. Hoy estamos atravesando un triste récord histórico, que es de un 70 a 75% de la red vial nacional en estado regular a malo, donde ya lo venimos planteando año a año en ambas cámaras, la necesidad de declarar la emergencia por una cuestión de acceso a los recursos para poder salir a atendernos, ¿no? La emergencia posibilita tener otras formas de gestionar para abordar estas problemáticas, donde hoy hemos llegado a un cuello de botella, donde se habla de la producción, de la conectividad, del trabajo, pero que por sobre todas las cosas hay un valor que es supraconstitucional, que es la cuestión del derecho a la vida de la gente, y que hoy se pone en riesgo frente al deliberado abandono de las rutas nacionales, donde hay un apagón estadístico, donde los distintos organismos del Estado que deberían encargarse de esto, como la Agencia Nacional de Seguridad Vial, también está siendo reducida presupuestariamente, y en este proceso de vaciamiento que encontramos en los distintos organismos del Estado, es donde también encontramos la necesidad de declarar esta emergencia vial.
4: ¿En qué lugar estás trabajando vos?
3: No, yo ahora soy secretario general junto del sindicato, obviamente por mis responsabilidades no estoy cumpliendo funciones, hasta el momento de asumir estas cuestiones era jefe de la División Desarrollo de Vialidad Nacional en la Casa Central, y bueno, y hoy estamos tratando de poner en palabras y en contexto lo que significan estas decisiones.
4: Y bueno, por último, ¿cómo están tus compañeros? ¿Qué te cuentan? Porque, digamos, el miedo existe a perder el trabajo, fundamentalmente, ¿no?
3: Sí, sin duda. Imagínate, como yo te decía, ¿no? La red federal de concesiones se lleva 9.000 kilómetros de esta red vial nacional, donde se ponen en juego, ya hemos tenido más de 1.200 despidos en el organismo, y donde se han ido ingenieros, técnicos, topógrafos, laboratoristas, personal altamente calificado, y donde nos ha costado mucho recuperar, y donde en este plan de vaciamiento que expresamos del organismo, obviamente que no hay ninguna fuente de trabajo que hoy esté garantizada, y esto se traduce, ¿no?, en las malas condiciones de trabajo, en la situación de precarización y de persecución sobre los trabajadores y sobre esta inestabilidad que hay en torno a Vialidad Nacional.
1: Fabián Catanzaro, secretario adjunto de FEPVINA, que es la Federación de Trabajadores Viales.
2: Correcto, la organización, digamos, de este encuentro fue dirigida por el presidente de la Comisión de Obras Públicas, el diputado Martín Aveiro, quien, bueno, dialogó con nosotros y nos contó algunas cositas interesantes. Por ejemplo, ¿cuánto, cuando cargamos combustible nosotros, cuánto se queda el Estado y qué hace con esa plata? Escuchemos.
1: Dale.
5: No, es grave la situación, es grave en dos situaciones. Primero, por lo que significa abandonar la obra pública nacional, por lo que significa abandonar nuestras rutas nacionales, en dos sentidos. Primero, por lo que es la seguridad vial, el cuidado de la gente en el tránsito libre que que nos obliga a nuestra Constitución Nacional, y en segunda instancia por lo que significa la cadena productiva del desarrollo federal de nuestra República. Claro. Digo, entender que la conectividad es fundamental para cualquier proceso productivo, inclusive para los que el propio gobierno quiere beneficiar, más allá de su discusión, el RILI, el Super RILI. Sin rutas, sin conectividad, sin saneamiento, sin capacidad energética, no hay posibilidad alguna de crecer. Y por otro lado, la recaudación de los impuestos, la recaudación que pagan todos los argentinos que tienen fondo específico, exclusivo para la obra pública, y que hoy van a una caja financiera donde solo Caputo sabe qué está haciendo con eso.
4: Cada vez que cargamos combustible hay un impuesto que tiene que ir a reparar obras.
5: 400 pesos de cada litro de combustible tiene que ver con obras hídricas, con obras viales. 400 pesos tienen que ver con lo que vos aportás y que debería estar en beneficio de la gente. O bajen el precio de los combustibles o hagan las obras que tienen que hacer.
4: ¿O qué hacen con esa plata?
5: ¿Qué hacen con esa plata? Gracias. Sería bueno que nos respondan.
4: Muy amable.
5: Gracias a vos.
1: El diputado Martín Aveiro, diputado de la Nación, de Unión por la Patria.
2: Correcto. Y mañana justamente, chicos, es el día de la seguridad vial. Uh-huh. Así que vamos a tener distintas estadísticas, números, que van a nos van a describir lo feo que está la situación. Sí. Más están sacando ya estos momentos a unas estadísticas, aumentó los accidentes de tránsito, más el tema motociclismo, tremendo, la verdad que muy preocupante.
0: El comportamiento de los que trabajan como repartidores, ¿no? Realmente es muy riesgoso, se los puede ver. Con el apuro de poder resolverlo, ¿no? No sé si los datos coinciden a nivel país, si son solamente Buenos Aires y provincia de Buenos Aires.
2: Sí, todo. El NOAA creció bastante, CABA también creció bastante, un 8% de accidentes de tránsito. Las estadísticas que manejan algunas ONG en la República Argentina, muy preocupante. Mañana seguramente van a estar esos datos que las propias ONG se encargan de difundir, porque hay muy pocos datos que el gobierno da a conocer, ¿no?
1: Gerardo, mañana estamos con más información.
2: Mañana estamos con mucha información. Por supuesto, el RIGI es uno de los temas que vamos a seguir muy de cerca. El Senado está escuchando a todos los jueces, a los futuros jueces de la República Argentina. Ingresó hoy un proyecto que tiene que ver con el estatuto del periodista. Vamos a estar muy atentos a este proyecto que ingresó hoy, tomó estado parlamentario con reuniones. Vamos a profundizar, ustedes ya tienen en su poder parte del texto, justamente el cómo va a ser el estatuto en la República Argentina, una prensa que, como saben ustedes, muy cuestionada por el gobierno de turno. Mañana estamos y bueno, contamos algunos detalles.
1: Nos vemos, hasta luego. Chao. Chao. Gerardo Trejevis de Buenos Aires con toda la info. Hacemos una pausa.
0: Dale, y ya volvemos.

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0: Monte Carlo hay conmoción y la justicia está investigando un episodio que ocurrió en una escuela donde dos alumnas de 10 y 11 años presentaron lesiones superficiales en sus brazos. Un hecho que fue denunciado por su madre y esto motivó obviamente la intervención de distintas áreas del Estado. Te pones a pensar cuando suceden estos hechos, qué está pasando, el exceso de información también.
1: Claro, ¿qué medidas se pueden tomar para evitar estas situaciones? Porque según la denuncia, o por lo menos lo que relata esta mujer de 35 años, alumnas del quinto y sexto de una escuela se habrían provocado lesiones cortantes y decían que tienen que ver con alguna cuestión de acuerdo entre ellas, ¿no?
0: Sí, a veces los retos virales también nos ponen alerta. Pero vamos a recibir a Emilia Lunge, que es directora de Políticas Estudiantiles, para saber cuáles son los protocolos y qué hay que hacer ante casos similares. ¿Cómo estás, Emilia? ¿Todo bien? Te saludan Silvia y Marcelo.
2: Hola, ¿cómo están? Un saludo para ambos y toda la audiencia. Y bueno, efectivamente, este tipo de hechos, bueno, nos hacen reflexionar y nos hacen repasar esos acuerdos que tenemos que tener con la familia, la importancia de la escucha y bueno, y de activar los protocolos correspondientes.
1: ¿Qué se sabe del hecho particularmente a partir de la denuncia de esta mujer?
2: Sí, bien, en realidad esto corresponde a lo que nosotros llamamos cutting, que es como esta práctica de lastimarse de manera física con algún elemento cortante, que bueno, en algunas escuelas hemos contactado de hechos que bueno, que entre compañeritas de alguna manera lo hacen, puede ser por un reto o por una identificación grupal o, o diferentes cuestiones, pero que bueno, se da intervención, por ahí acá se habla de la justicia, pero mayoritariamente y prioritariamente se da intervención a salud para la atención psicológica correspondiente y el acompañamiento integral que corresponde en estos casos, porque bueno, esto no es una cuestión punitiva, es una cuestión para poder atender y acompañar, que son cosas distintas. ¿Sí?
0: Cuando se toca un tema de esto, cuando se conoce un tema de este tipo, ¿se actúa con las personas involucradas o con todo ese entorno? Me refiero a todo un curso, toda una escuela.
2: Claro. Se tiene diferentes actuaciones. El protocolo indica que tenemos las actuaciones individuales que tienen que ver con el acompañamiento, el tratamiento individual, la derivación correspondiente a salud pública, y a partir de ahora estamos en contacto con los directivos de la escuela para poder generar redes de apoyo, hacer dinámicas grupales, trabajar. También el equipo de la Municipalidad de Monte Carlo tiene un equipo de trabajo a través de la Dirección de Niñez, donde también se va a articular la escucha, el cuidado, la intervención responsable de los adultos, y bueno, y mucha responsabilidad en el cuidado también. Y también, bueno, nosotros preparamos material para las familias, para ellos poder conocer, bueno, qué etapa está atravesando su hijo, su hija, por qué no juzgar, por qué no minimizar, qué conductas de malestar están escuchando en sus hijos y cuándo se requiere intervención de un profesional de la salud para, bueno, tener todas las herramientas posibles para poder acompañar y atender a las niñeces y a las adolescencias, en este caso, porque esta situación particular se transita en niños de la preadolescencia.
1: Por supuesto, no hay que normalizarlo en absoluto, pero mi pregunta va si acaso esto es habitual, es en esta época que estamos viviendo, de una generación.
2: No, habitual no es, nadie que genere dolor a sí mismo o que se lastime, esto no se naturaliza, como decías, no se naturaliza, sí requiere atención, acompañamiento, ver qué es lo que no está pudiendo poner en palabras ese niño, niña, adolescente que lo está haciendo de esta manera. O sea, se activan un montón de redes de cuidado integral de los chicos y de acompañamiento a los papás también y fortalecer a la comunidad educativa. Que la otra vez hablamos, la escuela sigue siendo el espacio seguro donde se detectan estas situaciones y se tienen que activar los protocolos necesarios para que en este caso actúe, por ejemplo, salud pública en la atención de estos chicos.
0: Los gabinetes psicopedagógicos, psicológicos de cada establecimiento, al igual que los docentes, ¿están preparados para situaciones como estas?
2: Ellos están preparados para poder acompañar y tratar de hacer el puente con salud uh-huh. pública o sí. hacer el puente con las redes correspondientes, hacer el puente para que eso no quede, esa información no quede estancada en un lugar y no se activen los protocolos de ayudas necesarios. Uh-huh. Hay algo que hay que tener en cuenta, es que los gabinetes psicopedagógicos interdisciplinarios de las escuelas no tienen habilitación, no están habilitados a su matrícula para la atención clínica, uh-huh. ¿sí? Entonces pueden hacer abordajes institucionales, pueden articular, pueden pedir los informes, tomar las recomendaciones del equipo terapéutico de ese niño, niña o adolescente, pero y también activar todos los factores protectores de la salud mental para prevenir. Y esos factores protectores son las dinámicas grupales, las charlas entre pares, los talleres, talleres con los papás para poder acompañar el crecimiento de sus niños, las redes, en este caso con la Dirección de Niñez de la Ciudad de Monte Carlo. Uh-huh. Para eso es la formación, y así tiene que ser, porque no podemos pretender que los docentes y sí. los gabinetes aborden problemáticas que tienen que ver con lo individual, porque tiene un plano clínico que requiere otro tipo de intervención y otro tipo de seguimiento, siendo uh-huh. responsables
1: sí.
2: también.
1: Sí, es interesante uh-huh. que, bueno, trascienda como aprendizaje, ¿no? Por supuesto, uh-huh. cuidando la identidad de las menores, uh-huh. Pero digo, uh-huh. para tratar y saber cómo actuar, como preguntaba Marcelo.
2: Que ante claro. una duda los papás consulten a un profesional, que no tengan, que no lo juzguen a los chicos, sino que vean qué tipo de acompañamiento necesitan, uh-huh. no minimizar cómo se sienten, y ir generando, y la red que hablábamos la otra vez, escuela, familia, es fundamental.
0: Bien, estar siempre. ¿Hay un número? Siempre te preguntamos por un número. Vos nombrabas aquella vez importante un número para atención de salud mental, de salud pública. Uh-huh. Digamos, hay varias herramientas como para actuar rápidamente.
2: Uh-huh. Sí, tenemos el número de teléfono de atención que es el número telefónico de IPS, que uh-huh. funciona a las 24 horas, los 365 días del año, ¿sí? Que es, quiero decirte los números.
0: No, te buscamos.
2: En la compu. Sí. Sí, y también está, bueno, salud pública, ante una emergencia llamar siempre a la salud o a la policía, uh-huh. sí, ante una emergencia inminente sí. de alguien que está desbordado, llamar primero a salud pública o a la policía que esté más cercano, que los pueden ayudar y pueden abordar la situación. Ante una situación de riesgo y de acción que no saben cómo abordar, las familias pueden llamar a este número de IPS que te lo voy a pasar para que ustedes lo puedan decir,
0: sí.
2: o también pueden a través de la escuela activar los protocolos para que podamos solicitar atención en caso que lo requieran.
0: Bien. Emilia, muchísimas gracias. Te mandamos un abrazo y bueno, saber que siempre. Hasta luego, nos vemos. Emilia Alunge, directora de políticas estudiantiles, uh-huh. En este caso alarmó en la localidad de Monte Carlo la denuncia de una madre por la autolesión. Estamos hablando de dos jóvenes que presentaban curaciones entre 5 y 10 días porque son cortantes con trinchetas.
1: Exactamente. Y interesante saber dónde, uh-huh. dónde ir, cómo, a dónde llamar. Bienestar Estudiantil ha mostrado en un flyer los lugares. Si sos víctima de violencia, 137-102. Si sentís que tu vida no tiene sentido y querés hablar, 3764-518800. Después hay una atención de crisis, 3765-48000. Y después emergencia uh-huh. al 911, y allí se los deriva, ¿no? Pero importante tener estos datos y la reflexión de estos hechos, que dice son aislados,
0: sí.
1: Que no es habitual que ocurra, pero saber cómo actuar.
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0: Faltan, ¿cuánto? 3 horas para el amistoso entre Argentina e Islandia. Está cayendo un diluvio directamente en Alabama. El estadio de Jordan en Alabama. En este lugar, la Luis Celeste igualmente se van a presentar, salvo que sea tan fuerte la lluvia que suspenda en ese momento.
1: Sí, pero por ahora se mantiene, ¿no? Sí, 22 horas.
0: Por ahora se mantiene. Hablando de lluvia, atención porque ahí lo tenés en primera edición, si querés más detalles, está recién actualizada la portada en la web. Pronostican lluvias, tormentas, posible granizo en Misiones para los próximos días. Atención, así desde es. Mañana.
1: Sí. Este es el pronóstico a partir de mañana. Mucha inestabilidad después de varios días de temperaturas otoñales y condiciones relativamente estables. Sí. Misiones se prepara para un cambio en el tiempo que traerá nuevamente lluvias y tormentas a gran parte del territorio provincial. De acuerdo al pronóstico de Dirección General de Alerta Temprana, la inestabilidad comenzará a incrementarse desde mañana y se profundiza será durante el jueves.
0: Si baja mucho la temperatura, no tanto.
1: Estos serán los próximos días, pero para el sábado ya mejoraría.
0: Sol radiante.
1: Exactamente.
0: Para disfrutar el fin de.
1: Así que miércoles, jueves y viernes inestabilidad y el sábado mejora.
0: ¿Tenés iPhone o tenés? ¿Qué tenés?
1: No tengo ni
0: Motorola, Samsung.
1: Yo de marcas.
0: ¿Sabes que yo tampoco? Mira, mi Samsung anda.
1: ¿Pero qué marca es esta? No tengo idea. ¿Motorola?
0: Yo creo que Motorola.
1: Motorola. Sí, este es Samsung. Vos, bueno, a ese nivel.
0: Pero sabes que el iPhone o los iPhone, hay muchos posadeños que eligen. Para unos resulta muy práctico. Algunos, si vas más avanzado, obviamente tenés para filmar, más avanzado también, bueno, para fotos. Pero también necesitan servicio técnico.
1: Y no cualquiera lo hace. Tenés que tener una formación.
0: Y lo que te sorprenderá es que cada cuadra en la ciudad, sobre todo acá en el microcentro, tenés una casa que repara iPhone. Que repara iPhone o algunos otros teléfonos. En Posadas creció de manera sostenida en los últimos años el uso de iPhone y también la necesidad de reparar estos equipos de alta gama.
1: También se pueden llegar a romper.
0: Bueno, sí, obviamente necesitan más servicio. Vamos a ver esta nota hecha por Primera Edición que habla justamente de eso, del aumento de los dispositivos que hay en circulación y mayor demanda de servicios técnicos, que esto justifica que haya más casas de servicio técnico.
2: Nos especializamos en lo que son reparaciones para equipos iPhone. En sí, nuestro fuerte es la marca Apple, digamos. Es un tipo de servicio que es muy solicitado actualmente y mucha gente quiere, digamos, reparar equipos que ya cuentan como equipos muertos, digamos. Porque por ahí un equipo que te sale $700 se te puede apagar por un corto, por un cargador genérico que por ahí no conseguiste el original. Lo que más sale actualmente en el mercado de hoy es displays, baterías, pines de carga en sí. Creció bastante el mercado, también aparecieron los que son equipos reacondicionados y esos equipos reacondicionados fueron una solución y un problema. Son económicos, pero lo que es reacondicionado, por ahí llegan muchos reacondicionados chinos. Esos reacondicionados chinos fallan mucho, porque antes era como ver equipo diferente, era raro. Todo el mundo tenía Samsung, Motorola, Xiaomi, bueno, esos son medio nuevos. Muchos de esa gama Android. Después empezaron a ingresar los equipos Apple. Y ahí, por moda, gracias a las redes sociales, videos y demás, la gente se dio cuenta que los equipos Apple son equipos de alta calidad. Y lo que es el sistema de seguridad es increíble, porque lo perdés, chao. Aunque vos mismo pierdas la contraseña, que nosotros siempre le pedimos a nuestros clientes que agenden, que creen un cuadro y lo pongan en la pared. Si vos perdés esa contraseña, o perdés el correo o acceso al correo, chao. El sistema encima justo ahora está caído por la saturación de equipos que hay en el mercado. Y es muy difícil desbloquear, entonces tu seguridad es muy alta. Nosotros siempre recomendamos eso. Nos especializamos en lo que son reparaciones para equipos iPhone.
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0: información que tiene que ver con Adorni. Hace rato que no hablamos de Adorni, Marcelo.
1: No, porque estamos esperando que supuestamente adelantaba su presentación de su patrimonio.
0: A propósito de esto, el gobierno asegura que Manuel Adorni presentará la declaración jurada esta semana.
1: Sí. Había pateado para agosto, creo, y bueno, es la presión de la Pato Bullrich, porque Patricia presentó antes y le dijo, epa, viste, estoy limpita.
0: El tema es que tanto va a demorar una declaración jurada. ¿Demora tanto?
1: No, tiene plazos, o sea, tiene tiempo.
0: Está bien, tiene tiempo.
1: Es lo que te dicen, por ejemplo, si a vos te dicen, tenés que presentar tu declaración jurada y tu plazo es de acá a septiembre. Y vas a decir, bueno, en septiembre. No.
0: Sí, pero la pregunta es ¿por qué se demora tanto? ¿Es acaso que tiene que buscar la manera de justificar estos gastos?
1: Puede ser eso o puede ser que esté utilizando su tiempo, por eso. Bien. Puede manejarlo como sea. Se maneja todo políticamente. Sí, puedes tirar la agonía.
0: El tema
1: es
0: que justamente Manuel Adorni ha sido el tema de que.
1: Sí, ha sido el blanco de todo.
0: Entonces dice: no, acá, mirá que yo tengo todo en orden.
1: Es cierto, hasta que no demuestre lo contrario, todavía está siendo apuntado
0: por supuesto,
1: y
0: señor
1: en
0: juez,
1: las dudas.
0: Por supuesto. Si bien ya pasó un mes desde que Javier Mirelli aseguró que Manuel Adorni presentaría su declaración jurada, en los próximos días, la Casa Rosada confirmó que seguramente será esta semana. El plazo establecido, se supone, con el inicio del Mundial 2026, tendrá su partido inaugural el 11 a las 14 y se habla de que podría ser esta semana. En su declaración, el jefe de gabinete deberá explicar su capacidad para afrontar, entre gastos y deudas, compromisos por más de $725,000.
1: En un año, creo que fue eso.
0: Cifra que abarca compra y refaccionamiento de 2 departamentos, sus viajes, una nueva camioneta. Yo terminé de hacer mi garage y me quedan 18 meses la cuotita nada más y después falta el resto.
1: ¿No tenés amigas jubiladas?
0: No.
1: Bueno,
0: no,
1: mi mamá ahí está tu error. Ahí, bueno, ahí está tu mamá, tu tía. Listo, solucionado tu tema.
0: Listo, tenés razón.
1: Solucionado. ¿Te das cuenta? Bueno, vamos a ver una imagen que es de la costanera de la ciudad de Posadas. Un carpincho que apareció nadando, y no en el acceso este, como vimos en ocasiones, o esta semana que lamentablemente apareció uno muerto, o en este lugar que dice, atención, zona de carpincho, sino en un lugar donde no suele estar, nadando frente a la costanera. ¿He visto dónde está el monumento?
0: Sí.
1: La costanera, ahí está. El carpinchito apareció y obviamente fue el centro de atención de quienes estaban en ese momento en la noche de este lunes. Rápidamente llamó la atención a todos quienes se encontraban en la zona. Se dio aviso al 911, donde los efectivos verificaron que el animal se desplazaba sin inconvenientes por las aguas del río Paraná.
0: Un hermoso animal.
1: Sí, hay que cuidarlo, ¿viste? Porque vos mirás el carpinchito nadando ahí, bueno, escabeche, más de uno pensará. Sí. No, hay que protegerlo.
0: Sí, el carpincho es el mismo... lo que estaba en Buenos Aires, el mismo animal.
1: Capibara. Para nosotros carpincho.
0: Me venís con
1: capibara y te mandamos a Rosario de nuevo.
0: No, carpincho.
1: Dale.
0: Pero hay que cuidar que no invadan, podría llegar a proliferarse como ocurrió en Buenos Aires.
1: Y es de rápida reproducción. Hay que tener un control.
0: A eso
1: obviamente.
0: Voy. Por eso
1: no soy especialista en el tema, pero quienes son especialistas dicen, ojo, atento, está bien que llega, pero ojo con que te invada el lugar.
0: De ahí el cuidado, la denuncia, el aviso cuando ocurren estos hechos, ¿no?
1: El ejemplar continúa nadando libremente, regalando esta escena tan llamativa como natural en plena ciudad de Posadas. Ahí, donde están todos caminando, donde están tomando un mate, ahí estaba el carpinchito este lunes.
0: Bien.
1: ¿Vamos a la pausa?
0: Ya,
1: sí, 19:30.
0: La última.
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0: Pensamos en el Mundial, pocos días para el comienzo y pensamos si tenemos todo listo.
1: Sí.
0: ¿Qué te falta a vos?
1: Unos generalmente en esta época del Mundial dice, vendría bien cambiar la tele.
0: Sí, obviamente que sí, plata o no. Por eso vamos a preguntarle cómo está el mercado y qué propuestas también tienen desde los comercios del rubro electrodoméstico. Carlos Dorazzi, ¿cómo estás? Bienvenido.
2: Gusto en hablar con ustedes.
0: Igualmente.
2: Así que gracias por la llamada. Y sí, vos sabés que la verdad explotó literalmente en la última semana y en lo que va de esta, porque anteriormente era una sola queja.
0: Sí.
2: Y explotó para bien la venta
0: qué
2: de
0: bueno.
2: televisores. Y solamente, digo solamente porque es lo que más se ha vendido, son televisores por encima de 50 pulgadas.
1: Ah, bien.
2: Y eso, digamos, nos permite una venta importante al cierre de la caja. Y la vedet fue 75. En algunas otras ocasiones se han vendido más grandes, pero la media grande fue 65.
1: Dejaron de preguntar y ya concretaron la compra. Ocurre siempre.
2: ¿Vos sabés qué alegría que hayan dejado de preguntar para cristalizar la operación? No, nos vino muy bien, en serio. Estamos muy conformes por eso, ¿no? Porque los valores son altos y nos ayudó a cerrar una caja que venía empobrecidísima.
0: Sí. ¿Hasta cuánto van las pulgadas? Vos dijiste 60.
2: Hasta 100. De hecho, 100. Ya hemos vendido el primer televisor de 100 pulgadas. Así que no sé si pueden o no felicitarnos.
1: Sí. Claro, más en esta época. ¿Cuánto vale uno de 100 pulgadas?
2: Y está, ¿lo digo todo junto o buen pedazo?
1: Dígalo despacito.
2: Y dígalo con mímica. Está 4.100.000.
0: 4.100.000.
1: 10 cuotas.
0: Hay que tener
1: 10 cuotas de 400.000.
0: No,
2: más de la gente que lleva ese tipo de TV no pide muchas cosas.
1: No, paga directamente.
2: Pide un buen precio, por eso se ha vendido. Pide un precio bueno, en serio. Pelea y busca un precio.
1: Claro.
2: En fin, es gente con un poder adquisitivo.
0: Sí,
1: y negocia porque tiene el dinero como para hacerlo.
2: Claro, y lo lleva, sí, lo paga, contado algo cortito ya. Pero la verdad que pues nosotros, sinceramente, cuando los trajimos dijimos, ¡oh, qué metida de pata!
0: Y sí, pudiste
2: porque
0: vender.
2: Es una cifra importantísima.
1: Es un capital,
2: así que bueno,
1: claro.
2: En buena hora. Tengo que decirte que no es solamente una cuestión de dinero, ¿eh? Es una cuestión también de lugar
0: también
2: para ponerlo.
0: Exacto.
2: Porque no, vos podés tener todo el dinero del mundo. Es un artículo que mide 2.19 metros por 1.60 metros.
1: De altura.
2: Es 2.19 metros de ancho por 1.60 metros o 65.
0: Esa no se puede colgar, ¿no? No puede ir a murada.
2: No. Vienen dispositivos pero yo no me jugaría con la
0: No sé, depende si tiene como para.
1: Interesante, Carlos, cómo moviliza el Mundial de esta manera. Es automático, el argentino elige esta época para renovar su televisor, ¿no?
2: Sí. Nosotros en el Hot Sale estuvimos muy bien y también fueron todos TV grandes porque la gente aprovechó. Sí. Que las tarjetas no tenían interés, pero fue alevoso, y se aprovechó en ese sentido, pero después se paró de golpe. Y ahora que estamos a dos días,
0: sí, empezó.
2: O algo así, otra vez arrancó.
0: ¿Y cuando?
2: Pero lo importante es eso, ¿no? Los televisores de gran tamaño que no pensábamos que iban a tener, porque uno ve el perfil de cómo viene la cosa y de alguna manera no se hace muchas ilusiones.
1: Uno sabe quién es su cliente, ¿no? Por ahí aparece uno en particular, pero en general es un trabajador promedio que tiene la tarjeta habilitada para un gusto en particular.
0: Y al tope encima de la tarjeta.
2: Sí. Porque, viste, el televisor es un artículo que no lo considero de gran de primera necesidad en el cual vos podés decir, me arreglo con lo, con el que tengo o con el modelo que tengo. Así que fue una alegría realmente.
0: Bien. ¿Y qué se espera para estos próximos días? Porque la fiebre mundial recién está empezando y cuando veamos la apertura al mundial y veamos la camiseta y entrando a la selección...
1: Y si sigue avanzando...
0: Ahí olvídate, o sea...
2: Sí, de seguir a Argentina nosotros esperamos un... No, o sea, quiero que se entienda, sí. Quiero ser positivo. No, lejos no fue el mundial en ventas como el anterior.
1: ¿En el Qatar?
2: Son otras, sí. Y el público realmente se ha emprovecido mucho en materias de... Sí. De consumo. Uh-huh. Pero si Argentina sigue, van a seguir habiendo
0: seguro
2: algunas otras oportunidades. De lo contrario, creo que se va a dar por terminado.
0: Sí. Claro. ¿Influye algo o hay más expectativas porque justo con el comienzo del Mundial sale el aguinaldo?
2: Claro, vos te referís al tema del Día del Padre.
0: Sí, sí, no, me refiero al Día del Padre por un lado, pero también que ahora junio se cobra el aguinaldo, junio, julio.
2: Pero el aguinaldo recién va a estar para el 19, sí, sí, está bien, pienso que puede llegar a ser un motorizador, uh-huh, pero quizás el Día del Padre nos ayude a... Sí. Porque, vos sabés, viste, un poco, quizás alguno se juega y en vez de regalar ropa interior o pañuelitos, puede jugarse toda la familia a comprar un televisor.
1: Ni para que no, también. Porque es para la familia, es para papá y para todos.
0: Para todos, obviamente.
2: Porque de alguna manera hacemos lo mismo el Día de la Madre, ¿no? O sea, es mamá la que de paso ya le metemos algo grosso y ya aprovechamos todo.
0: Sí, ¿te imaginas que caes con un televisor de 75 nomás? Ya, con eso está.
1: Hablemos de números, ya que la gente está escuchando.
0: Aproximadamente.
1: Y decís, regalo para papá, a ver si podemos en la familia regalar a papá. Números aproximadamente cercanos a...
2: De un 75, no, sí. hay de más o menos 1.100.000 en adelante.
0: Uh-huh. Sí, depende mucho la marca, ¿no?
2: Depende mucho la marca y la tecnología, sí.
0: Uh-huh. ¿Por qué un Samsung está mucho más caro, por ejemplo?
2: Porque se ha impuesto, por supuesto que es una buena marca, se ha impuesto, pero te puedo asegurar que hay marcas que no son tan prestigiosas y tienen tecnología moderna, pero la gente en esta categoría, si no es marca, no compra.
0: Ah, mira vos. Sí, sí,
2: porque
0: sí.
2: Han salido marcas que ni nosotros la conocíamos en el mercado, estando justamente en el mercado. Uh-huh. No la hemos traído porque quien compra de 65 para arriba, si no es de marca, directamente no compra.
0: Sí, y cuando hablamos de estas pulgadas, 65 para arriba, ¿es competencia al vecino país? Digo, por el traslado de algo semejante.
2: Puede ser. Puede ser que sea, sí, puede ser.
0: Es más barato.
2: Porque mirá que, como decís vos, es un 75 tiene que tener más o menos y 1.5 metros de ancho mínimo.
0: Sí. Es difícil cruzarlo, traerlo. Por eso digo, más vale comprar acá.
2: Sí.
0: Más fácil.
2: Bueno, acá, así sea, porque si no, ¿de qué vivimos?
0: Por eso. En ese caso, es difícil trasladarlo, comprar acá directamente y en cuotas.
1: Ojalá que la selección argentina continúe siguiendo y cruzando etapas. Y por qué no, según las estadísticas, Dorazi dice que salimos campeones, por lo menos expectativas hay y unos cuantos que hablan.
0: Explota tu negocio.
2: Exacto. No, yo, mirá, te cuento, les adelanto dos cosas. Se habla de que para el año que viene ya van a liberar las compras directas en fábricas, para ser exacto, en China, de aire acondicionado. Ajá. Así que no sería de extrañarse que pase lo mismo con los TV y cada cadena o cada comercio podamos importar directamente ya con precios verdaderamente competitivos. Entonces ahí ya el Paraguay, chao.
1: Vean. Bien, ¿y qué significa precios competitivos en porcentaje? ¿Cuánto caerían los precios?
2: Sí, más o menos entre 35%, 30-35%, pero de una.
1: Mirá qué bien, eso movilizaría mucho el sector, ¿eh? Ojalá que
2: sí, movilizaría mucho, pero por supuesto, una vez más, es como la sábana corta. Yo no pretendo hablar de política, créanme, por favor. Pero el sur se va, pienso que lo van a limitar, o si no se va a cerrar, va a estar lo más parecido.
0: Sí, va a estar
2: porque
0: complicado.
2: La idea es esta, es dejar de seguir ensamblando para realmente traer, o traer directamente, de manera directa, por favor. Sí. Pero el sur se va, pienso que lo van a limitar, o si no se va a cerrar, va a estar lo más parecido.
0: Sí, va a estar
2: porque
0: complicado.
2: La idea es esta, es...

0: Bienvenido sea al cambio, si es así. Carlos, muchísimas gracias por este panorama.
1: Al contrario, un gusto.
0: Me queda una consulta.
1: Esperemos que Argentina siga hasta lo último, como argentino y como comerciante,
0: también,
1: por supuesto.
0: También. ¿Hay equipos de sonido para ensamblarle también a la...? Porque quiero todo, si vamos a poner vamos a ponerle que explote la casa. ¿También? ¿Un home?
1: No se dio este año.
0: No,
1: para nada. De cualquier manera, tengo que decirte que los televisores nuevos me refiero a nuevas tecnologías, no nuevos de su uso, vienen con ya con sonidos envolventes incorporados.
0: Exacto.
1: O sea que ya es otra de las cosas nuevas que se han agregado a esta tecnología.
0: Un abrazo, Carlos. Nos vemos.
1: Bueno, gracias. Que la pasen lindo.
0: Hasta luego. De 65, 75. Necesitas 1 millón y alguito para comprarte. Y por ahí depende. Si está a ese precio, puede llegar a entrar. Creo que te da el margen. Tenés que poner algo más arriba como para hacerlo en cuotas con los... Creo que está a la hora de bienes durables.
2: Sí, habilitado. Hay un tope de 130, creo. Sí, 120, 130 mil.
0: Sí. No, te devuelve un
2: monto importante. Un millón.
0: Un millón.
2: Alrededor de 1.300.000.
0: Sí, no me acuerdo el tope, pero está bueno, pues te devuelve también un porcentaje también con límites, pero está genial. Es para hacer la cuota.
2: ¿Cuánto tengo en la tarjeta habilitada?
0: Mirale, ya sabes, después vamos a mirar todo al partido en la Casa de Silvia.
2: ¿Por qué no?
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1: En Córdoba encontraron sana y salva a la adolescente de 15 años que había desaparecido en Colonia Carolla. La menor había sido vista por última vez al salir de la escuela. La Fiscalía de Jesús María va a brindar detalles sobre este caso que obviamente, luego de lo ocurrido con Agostina, genera una alerta porque estamos en esta situación todavía muy sensibles por lo que ocurrió. Igual está bien que se actúe de esta manera, que haya una alerta rápido en estos casos. Varias horas de búsqueda, incertidumbre. Las autoridades provinciales confirmaron que fue encontrada sana y salva la adolescente de 15 años, que era intensamente buscada desde el lunes al mediodía. La niña había sido vista por última vez luego de retirarse de la escuela. A partir de la denuncia realizada por su madre, se activó un amplio operativo con rastrillajes preventivos en la localidad y zonas cercanas. La confirmación del hallazgo fue realizada por el ministro de Seguridad, quien llevó tranquilidad a la comunidad y adelantó que la fiscalía será la encargada de brindar los detalles correspondientes sobre esta causa. Lo único que dijo y aclaró que está sana y salva.
2: Claro, de todos modos, por supuesto, protegiendo a la menor, datos, sí, porque los periodistas, lo escuchaba en la conferencia de prensa, querían saber todo. ¿Quién era, etcétera? No. ¿Cómo fue? No van a conocer los detalles, por ahí algún policía indiscreto que cuente algo y que la prensa se sume también a esto. Pero decían, en la intimidad, por supuesto, algo ocurrió, por

0: eso esta adolescente se fue, pero la intención es proteger justamente su intimidad.
1: Vamos a compartir una historia, una travesía aérea única. Son Marcelo y Laura, que recorren la Argentina en un avión construido por ellos mismos.
0: Qué locura, ¿eh?
1: Hablaron con nosotros a la mañana y ambos compartieron esta experiencia de recorrer al país a bordo de una aeronave anfibia que restauraron y modificaron con sus propias manos, ¿eh?
0: ¡Qué bien! ¡Qué bien!
1: Tras más de 2.500 horas de trabajo tiene la construcción. Vamos a compartir esta historia.
2: Comenzamos nuestra travesía, bueno, primero decidimos hacer una travesía en un avión que construimos nosotros.
3: Ah, mira.
2: Sí, y es un avión un tanto especial porque es un avión anfibio, o sea, puede aterrizar tanto en agua como en tierra. El avión es full doble comando.
3: Perfecto.
2: Y digamos, todos los controles de vuelos están duplicados en el avión. Y cambiamos de tripulación en el medio del vuelo, digamos.
3: ¡Qué bueno!
2: O sea, ¿vuela ella o vuelo yo? Puede despegar ella y aterrizar yo, puedo despegar yo y aterrizar ella.
4: Cambiamos en el medio, en vuelos muy largos, te digo que es como necesario, incluso en Patagonia, que por ahí había vuelos muy pesados en cuanto a contrarrestar el viento.
3: Por el viento, claro.
4: De costado, y entonces siempre peleando, y te cansabas a la media hora, ya estabas cansado físicamente de pilotear.
2: Bueno, comenzó hace unos años ya, empezó en realidad en la pandemia, como tantos proyectos que comenzaron en pandemia, ¿no?
3: Sí.
2: Pero bueno, lo continuamos, lo seguimos adelante, construimos el avión, nos llevó 2.500 horas de trabajo, y nuestra primera idea fue... Bueno, tenemos que conocer nuestro país. Entonces, nos propusimos hacer un plan de trabajo como para recorrer nuestro país, por lo menos tocando un aeródromo de cada provincia. La idea es tocar todas las provincias de la Argentina. Nosotros decimos que lo construimos nosotros porque realmente lo construimos nosotros, pero el avión existía.
4: Lo rearmamos, sería.
2: Fue decir,
4: lo modificamos.
2: Era un avión que vino a nuestras manos casi casualmente. Y en muy mal estado.
3: Sí.
2: Entonces, en un momento lo pusimos en vuelo, pero como no sabíamos si iba a estar con nosotros mucho tiempo, no le pusimos todo el amor que uno le pone a una máquina propia.
3: No, claro.
2: Entonces, hasta que fue propia. Y entonces ahí lo desmantelamos por completo. Se desmanteló por completo hasta el último bulón. Se le quitó. Bueno, y hubo que empezar a reconstruir un montón de partes que habían estado sometidas a malos tratos, tuvo un mal aterrizaje.
4: O a estrés también.
2: Hubo que sacarle la historia de encima.
3: Claro, está bien. Claro, reconstruir,
2: bueno, pero
3: sí.
2: Ahí intervino el famoso ya que estamos.
3: Sí.
2: Entonces, bueno, se le cambió el motor, se le cambiaron las alas. Alas rediseñadas.
4: Las diseñamos y las construimos nosotros, las alas.
1: Claro.
2: El fuselaje hubo que restaurarlo por completo porque estaba muy dañado. O sea, es más trabajoso eso que comprar un kit y armarlo, digamos.
1: Claro.
4: Nosotros nos tuvimos que hacer nuestro propio kit.

0: Actualizamos información que tiene que ver con el amistoso frente a Islandia hoy en Alabama. A más de 2 horas de este partido, la lluvia da tregua. La cancha está en buenas condiciones. La albiceleste continuará con su puesta a punto antes del inicio de la Copa del Mundo desde las 22 por Teis Sports, por Telefeo Streaming, LPF, o sea, la Liga Profesional de Fútbol Play. Ahí podés verlo también, el partido de Argentina frente a Islandia.
1: Nos despedimos, gente, final de esta jornada de martes. Mañana estamos en el cortecito de semana con ustedes.
0: Es miércoles ya.
1: Uy, qué rápido pasó la semana. Bueno, y después tenemos ya semana corta. Bueno, eso lo vamos a ver.
0: Semana corta, sí. Fin de semana largo. El próximo.
1: Exactamente. Uh-huh. Mañana a las 6 de la mañana está la señora.
0: Si tienen ganas, 6 de la mañana. ¿Tienen ganas? Sí. Los espero a las 6 en el despertar de las misiones.
1: Y a las 18 estamos nuevamente con Primera Plana. Nos vemos.
0: Chau.

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0: 1994 comenzamos a sonar, mientras esto pasaba en el mundo.
1: Un sismo devastador sacudió Los Ángeles, California, en enero, causando enormes daños estructurales y decenas de víctimas.
2: Durante 1994 se estrenaron películas icónicas como Forrest Gump, Pulp Fiction, El Rey León,